0: Gracias, mi querida familia. Señoras y señores, nenas y nenes, papirrines de mami riquis, se acabó. Se gastó la vacación. Ya saludándole desde la cabina turquesa. Estamos puestos y dispuestos a sacudir la flojera, a ponerse pilas. Arriba, corazones. Llegamos como siempre y estamos al millón, porque al 100 ya sabe, lo puede estar cualquiera. Más, más, más. Pepe Tuza, el vaquero, de regreso en la cabina. Gusto saludarte. Lunes 24 de agosto 2026. Dime, vaquero, dime. ¿Qué te digo? ¿Qué te digo? Pero dime. Arrancamos con todo. Y como siempre, invitándote para que te pongas en contacto con nosotros. Ya te sabes el número de WhatsApp. Ya te lo sabes. Es el 99 82 36 45 44. ¿Lo quieres más despacio? ¿Lo quieres más despacito? Claro, 99 82 36 45 44. Pero no estoy solo. No estoy solo, ¿verdad?
1: Hola, guapo.
0: Ahí está Manuel. Ahí en la cabina master. Ahí está Manuel, está Lalo. Lalo, Manuel. Compañeros en la cabina master. Venga, vámonos a atender al WhatsApp. Hola, Estercita, qué bonito se ve el atardecer hoy. Así como tú, se ve precioso el atardecer, mami Ricky.
2: Buenas tardes, vaquero, excelente lunes. Algún día seré como tú, de vacacionar cada que quiera uno. En fin, solo los poderosos, los mortalitos, seguimos laborando aquí las 4.
0: Cállate.
2: Como todos los días.
0: Cállate, Kerry, cállate. Cállate. Que estuve trabajando. ¿No te diste cuenta? Estaba en playa, en Tulum, trabajando, papito. Y ninguna de tus luces, ¿eh? Eso me lo tienes que explicar. Ya llegó por quien lloraba, nenes. Así es, Lunita, aquí estamos. Ya, ya, ya estamos con Todd y con Tokio.
3: Mi amor, buenas tardes.
0: ¿Mi amor?
3: Noches. ¿Cómo estás, precioso?
0: ¿Mi amor?
3: ¿Sí fuiste a Nickelodeon? ¿Pagué tu reservación?
0: No, papi, estuve en otro lado. Me llevaron a otro lado. Allá en Tulum, todo incluido. Así que, lo otro, ahí se lo di a alguien más.
4: Aquí está su toro.
0: Oiga, le quiero hacer una pregunta, familia.
5: ¿Ya tomaste café?
0: ¡Pregunta, familia!
5: ¿Ya tomaste café?
0: ¿Ya tomaste café? Espero que sí, ¿eh? 99 82 36 45 44.
6: Buenas tardes, papi Rim. Buenas las tengas, vienes con toda la energía y enjundia para tu bello y hermoso programa. Pues aquí estoy un poco triste porque pues ya no escuché al Bolita, no sabía que ya no está ahí o no.
0: ¡Ay, mi hija!
6: Y pues nosotros todavía seguimos de vacaciones, me creo. Hasta el otro lunes empezamos la rutina. Con la chamaca entra al kinder y mi hijo pues ya entró a la prepa, pero pues como ya está grande, él se va solo. Saludos, papirín.
0: Mi hija, hace dos meses que pasó esa partida, chava. Lo bueno que es fan de Radio Turquesa, la Sheila. Hace dos meses que pasó eso, Sheila. Ah, qué bueno. Qué bueno que siempre dice que escucha la radio, la Sheila. ¡Atenta! Atenta a lo que le conviene. Hola, Vareiro. Yo contigo estoy entre molesto y contento. Contento porque ya te estoy leyendo, y mal porque ya fui dos veces a playa. Dos, Vareiro. Nunca te asomaste. Vámonos a la primera pausa. ¡Arrancamos, señores! ¡Así, la hora del taxista, familia!
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7: Son las 7:13. 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

0: Casanova, tus ojitos, tu boquita. Mis hermosas mamirriquis preciosas, chulas. Las extrañé mucho, mucho, mucho. Con algunas de ellas platiqué a través del TikTok. Con algunas de ellas estuvimos allá platicando vía inbox. Ahí en el TikTok, ¿eh? Gracias, gracias por escribir y platicar con ustedes, ¿eh? Por eso ya me sigues en TikTok. Pepe Tus, el vaquero. Pepe Tus, el vaquero. Hola, vaquero, excelente. Escuchándote aquí en playa. Tu queridísimo amigo, el Chilito. Vaquerito, ya extrañábamos los tuchituchi. Yo lo sé, Abelito, yo lo sé que los extrañas con mucha ansia y con muchas ganas. Hola, saludos desde Chetumal. Mándale un tuchituchi a doña Lucy, por favor, de parte de Fernando. ¿Ya empezamos? ¿Ya empezamos? Hola, qué bueno que ya regresaste. ¿Cómo ves, Marianito, eh? ¿Cómo ves? ¿Nos volvemos a escapar, sí o no?
1: ¿Qué onda, papi Ruiz? Saludos. Excelente lunes, buen inicio de semana. Buenas tardes, noches. Aquí, Moranos 414 de aquí de Peita. Ya sabes. Va, el domingo no escuché mi canción, vaquerito. Se me hace que no la pusiste. O quién sabe dónde andaba que no la escuché.
0: En la casa chica, de seguro. ¿Fuiste a llevar el desayuno? No te hagas. Ya se supo, Nájera. Saludos para el desvelado. Ese es mi desvelado, ¿eh? Parece nuevo. A mis amigos del barrio de la 102. Ahí de parte del Pietro. De parte de Pietrito, vaquero. Qué bueno que regresaste. Ya nos hacía falta. Todavía funciona el foco. Ya se quemó el foco. Mira, y los dos focos. No los dos. 1, 2, 3. Los 5 focos. No, los 6 focos. Ay, Julio, ¿cómo ves, eh? ¿Cómo ves, Julio? Saludos a mi amigo el Cayuco, que nos escucha allá en Valladolid.
2: Hombre, no, soy tu nuevo fan,
0: ¿Y cómo te llamas? O mejor dicho, ¿de dónde eres? Armando Canul. Cuéntame, Armando Canul. ¿De qué ciudad eres, Armando Canul? Oli.
2: Pero hoy saludan a mi patrón, soy nuevo fan. Tenme en cuenta.
0: ¿Cómo se llama tu patrón, Armando? Y cuéntame, ¿son de Cancún, de Playa, Puerto Morelos? ¿De Isla Mujeres? ¿De dónde son, Armando Canula? A ver, pásame bien el dato.
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0: Por favor. Un saludo a la Banduki que queda laborando en Monterrey, en un restaurante de cabrito. Para el tocayo Moy y a un servidor Ulises Gaitán, el nene, quien estuvo 2 años por allá en Playa del Carmen. Ah, ahora andas por ahí, papá. ¡Hola! Ya te codeas con los grandes, nene. ¡Un abrazote!
3: Vaquero, amigo, por ahí me dijeron que te la pasaste regando trago. Coméntalo, vaquero.
0: No, papito. Nada, atendiendo asuntos de la familia y de las casas chicas.
4: Paperín, buenas tardes, aquí reportándome, ya casi llegando de la chamba a la casita y deleitando esa voz, esa maravillosa voz. 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
0: Papi, hola, buenas tardes. ¿Pero puedes patrocinar? ¿Puedes patrocinarme? No importa, no me ligues, pero haz que suene la tarjeta, eso no me molesto. Escapémonos como el grillo. No, el grillo todavía no regresa de vacaciones. El grillo va a regresar hasta el próximo lunes, ¿eh? Ni lo esperes, Marianito. Él sí se regresa hasta el próximo lunes, el grillo, ¿eh?
5: Buenas tardes, vaquerito. Buenas tardes. Aquí reportándose el Manota. Saludo, vaquero. Saludo aquí escuchándote. Vamos camino a casita a descansar un rato, vaquerito. Saludos y buen programa.
0: Gracias, amigo. Doña Soco, ¿cómo está usted? Ahí está Doña Soco, sancochando elotes. Hueso. Oye, precisamente hoy andaba pensando eso de los elotes, ¿eh? Señora Bella, gracias a Doña Juanita. ¡Hola, Doña Juanita! Allá en playa, ahí está sentada frente a su casa. Está frente a su casa, ahí está, ya mira. ¡Doña Juanita! ¡Oiga!
6: ¿Qué tomaste café?
0: Oiga,
6: ¿qué tomaste café?
0: Le pregunto, ahí está con su esposo. Están sentados allá, el fresco en playa. La chismosa de Heidi me lo dijo, ¿eh? Un besote para la güerita de los ojos de pupilentes. Un besote. ¡Hola, doña Juanita! Ahí está refrescándose hoy, ¿eh? ¡Vámonos con esto! ¡Viene el pilón que nos canta! La medida.
7: Hola, ¿qué onda, hija?

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8: Son las 7 con 30 minutos. 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
1: Uy, le tengo miedo al coquito. Las 7:33. 7:33 minutos exactamente, hora de Quintana Roo. 6:33 minutos, Yucatán y Campeche. Saludos para Camilita, a mi novia. ¿Cómo está mi novia? Ahí en Tizimín. No te molestes, mi querida Camilita. Le voy a mandar besote a Lulu, a tu mami. No te vayas a poner celosa, Camila, Ok, ya sabes, amor compartido. ¡Oilo! ¿Qué más tenemos aquí en el WhatsApp?
2: ¿Qué onda, papi Ri? Ya estás de regreso de tus vacations. ¿Qué onda? ¿Cómo te fue?
1: ¡Ah, no, es grabado!
2: Hubo mucho tuchi-tuchi. Tienes bien reanimado, me imagino. ¡Saludos, vaquerito!
1: No, es grabado. Ese zorrillo, de veras. ¡Ese zorrillo, ese zorrillo! Te sigo en TikTok y ni me lees. Ah, espérate, a mí no me vas a... ahorita, mira, voy a revisar ahorita el TikTok, Barreiro. Mira, estoy entrando a mi TikTok. A ver, estoy aquí en el TikTok. A ver, no estoy viendo ningún mensaje tuyo. Mira, aquí estoy. Jenny Chul me empezó a seguir. ¿Quién más ya me sigue en TikTok? Mira, Sol Tours, Janey Guadalupe, Juan, Ángel, Suleimax. Pero no, yo no veo ningún mensaje tuyo. A ver, ¿dónde está? Mira, aquí estoy viendo, Barreiro. Luego me están levantando chisme la Barreiro. Aquí estoy revisando el TikTok, para que no diga que no.
2: Hola, buenas noches, vaquerito. Aquí Ropongano, desde el kilómetro 80.
1: ¿Qué
2: saludos
1: pacho
2: a los panaderos, a Luis Fernel y a Carlos Enrique?
1: Ajá.
2: Ya terminamos de elaborar los ricos panes. Mándanos un tuchi-tuchi-tuchi ahí, vaquerito. Gracias.
1: Gracias, mi querido amigo Carlitos. Muy buenas las tengas.
3: Hola, vaquerito precioso, mi amor. Te mando un besote. Te extrañé muchísimo estos días. Ya estamos de retache otra vez. Te mando un besote, mi amor. Aquí estamos de nuevo.
1: Oye, cuando dices de retache, Lupita, ¿es de retache en Cancún o de retache al programa? Ah, mira, se acaba de agregar Vale Raba. Me acaba de empezar a seguir aquí en el TikTok.
4: Buenas tardes, vaquerito.
1: Buenas
4: tardes, vaquerito. Saludos, bendiciones para todos en cabina. Ya sabes, como siempre, no te marco, no te hablo, pero siempre te escucho desde que fallé con tu pastel, porque ya casi no puedo caminar, vaquerito, pero aquí estamos en sintonía, como siempre, ya sabes. Aquí el Tigre vive reportándose y escuchándote, como siempre, vaquerito.
1: Muchas gracias, amigo. Te mando un abrazo tototote enorme, papi. Un saludo, primo. Andamos en plena mudanza. Bueno, así que digas tan cerca. Bueno, sí vamos a estar algo cerca, papito. Vamos a andar cerquita. Mi querido primo Amadeo, te pregunto.
5: ¿Ya tomaste café?
1: ¿Ya tomaste café?
5: ¿Ya tomaste café?
1: ¡Ándele! Ahí avisan para el remojo de la casa. Ahí lo avisan con tiempo.
6: Buenas noches, vaquero. Buenas noches. Saludándote de la capital, Chetumal. El TX216 presente.
1: Se ve, se siente. Espero
6: que te haya pasado de maravilla en tus vacaciones, amigo.
1: Muy bien, papito, muy bien. Ni las bujías ni los focos te aguantan. Es más, papi, nadie me aguanta. Con eso te digo todo. Ya sabes a qué le tiras, Julio. Hola, vaquerito, felizmente escuchándote. Mándale un besote a mi tía Alba, a mi mami Carmen, a mi mami Doña Prisi y para mí la queridísima Gladys. Aquí estamos en la trabajación con Andrés Cahuil. Anda muy bailador, me dice Marbella.
7: Salúdame mi patrón Javier del taller del Moreno. Está llamando Canul, salúdamelo. Soy nuevo fan tuyo, para seguirte.
1: Javier, patrón Javier y su chalán, mi estimado Armando. Ahí está desde el taller. Mira, vaquerito, mientras esperamos que se zancoche el elote. Acá andamos tomando unas... ¡Ay, Doña Soco! ¡Vea, Doña Soco! Ya empezó, oiga usted, señora, es lunes, sí, ya sé qué me va a decir. ¿Qué te importa, vaquero? ¿Verdad, Doña Soco? Un besote para ella, nos está escuchando. ¿Dónde? Allá en San Antonio, Sijo. Un saludo a mi esposa Nayeli, que está cocinando un rico caldito de res de parte de su esposo Wagner. Ay, no, papi, pero ¿cuándo va a ser el remojo de la casa, primo? Este fin de semana, dímelo, por favor, para que yo vaya a faltar. Oh, ay, lo dije o lo pensé. Vaquerito, soy Johan, te escuchamos ahora desde Valladolid. ¿Por qué no se reportó muchos días? Porque estaba de vacaciones, Johan. Porque andaba de vacaciones por esa razón. Saludos a mi hermana Jenny. A mi mami Jenny, perdón. Y a Reggie, un fuerte abrazo, porque estaba de vacaciones, Johan. Me tomé unos pequeños días de reposo, ya sabes. Es justo y necesario, así como tú estás de vacaciones. Yo también. ¡Vámonos! Soy de todas, pero de nadie. ¡Ojoy! Así lo dicen los dos carnales. Que suene bien. Por supuesto, lo mejor de lo mejor. Se lo tiene el vaquero.

0: ¡Vámonos, vámonos, familia! Para pausa comercial, ¿eh? Vámonos a la publicidad. No me tardo, ¿eh? Tengo más música, te lo prometo.
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0: Cualquier parecido con la realidad es pura coincidencia, ¿eh? 7:47, hora de Quintana Roo, 6:47, hora de Yucatán y Campeche. Mis amigos tiburones, muy buenas noches. A mis amigos del sindicato Lázaro Cárdenas del Río. A mis amigos también, los del Sucha, los de la Franja Amarilla de la capital Chetumal, buena me las tengan, ¿eh? ¿Ya ves, papito? Hasta dormido me veo hermoso. ¿Ya vieron mi video? Ah, tengo video nuevo, ¿eh? Tengo video nuevo, ¿eh? Así como lo oyes. Aquí estamos en Chetu. Feliz inicio de semana para ti, mi querido Mikey. ¿Y qué andas haciendo por allá, papá? Si esos no son tus terrenos, Mikey, a ver qué pasó por allá, papá.
1: Vaquerito. Aquí ya la escucha en sintonía. Un gustazo escuchar su voz después de su ausencia en sus vacaciones.
0: Pregunta, ¿a quién extrañas más? ¿A don aquel o a mí? Sé sincero. Pero piensa lo que vas a contestar, negro, ¿eh? Piénsalo bien. Hola desde Playa del Carmen Portable 128. Escuchando el mejor programa de la radio, ¿eh? Saludos a mi amorcito, la Nellita. Muchas gracias, besos a la Nellita. Y también para ti, mami Ricky, también su besote, ¿eh? Saludos al tío Lucas. Ahí está por ahí el tío Lucas, papito. ¿Cómo está tu noche? Hola.
2: Buenas noches, vaquero. Muy buenas noches, Vaquerux. Coméntalo si va a haber complacencias o 7-4. Saludos desde Tulum.
0: Esta voz se me hace conocida. Será el gato. Pero ya cambió celular. Ah, le cacharon, ya se le bloquearon su línea. Segurito que eso le pasó al muchacho, ¿verdad?
3: Buenas noches, Copierrín, buenas noches, acá reportando acá en la Villa Hermosa del pueblo de Zacalaca. Mándale saludos a mi camarada Gildo, viajando todos los días allá en Cancún. Papirrín, coméntalo, Papirrín.
0: Muy bien, mi queridísimo Papirrín. Ahí está la prueba, vaquerito. ¡Uy! ¡Uy! ¿Cuántos mensajes me enviaste, Vareiro? Te mando mensaje. Y velo. ¡Uy! No vayan a ser muchos los que me enviaste. ¡Uy! Dios mío, se me saturó la bandeja, ¿eh?
3: Buenas noches, vaquero. Buenas noches. Aquí reportados después de tanta feria en Temozón. Al fin regresamos a la normalidad. Aquí a darle al cuatro letras nuevamente en la ciudad de Valladolid. Saludos.
0: Oye, ¿qué pasó, papi? ¿Estás resucitando? Qué bueno que regresaste, papito, ¿eh? Saludos a mi querido Darío, ahí en Playa del Carmen. ¿Cómo estás, nene?
4: Hola, vaquero. Buenas noches. Aquí reportando cómo estamos, cómo pasó sus vacaciones.
0: Bien a gusto, pero trabajando, papi. A pesar de que estuvimos de descanso de cabina, tuvimos algunas activaciones en playa y en Tulum.
5: Vaquero, detachen el programa. A Cancún no voy a ir hasta el próximo año, si Dios me lo permite.
0: ¡Ah!
5: Ay, porfa, ay, mándale un beso a mi mamá.
0: Ajá.
5: Nelly. Y, por favor, déjale de mandarle. Ay, déjale a otra, que no soy yo.
0: A ver, dos cosas. Besotes a tu mami primero, claro. La segunda, no te mereces el beso, Lupita, porque estoy viendo tu foto de WhatsApp y no paso a ser yo. Entonces, ahí nada más te lo dejo. Ahí te lo dejo con el pendiente.
3: Oye, vaquerito, te vas de vacaciones, regresas con puro Miami nuevo y se ponen celosos los que ya estaban.
0: Es que te digo, papi. Es que ya sabes, me prueban, pero se ponen celosos.
4: Vaquero, escuchándote aquí en Jomuy, Yucatán, aquí a los notes. Soy Antonio Ceballos. Saludos, vaquero. Gracias. Un saludo para el día hoy.
0: Muchas gracias, amigo. Hola, mi güerita. Ahí está trabajando en el oxígeno de Serrania. ¿Ese cuál es? Ese sí no lo conozco. Saludos para mi querida Luz Elena. Luz Elena preciosa desde Francisco Villa, Otompe Blanco. Hola, Luz Elena. Buenas las tengas, ¿eh? ¡Mua! Viste, ya te regañó mi hijo Johan. Sí. Ya me jaló la oreja el Johan. Feliz regreso de vacaciones. Sin duda alguna se te extrañó. ¿Cómo lo ves, Jenny? Me regañé igual que mi mamá, el Johan. Saludos a mi esposa Marlene, que acabo de pasar por ella. Te estamos escuchando, Marlencita preciosa. ¡Mua! Desde Pisté, a mi viejo chulo hermoso Juan Ramón. De parte de Rosita, que parece un loquito con su nevera, no le digas así. Wilber de Citas, buena las tengas. Dándole duro en el portable, amigos, sin número. Saludos a mis chiquibabies. A Cristian 912, Garcías 2747 y a la princesa Chaparrita Dulce. Mándale sus besos.
6: ¡Tú
0: ¿Le tenemos que dar?
6: Hola, vaquerito.
0: Hola.
6: Bienvenido a tu programa. ¿Dónde andaba usted? En Tulum. ¿Andaba usted con la pantera de rosa? Tulum, Tulum. Qué bueno que ya regresaste, vaquerito. Siempre nos haces el día, la tarde, noche. Muy bien. Nos encanta. Nos encanta y te extrañábamos, bebé.
0: Gracias, preciosa, hermosa, doña Angie. ¡Mua! ¡Vámonos! Lenny Ramírez. Esto es el tema polvito. Aquí, aquí suena. Aquí, aquí, aquí, aquí, aquí. Con el vaquero, recuerda, siempre estamos al millón. Porque al 100, cualquiera. Y tú no eres cualquiera, ¿verdad? ¡Vámonos!

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7: Son las 7:59. 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

0: suena esta canción? Edén Muñoz, Alfredo Olivas. Recuerdos en común. 8:04. Hora de Quintana Roo. 7:04, hora Yucatán y Campeche. Mi gente de Felipe Carrillo Puerto. Estamos contigo, sonamos en el 96.7 de FM y 99.7. También estamos en Tulum. Sí, a través del 100.1. Simultáneamente Cantón Ilquín. Y por supuesto Chetu, nuestra capital, vaquerito papirrín. Tuchituchi, que así te lo puedo mandar, porque por WhatsApp me cachan. ¿Te da frío? ¿Te da miedo? ¿Te pegan, querido Edgar?
1: Vaquerito, buenas noches. Aquí reportándome. Aquí andamos ya, descansando. Bueno, ni descansando, dándole mantenimiento aquí al mamalón. Saludos ahí a la Yes.
0: Oye, ¿cuándo me toca? No te hago del mantenimiento, ¿eh? Estoy hablando de las sabrosuras que hace la doña Yesh, hermosa.
2: ¿De aquel? ¿De quién me hablas? No tengo memoria. No, para recordar, no sé a qué te refieres, vaquero. Yo nada más solo sé que a ti te mensajeo, interpreta eso.
0: ¡Ah, perfecto! ¡Está escuchando, don Alejandro!
3: Me estás oyendo, inútil.
0: Yo soy más importante, ¿ya se dio cuenta, don Alejandro?
4: Qué bueno que regresaste de tus vacaciones. Te faltan irte otros 15 días de menos. Tranquilamente.
0: ¡No, me faltan más!
4: ¿Los lentes que son para la cura que traes o para qué son los lentes? Porque ya no hace sol. Se me hace que estás bien crudito.
0: Estoy desvelado. He trabajado mucho fuera de radio, ¿eh? No, todavía me quedan días de vacaciones. No te voy a decir cuántos. Si no, te vas a espantar cuántos días todavía me quedan, ¿eh?
5: De hecho, sí, vaquero. De hecho, sí, me bloquearon mi línea. ¡Ay! Los primeros desafortunados. Saludos de parte de tu amigo el gato.
0: Pero seamos sinceros. Pensaste que no le iban a hacer. Honestamente, pensaste que no iban a bloquear líneas telefónicas, ¿verdad?
6: Buenas noches, vaquerito. Buenas noches, bebé. ¿Cómo has estado, bebé? Mucho gusto en saludarte, vaquerito. Precioso. Tuchituchi.
0: Algo quieres, Álvaro. Ya me di cuenta, ¿eh? Vaquerito, te voy a seguir en TikTok. Pero mándame un tuchituchi. ¿Pero cómo te llamas? O sea, me mandó mensaje por el WhatsApp, pero no me dijo cómo se llama. Hablando de TikTok, ya me empezó a seguir Luis Rodríguez. Ya me empezó a seguir Señor Más Morales y Josué Hernández. Nuevos seguidores que ya hicimos en el TikTok.
7: Bueno, por la noche, tarde, pero seguro, hasta que se me dio a escuchar tu melodiosa. Después de unas largas vacaciones, vaquerito. Bonita noche, bendiciones. Ya aquí andamos, aquí estamos en la cuerda, escucha. A la orden, para el desorden.
0: ¿Largas vacaciones de quién? Las mías nada más fueron 9 días, no fueron baste muchos, ¿eh?
8: Bueno, José, vaquerito, buenas noches. Aquí se va dándote. ¿Cómo estuvieron las vacas?
0: Placas. Mi querido Kevin, ¿cómo están las vacas? Bien flacas, chao. Está muy larga la quincena, hasta el siguiente lunes, vacas flacas.
9: Vaquerito, buenas noches desde acá de Nicolás Bravo, te seguiremos escuchando.
0: Gracias, Gude, preciosa. Hola, saludos, te extrañé. Gracias, Noemí, pero pues porque quisiste. Hubiéramos platicado en el TikTok. Hubiéramos interactuado con video y todo.
10: Buenas noches, vaquerito, muy buenas noches. Aquí saludándote como todos los días desde Playita La Bella. Bueno, ya que estabas de vacaciones y traes pila de un montón. Unas 2 horas extras, ¿no?
0: No empieces, ya hablamos de ese tema, no se puede. Ay, querido Sebastián, no le pones atención a los saludos que escribes, ¿verdad? Va de nuevo. Saludos a mis chiquitas babies, Cristian 912, García 2747 y a la princesa Chaparra Dulcecita. ¿Por qué no pones atención al programa, Sebastián,
11: Gracias, vaquerito. Ay, quiero ver si le puedes mandar el tuchituche a mi esposo Marcelino, que le encanta el tuchituche.
0: Ah, claro.
11: Gracias, vaquerito. ¿Qué pasa?
0: Le fascina. Lo sueña. Vaquerito, tu show es inigualable. Aquí estamos desde Boston, Massachusetts. Te saluda mi querido Tony. ¿Cómo estás, amigo? Abrazo enorme. Vía internet está con nosotros el Papi Rim. Hola, señor malo y bello. Eres igual que Gustavo. ¿Yo? No. Perdóname la vida. Yo di que iba de vacaciones. El señor Gustavo, no sé por qué está perdido, ¿eh? Bueno, aunque no es perdido, es perdida. Ah, no me hablen de perdida. Estoy molesto con Karina Torres. La de la casa, estoy molesto con ella. Dice, vaquero, a las chicas del mirador. Y ahora hay cambios de apodos. Ah, caray. A ver, Fabi, sigue siendo igual. Al tóxico, sigue siendo igual. Doña Rubí, sigue siendo igual. Ah, ¡Ah, caray! ¿Vampirini mata viejitos? ¡Achis! A ver, Fabi, explícame eso, Fabi, por favor. ¿Y sigue siendo Doña Chis? ¿O ya cambió? Saludos al amigo Eddie de la Cruz, de Playa del Carmen, del portable 1120.
12: Buenas noches, vaquerito, aquí reportándome, y buen inicio de semana, y buen inicio de programa, vaquero.
0: Gracias.
12: Dice ya que ya te extrañaba, porque ahora sí te escucha a fuerza, porque llevo prendida la radio. Ya sabes que yo soy tu fan, ya, descártala.
0: A los dos, porque ya fui dos veces a playa, al mismo lugar que ya saben dónde, y no me fueron a saludar. Con los dos va parejo, ¿eh? No me digas de no avisaste, ¿eh? Porque por radio lo estuvieron escuchando, así que no me digan nada.
13: Ah, celosito el vaquero, nomás porque no tengo su foto en mi perfil.
0: Ah, bueno, entonces no me reclame, Lupita. Acabado el tema. Hola, ya no estás con el pendiente, venimos llegando de Cancún. Por favor, le puedes mandar saludos a Mari, Carla, Betty y al Dandy. Estuvimos trabajando por el estado de Chiapas. Ay, dijo Chiapas. Saludos al Dandy, que ya está de regreso. ¡Tuchito! Oiga, vamos a tener ABC Radio. Vamos a jugar ABC Radio. Ay, esa no, por favor. Que me regreso. Partido en dos. Mi corazón se quedó allá. Y aquí tengo mi corazón en Cancún. Dios mío. ¡Qué canción! ¡Qué dilema! Chuli Zárraga. Así están muchos, ¿verdad? Hola, ¿cómo estás? Saludos, amigo.

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5: 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Son 8:16. 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
9: Teléfono de WhatsApp. El número te lo voy a facilitar. Prepárate. Prepárate para que lo guardes. ¿Listo, lista? El número de WhatsApp es el siguiente. Es el 99 82 36 45 44. Mientras me escribes, saludo a José Alberto Meshpot, a Eric Santiago Sánchez, porque ya me siguen en TikTok. Pepe Tus el Vaquero en TikTok. Pepe Tus el Vaquero. Y mi beso, ¿ela? Empezó a reclamar la ex güerita. ¿Pela? Ya no me dijo en dónde queda ese de Serrania. Ese no lo conozco. ¡Oli!
10: ¡Noche! ¡Feliz regreso de tus vacaciones! ¡Saludos! ¡Aquí andamos! ¡Aquí andamos!
9: ¡Querido Batman! ¿Cómo estás, querido?
11: ¡Guñaito! ¡Guñaito! ¡Ya te extrañaba, Guñaito! ¡Aquí estamos a la orden para el desorden!
9: ¡Gracias, Quique! Recuerden que vamos a jugar ABC Radio, ¿eh? ABC Radio. Y mi tuchi tuchi, dice el tío Lucas.
12: Tuchi.
9: Sí, también le gusta. Hola, mi querido Johnny. Yo lo sé que me extrañaste, Johnny. Sí, a ti, Johnny. Oye, Johnny, te quiero preguntar.
13: ¿Ya tomaste café?
9: ¿Ya tomaste café, Johnny? Del 2068 de Playita del Carmen.
14: Buenas noches, vaquerito. Buenas noches, reportándome desde Playita. Acá detrás de la chuleta, vaquerito. Un gusto saludarte otra vez. Y ya de regreso ya. Se acabaron las vacaciones. Excelente noche, vaquerito, que Dios te bendiga.
9: Hicimos una pausa. O sea, todavía no se acaban. En sí, todavía no se acaban. Hicimos una pequeña pausa.
12: Vaquero, ¿y quién es ese señor que mencionaste, don Alejandro?
9: ¡Sas!
12: ¿Quién es ese señor? ¿Tú lo conoces?
13: No.
12: Por mi mente no aparece ese nombre. No lo conozco.
9: Guay. Ay, que lo escuche para que lo sienta. La patrona se fue de vacaciones con la familia. Me dejó trabajar más duro que nunca. Ahí está, papi. Es más, vi un pequeño terreno allá en playa, Johnny. Digo, Sebastián, me gusta. Ahí das el enganche. Es cierto, dije que iba a ir por ti y no mandaste mensaje. Ah, pero como sabía que ibas a ignorarme, dije, de seguro me va, seguro que me va a bloquear porque lo puede ver su amor.
15: Hola, vaquerito, hola. En mi defensa, ajá, yo no tengo dónde escucharte. Ah. Y como siempre ando con Uva y luego ando haciendo cosas en la casa de mi mamá, entonces yo no tengo cómo escucharte. Esa es mi defensa. Y Uva nunca me dice, así que, a ver si, descártalo de tu corazón.
9: Entonces, ¿el culpable va a ser Liceo Baldino? Bueno, está bien, te creo, Jazz, te creo.
16: Ay, vaquero, si yo te decía que no le mandaras besos a otra y tú lo hacías, te valía gorro lo que yo te decía. Pero bueno, no me mandes beso, no me importa.
9: Ok. Ahí lo pedirás, ahí lo pedirás, Guadalupe Pérez. Y ahorita va a mandar su mensaje, ahorita lo va a mandar. Desde Tecón, Yucatán, tu amigo Cristóbal. ¿Cómo estás, amigazo? ¿Cómo estás, amigo Kevin Salinas? O mejor dicho, KS. Sí, porque la vez pasada me dijo, dijiste mal. KS, ya me acordé. Un saludo para mis amigos del barrio de la 102, de parte de Miguel. Hace rato lo leí, Miguel. ¿Por qué lo borras? ¿Por qué lo borras, Miguel, si lo estoy viendo? ¡Ay! Sentí que fue mucho tiempo. No, Margeli, fue 9 días, mi amor, 9 días que me chandieron, ¿eh?
17: Buenas noches, papito, bienvenido. Te estoy escuchando, mira, me erizo en que te escuché, me mojé, extrañé, mándame un tochi-tochi, porfa. Besota ya.
9: Es un goloso el Didier, es un goloso. Oye, un saludo hasta Tecal de Venegas para mi papá, don José Herrera. A mi mami, por favor, Elena Collí, de parte de su hija Delta. Gracias, hermosa, preciosa. Hola, saludos a mi hijo, el Grillo, de la Carpintería López en Humanguillo, que está en la trabajación de parte del comandante. Gracias, comandante. Oiga, vámonos, tenemos sección, por favor.
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9: Recuerda cómo es la dinámica. Voy a necesitar que me mandes sugerencia. Nombre, título de canciones que inicien con la letra. Escucha muy bien la letra, Escucha muy bien la letra con la que vamos a jugar ABC Radio. Vas a tener que mandar nombre de canciones que su título empiecen con la letra. Atención. Atención. La letra. La letra P. La letra P, la que se usa en palabras como Pepe, como peninsular, como papá. Nombre de canciones, título, nombre de canciones que inicien con la letra P. Corre tiempo. Corre tiempo. Rapidísimo, rapidísimo. Terminamos. Se acabó el tiempo. Se acabó el tiempo, familias y señores. Mientras la producción revisa qué canciones están correctamente, te voy a dejar con esto. Salucita de la buena. Ellos son los Titanes. Los Titanes de Durango.

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0: 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Son 8:26. 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
1: Buenas tardes, mi gente bella de José María Morelos, Quintana Roo. A través de la señal 92.5.
2: ¡Que le bailen!
1: Nicolás Bravo, 93.3. Nuevo Iscán, 104.5. Isla Bella Preciosa de Cozumel, 93.9. Buenas noches, familia. Hágase presentes por el WhatsApp, porque recuerde que santo que no es visto, santo que no es escuchado. Ya sabe cómo le va, ¿eh? Santo que no es visto, no es adorado. Así que no olvide mandar su mensaje, ¿eh?
3: Vaquerito, vaquerito, buenas noches, aquí escuchando, sintonizando programación, vaquerito. Qué bueno que ya volviste, ya regresaste de tus vacaciones. Qué bueno, espero que hayas disfrutado y descansado. Aquí andamos, como siempre, a la altura de la avenida Colegios, Colegios, andamos aquí toda la avenida Colegios, aquí andamos en la propagación, vaquerito, aquí andamos pendientazo, Dios te bendiga.
1: Gracias, mi queridísimo Germán, usted como siempre, con toda la actitud, bien trabajador el chamaco.
4: Vaquerito, vaquerito, vaquerito, la verdad te voy a ser honesto.
1: ¿Qué
4: la verdad,
1: pasó?
4: Ya te andaba buscando ahí la policía y todo.
1: Eso.
4: Aparece el vaquero. Y luego te jalaste al grillo. Más, no puede ser posible eso. Eso fue la semana más horrible, pero bueno. Qué bueno que regresaste a la cocina, al mero mole. ¿Ya ves? Ahí te está buscando tu público.
1: Espérate, espérate, espérate, espérate, espérate. El primero que se fue de vacaciones fue el grillo. Y el que me jaló de vacaciones fue el grillo. Aclaremos. El que empezó con el desorden fue el grillo. De hecho, sigue de vacaciones el grillo. Regresa hasta el siguiente lunes. ¿Para que te des cuenta? ¿Para que te des cuenta que tiene más vacaciones? A ver, díganle algo cuando vuelva. Díganle algo cuando regrese. Ah, ¿verdad? Saludos para Karen Itzel, que sintoniza en Playa del Carmen. Tiene 13 años y es la cuarta hija de un matrimonio maravilloso. La chaparrita Karen. Así, así, así nos mandó el mensaje y así lo leí. Aún con todo y regaño lo dices mal. Dices KS y es BKS. Papi, es que aquí en el WhatsApp salía nada más Kevin Salinas. No es mi culpa que te llames Damián, David, Dionisio, no sé cómo te llamas. Aquí solo salía Kevin Salinas en el registro. Bueno, está bien, DKS. Ah, qué fino, Dios mío. Para eso que fueron 15 días de vacaciones, 9. Saludos desde el portable 33. Andamos de compras con la family. Con la cuñada malvada. Saludos a mi esposa Ingrid Lisette y a mi cuñada Violeta. ¿Por qué luego te ve feo, Violeta? ¿Por qué luego hace cara Violeta contigo? ¿Ya ves? Te metes en problemas. ¿En serio? Hola desde Valladolid, querido amigo, el Javiercito. Javier Llanos del 108. Omar Díaz y esposa. Y a Isaac, aquí en la ciudad de Cancún, nos están escuchando. A mi amigo Tocayo. ¡Tocayito! Ahí desde Quintana, Yucatán. Se ve, se siente. Mi Tocayo está presente. ¡Oli!
5: Presentes, presentes, correteando la chuleta todavía. Mándale un saludo a mi jefecita Araceli, que está aquí roleteando conmigo.
1: ¿Ah, sí?
5: Y un tuchituchi, si se puede.
1: Oye, ¿cómo se llama tu jefecita, Brian? Recuérdamelo, por favor. Se me olvida, papito, recuérdalo.
6: La neta, no quiero ser cizañosa, pero te fuiste como un mes.
1: Al mes, 9 días. 9 días, chale. Del 13 hasta el 21 se pasa, me da un poco tiempo. Mándale su tuchituchi a la huila, ya lo necesita. Sí, es una golosa la huila.
4: La verdad es que el grillo no le podemos reclamar porque él siempre es muy tranquilo. Él es serio, ya sabes, es muy tranquilo.
1: Déjame
4: contigo si te podemos reclamar porque tú eres más llevado y te llevaste al grillo, puta. Ay, Jesús, pero bueno, ya está contenta la familia que ya regresaste, pero bueno, vamos a ver cuándo te tocan tus otras vacaciones. No calculo mucho menos de un mes o otras vacaciones.
1: Ay, Marcel, cállate.
7: Saludos, vaquero, saludos. Hace 2 semanas que no te escuchaba. Va saliendo el chamacón del mecánico. Así que andaba sin unidad, andaba viajando en moto.
1: ¿Acero, tú también, papi? ¿Eres motero como yo? ¡Hueso, hueso! A ver qué día salimos allá tú y yo, como Pedro Infante y como Luis Aguilar. ¿Cómo ves? Parece que va a llover. ¡Vámonos! ¡Propuesta con la letra P! ¡Correcto, correcto, correcto! ¿Por qué te conocí? Son los Temerarios. ¡Qué bonita canción! 99-82-36-45-44 es nuestro número de WhatsApp.

0: fueron los Acosta. La canción Pobreza. Nos vamos a la pausa. Voy a regresar con un 2x1. Un 2x1. ¿De quién se trata? Después del corte lo sabremos.
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1: Son las 8:44. 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

0: así de rapidito. Así de rápido me voy al WhatsApp también para leer sus mensajes. Hoy hay muchos que me dicen, oye, ¿por qué no me saludas por mi nombre? Pues es que hay muchos mensajes que llegan sin sus nombres. Entonces, de paso a desconocer cómo se llaman o cuáles son sus apodos. Por eso, si va a ser tu primera vez, tu primer mensaje aquí al programa, pues apóyame con en el mensaje también decirme cuál es tu nombre. Digo, ya para que agarremos confianza. Así como mi amigo Javier.
1: Jalo. Vamos a dar una vueltecita.
0: Ya ves. Avísame. Javier y yo ya tenemos algo que hacer, él y yo. Él en su moto y yo en la mía. Qué bonito nos vamos a ver, ¿eh?
1: Bueno, te lo quiero aquí repartiéndome Playa Nico. Saludos. Aquí extrañando tu programa, Laura el taxista.
0: Yo lo sé, papi, solamente por eso. Sí te lo doy.
1: Dale un tuchituchi ahí al mister, que está a la cuerda, escucha. A la cuerda, escucha, está el mister escuchando ahí la hora del taxista.
0: Ese es su apodo, así el mister. Hoy un saludo a Mariel y a Joana Quijano hasta Playa del Carmen de parte del Johnny, ¿verdad? El Johnny.
2: Hola, vaquero, aquí saludamos desde Felipe Cabello Puerto, escuchando tu programa. Un saludo aquí para Walter y para Comanche, con una rola de los Tigres del Norte.
0: Papi.
3: ¿Quién les dijo que hay complacencias? ¿Qué no entienden, Padre Poderoso Jesús?
0: ¿Quién dijo que estamos en complacencias? ¿Qué pasó? ¿Qué pasó, papá? ¿Quién lo dijo? Nadie lo ha dicho, papito. No le vas a atinar. Ay, así que chiste. Ay, nada más que porque se escucha nice. DKS. Ay, oh, ¿cómo cae más mal? ¡Hola! Aquí de parte de Uriel desde San Francisco, desde San Pancho, California. Atento al programa, muchísimas gracias. Ya sabes cómo comunicarte conmigo, ya sabes cómo hacerlo. Fácil, rápido, sencillo. WhatsApp 99 82 36 45 44.
2: Quiero buenas noches. Se van a ver más bonitos los dos juntos en una moto, como debe ser.
0: Ah, oye, oye, Javier, no es mala idea. Entonces, ¿qué vas? ¿Vas tú en mi moto o yo voy en tu moto? ¿Cómo ves, Javier? Oye, parece buena idea de Iván. Me agrada la idea. 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Radio Turquesa Peninsular. Así está nuestra página oficial. Radio Turquesa Peninsular, ¿eh? Ay, ¿a poco sí tan mal? No, yo nada más digo. Yo nada más opino, Kevin. Uy, ahí se puso de dramático, ¿eh? De veras.
1: Un ratito, vaquero. Pasa un minuto todo adelante y luego pasas un minuto atrás. Para que así estén contentas los dos.
0: Bueno, está bien. Yo voy atrás cuando pasemos los topes. ¡Güey! Oiga, les decía que tenemos un 2x1. Tenemos un 2x1. Rigo Tobar nos va a cantar Paloma Mensajera. Y luego, Perdóname, mi amor.

siempre, perdóname, por favor, por ser tan guapo. 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Pepe Tus, el vaquero, ya te la sabes. Súbele bien. Súbele, súbele, súbele. Más.

0: perdóname la verdad, pero pues... ¡qué lindo! ¡Qué lindo! Antes de la pausa, familia. Saludando a la gente hermosa de Isla Mujeres, que estuvieron de fiesta hace unos días todavía, ¿eh? Un poquito más. Al aniversario de Isla Mujeres. Ahí se encuentra, como siempre, el buen amigo Budín. Usted lo conoce, amigazo. El amigo Budín. Allá de la zona continental de la bella ínsula. Un saludo, mi amigo, hermano, camarada, brother. Siempre chambeando allá el Budín. Hombre, sí, claro, es que el DKS. Ay, es bien sentimental, es bien sentimental.
1: Un saludo, vaquero, un saludo ahí para toda la ola turquesa de Playa del Carmen. Aquí Capibara mandando su primer mensaje por primera vez. Por primera vez, soy
0: papito.
1: Nuevecito, tiernito. TX2038 desde Playa del Carmen, saludos.
0: Ah, sí, papá. Los nuevecitos, los que mandan su primer mensaje, Capibara. Escucha bien. Escucha bien, antes que nada les toca su tuchi tuchi.
2: Tuchi, tuchi, tuchi.
0: Y luego les toca conocer el cuarto oscuro de la radio. Tú dices cuándo puedes, gordo. Para que te demos tu bienvenida como debe de ser, ¿eh, papito? Tú lo sabes, papirrim.
3: ¡Qué rico!
0: ¡Ay!
4: Buenas noches, papirrim. ¿Qué, no he escuchado que me des mis besotes, papirrim? ¿Qué pasó así? Hace que me ponga celosa, papirrim.
0: Estás viendo, te vas a parecer a Guadalupe, a la Guadalupe López Dumanguillo. No vais a salirme radioactiva como esa muchacha, ¿eh? Por favor, Sheila, tú no eres así, ¿eh? Ay, boy, sí, ya lo sé. Lo hacías en el encierro. Ahí te dabas tu encerrón con Carlitos en la bodega. Que según estaban revisando la... Que el amortiguador del Splinter. Era lo que estaban haciendo. Estaban checando el aceite. Ay, ay, Laurita, te salió fallado eso. ¡Ay, Dios! ¡Vámonos a la pausa! ¡Viene la MS! ¡Vienen los Jonix! ¡Viene más música, por supuesto! ¡Aquí, en la hora del taxista!
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13: Son las 8:59. 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

0: la noche con 3. 9:03 hora Quintana Roo, en todo Quintana Roo. 8:03 minutos hora de Yucatán y Campeche. 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Oiga, recapitulando, el grillo no va a estar esta semana, ¿eh? El grillo continúa con su puentazo, está de vacaciones. El grillo regresa el próximo lunes 31, ¿verdad? Lunes 31 estará regresando al parecer el grillo, pero de todas maneras lo vamos a confirmar, ¿no? Ese que me dé sorpresa hoy y que luego aparezca. Es capaz de hacerlo el grillo, ¿eh?
1: Y a mí no me están hablando, vaquero, ¿eh?
0: Sí, dígame, señora Guadalupe Pérez, ¿en qué le puedo servir? Ah, ¿verdad? ¡Ay! Para que le duela, porque así la conozco como es. Amigo vaquero, te saludo aquí desde Tijosuco Beach, de parte de Arce, para la banda de Gol y Conchi en la colonia Santana. Aquí te estamos escuchando. Muchísimas gracias, papi Rim. Dice el desvelado.
2: Mami, soy tu vaquero.
0: Hoy al Tonight, al cuarto oscuro.
2: Ponte chula.
0: Papi, pero tú no quisiste pedir tu vale. Tú no quisiste hacer válido tu premio. A mí ese paquete no me lo ofreciste. Hasta que me digas de qué significa la letra D, te daré tu vale al cuarto oscuro. Así que ahí está, tú decides, ¿eh? Tú lo decides, DKS. ¿Eh? Hola, vaquerito, soy el caballito, ya tengo mi WhatsApp. Agrégame, claro que sí, caballito. Ya estás, papá, ya estás. Oye, caballito, nada más recuérdame. ¿En qué ciudad estás tú, papi? Sí recuerdo de tu apodo, pero no recuerdo bien si eres aquí de Cancún o de qué parte eres. A ver, ayúdame. Oye, ¿cómo que más duro? Ay, me asustó. Oye, tenía rato que no me reportaba. ¿Puedo ser reingreso? Mañoso. Mañoso el centinela. Mañoso. Leo quiere sacar provecho. Leo quiere sacar provecho el muchacho. Quiere su regreso.
1: Te pasas, vaquerito, de verdad. Te pasas. Yo dándote todo lo mejor de mí y tú me haces esto. No se vale, la verdad. Ya me perdiste.
0: ¿Verdad? Sí le dolió, ¿verdad? ¿No que no, pistolita? ¿Hola? Ah, dice que no escuchó su beso. ¿Cómo va a ser, Noemí? ¿No lo escuchó la Noemí? ¡Ah, chiquilla! Oye, saludos para Yasmín. Y Beth es hermana de Karen. Ajá. Ella tiene 17 años, estudia contabilidad en Playa del Carmen. Ok, saludos. ¿Quién es la persona que saluda a ella? Porque no pone también su nombre. Bueno, vámonos, señores, rapidísimo. A todos mis amigos y amigas que están en los TX, que están trabajando en este momento en los TX, en los cuatro letras como los conocemos. A mis amigos del servicio, atentos a siempre al programa. Vámonos con algo de los Jonix. Lo prometimos y aquí les cumplimos. Pétalo y espinas. Aquí, en la hora del taxista, familia.
3: Para viajar.

0: espina.
1: Ya sí, canta bonito mejor José Manuel Zamacona. Vámonos a comerciales. Dos minutos y regresamos.
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0: Papá. Oye, qué bonito sonó esta canción, ¿eh? Me gustó. Nadie sabe lo que tiene, es cierto. Efecto elegante. Me gustó, ¿eh? Sonó así como que bonita la canción. Ok, señores, el número para mensajes, por favor, es el 99-82-36-45-44. A ver, espérese. Ahí a escuchar a la belicona.
1: Ya, me estás perdiendo, vaquerito. Ay, Dios mío, nunca me mandaste mi beso. Grándale, grande, hay un Dios que no lo ve. Dios, por favor, mándale, no sé, una enfermedad de 3 días que no lo haga parar de la cama para que no sea a trabajar.
0: Les dije que iba a regresar. No tardó ni 5 minutos. Ya ven, se los estoy diciendo, ¿eh? ¡Hola! Oye, ¿le podrías hacer un tuchituchi a mi esposo Pedro Tec? ¡Guay! ¿En serio, Brenda? ¿Quieres que le dé su tuchituchi a Pedro? Bueno, vamos a dárselo a Pedro Tec, por favor.
2: ¡Tuchituchituchi!
0: ¡Pero a ti, Brendita!
3: ¡Mamacita!
0: ¿Ay de Tizimín? Primer mensaje. ¡Hola, bebé! ¿Cómo has estado? Solo esa parte me sale bien. ¡Vámonos!
4: Buenas noches, vaquerito. Por aquí estamos llegando de la trabajación del puerto de Chiquilá. Saludos allá en cabina, vaquerito. Que lo sigas pasando al 100.
0: Ah, iba a decir algo cuando escuché lo de Chiquilá, pero mejor me callo. Saludos a don Richard, a don Ricardo Tejeda. ¡Hola, vaquerito! Reportándonos de nuevo. Otro que pide reingreso. Este potro. ¡Mañoso! ¡Mañoso el potro! Velo, mañoso. Del mototaxi 17, mañoso. No te digo, ¿eh? Cosas malas aprenden. Ándale, pues. Ajá.
5: Si quieras mirar.
0: Ajá.
5: Ciencias mías.
0: ¡Ah, mías!
5: ¡Icas! Y su serio.
0: A la Sheila le pasa lo mismo que a mí, solo me hace una parte del coro. Le pasa lo mismo a Sheila. ¡Hola, vaquero! ¡Uso saludarte! Igualmente, Soledad. Hace años que no te mando mensaje. Ah, mírala, qué mala eres. Felicita a mi hija Gloria Alejandra. Hoy está de manteles largos. Oye, Soledad, ¿son de dónde? ¿Son de Chetumal? ¿O son ustedes de Carrillo Puerto? ¿De dónde son, hermosa Soledad preciosa? Oye, es cierto, ¿eh? ¡Me has abandonado mucho!
6: Comenta que te gustó porque no sabías lo que tenías ahí con el Chiapas y el Pocoyo. Y ahora que ya los perdiste, te caló la canción. Comenta, Comich.
0: No, tengo nuevos patrocinios. Más caros, ¿eh? Nada más te voy a decir que estuve allá en Puerto Cancún. Con eso te voy a decir todo. Puerto Cancún, papá, ¿eh? Vista a la laguna. Ahí nada más para que te des un quemón. ¡Hola, Nati! ¡Preciosa, hermosa! ¿Cómo estás? ¡Hola! Nati de Sonca. Dice, pon la canción original de los Jonix. ¡Oye, Iván Cabañitas! ¡Iván!
7: ¡No produzcan!
0: Cuando tengas tu programa, haz de lo que quieras. Cuando tengas tu programa, pon la canción que quieras, papito. Cuando hagas. Cuando tengas tu programa, la pones las veces que la quieras poner, ¿eh?
8: Buenas noches, vaquerito. Te mando un saludo. Que tengas buenas noches. Mándale un saludo también para mis camaradas de allá del barrio de la 102. Sale, camarada.
9: ¿Qué pasó, amigo? ¿Por qué hablas así? Deja de apretarte el pechito. Porque segurito habla así.
0: Somos de señor Quintana Roo. Ah, mi queridísima Soledad.
10: Nada, no los procabres.
0: ¿Eh?
10: Estamos bien así. Aquí, Papirrín tiene muchos que lo queremos. El Chiapas y el Pocoyo, que se queden donde están, en el olvido.
0: Exactamente. Va muy bien, Sheila. Me gustó su respuesta. Me amas. Disculpense, ¿quién es usted? Soy tu prioridad. ¿Qué le pasa? Se han ofrecido el señor Joe. ¿Qué le pasa, eh? ¡Mi querida Brenda! ¡Te lo dije! ¡No hay complacencias!
11: ¿Quién les dijo que hay complacencias? ¿Qué no entienden, Padre Poderoso Jesús?
0: ¿Quién dijo, Brenda, que hay complacencias? ¿Eh? ¿Quién te lo dijo, Brenda? Voy a jalar su cabello. Voy a jalar su cabello de Brenda. ¡No hay complacencias, Brenda!
12: ¡Señor Quintana Roo!
13: Ay, ay, ay, señor vaquero, como si no supieran que casi la estación es de usted y que usted pone las canciones que a usted le vienen.
0: De hecho, ya les dije, vamos a tener un programa de complacencias todo, un 31 de febrero del 2027, todo el día de complacencias. 31 de febrero 2027, apúntalo ahí. Todo el día va a haber complacencias, pero apúntalo, 31 de febrero. Saludos para la familia Chetum, ya para Betty, Nati, de Paseos de Acanque, Yucatán, de parte del Lee y Carlitos. Ahí nos están escuchando, a la familia Chetum, a la tía Betty y a la tía Nati.
13: Vaquero, vaquero, no te metas, ese es el día que pones todas mis complacencias.
0: Acierto.
13: No metas relajo, vaquero.
0: Tiene razón, 31 de febrero, 31 de febrero, me está reclamando Pedro Tech. Pues sí, eres mala, Brenda, eres bien mala, eres más mala que una carne de puerco expuesta al sol. Oiga, vamos con la canción del secreto. Pero, pérese. No es Parchís. No es Parchís quien la va a cantar ahora. Tenemos la versión de Flow Caribe. Sí, la versión de Flow Caribe. Aquí suena ahora. Esto es el secreto.

0: O unos salbutitos, panuchitos con café. ¡Qué rico sabe! ¡Vámonos a la pausa comercial! ¡Regreso muy rapidito! ¡Cosa de un minutito!
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0: Ahí está, le dije. Así de rápido. Te recuerdo el número que debes de utilizar. El único número para mandar tus mensajes. Atención, es el 99 82 36 45 44. Ahí lo tienes. Alfredito de Chemash, ¿cómo estás, amigo? Muy buenas noches.
3: Mi amor, ya regresaste, mi cielo, te extrañamos, mi amor. Parece que pareció 3 años mi vida que pasaron sin escucharte, mi cielo hermoso, precioso. Sabes que te amamos, la chica Tojito Maricón, mi amor, ya extrañamos tú. Hermosa voz, papacito hermoso, chulo, precioso. Estás multado, mi amor, porque no veniste a consumir para nada.
0: Ay,
3: solo porque se me ocurrió prender la radio. Voy a escuchar de qué hay en la radio turquesa ahorita. Y escucho tu voz. Me está yo bañando y escucho esa hermosa voz. Sale corriendo y le sube a la radio. Y dije, ahorita anda mesaña,
0: mi, mi amor, desde ayer. Ayer en la mañana estuvimos en la mañana del domingo. Recuerden que los domingos trabajamos, pero en la mañana. Y de hecho yo había avisado que el lunes 24 regresaba al programa, ¿eh? Yo lo dije, el lunes 24 retachamos al programa. Y ahí está. Se cumplió. Hola, soy de la zona continental, vivo en Cancún, pero hoy estoy aquí, ¿eh? ¡Ah! ¡Cuídate mucho, caballito! ¡Ah! Cuídate, por favor, reposo, descansa, haz caso al doctor o a la doctora. No sé qué te vaya a tocar, ¿eh? ¡Hasta mañana, Nati! Te mando un besote, preciosa. Por ahí debe estar papá Eugenio.
4: Buenas noches, vaquerito. No, pues 2 días de febrero, vaquerito. A los 2 días, a lo más cardíaco. El 30 y el 31 de febrero. Esos días son buenos, o sea, para las complacencias, vaquerito.
0: Ah, tiene razón. Tiene razón, Medina. Vamos a hacerlo así, ma. Tú muy bien. Tú muy bien.
5: A ver. ¿Cómo está eso que ya no se reporta el Pocoyo? ¿Cómo está eso? Eso es un chisme que me perdí a pesar de toda la ausencia que tuve.
0: Pues ya ves, ya te dije, santo que no es visto, no es adorado. Saludos para Cástulo Juan Gabriel. Ah, caray, ¿y ese quién es? ¿Cástulo Juan Gabriel? ¿A poco así se llama? ¿O es Cástulo Juan o Gabriel? ¡Cástulo Bautista!
6: ¡Tuchi!
0: Saludos a doña Mirna.
7: ¡Mamacita!
0: Allá en Los Antojitos. Aquí en la región 94 nos escuchan. Hoy sí trabajaron, Pepi.
8: Vente la machaca, vaquerito. Ni manera. Ya casi va a ser la hora. Cuchicuchesca. Bonita noche, bendiciones. Mándale otro tuchituche al mister para que ande Felipe y con tenis. Bonita noche. Mañanita, primeramente, Dios, salimos a la corra, escucha.
0: A mí se me hace que además me estás utilizando para enamorar al mister. A mí que se me hace que me estás utilizando para ligártelo, ¿eh?
9: Buenas noches, vaquero. Mándale un saludo a mis camaradas y mándales un...
0: ¿Qué? ¡Ah, ya tomaste café!
10: ¿Ya tomaste café?
0: Ahí está mi Pietro. Se me olvidó pedir mi tuchituchi. ¿Ves? ¿Ves? ¿Ves, potro? ¿Ya ves, papi Rim?
6: ¡Tuchi!
0: ¡Hasta mañana, Eddie! ¡Que tengas buena noche, papito. Del TX 1120 de playa. Oiga, ya el programa se va a acabar, ¿eh? Ya. Así que si vas a mandar tu mensaje, de una vez, porque este muchachón ya se va a ir a buscar mi cena. Hoy no sé qué voy a cenar, chao. Hoy sí, de plano está. Estoy pensando qué voy a cenar. Hasta mañana, Sebastián. Envidia la buena porque yo todavía seguí trabajando. Y junta más, porque tengo otro bloque en septiembre, final de septiembre. Y esta vez tienes que ingeniártelas. Porque me tienes que consentir. Quiero ir a un parque de esos, los carísimos, ya sabes de cuáles. Así que ya sabes, no me importa, tú me dejas a mí el dinero y luego te vas tú de vacaciones, no me importa.
3: Hasta mañana, papirín, papi chulo. Ven a mí. Mi tuchi tuchi, papirín, para que duerma yo muy calientita.
0: ¡Ay!
3: Tuchi.
0: Ahí está. No me importa si te vas 15 días, 20 días o 30 días a México, no me importa. A mí tú me dejas para que yo vaya a divertirme, luego te vas de vacaciones. Ese no es mi problema. Ay, vámonos, señores. Oye, me encantó esta siguiente rola, me la encontré y se las quiero presentar. La canción la conoces. Se llama Amor Secreto. Ayeres atrás, Ángeles de Charlie la interpretó, pero la colaboración que están haciendo ahora con Grupo Firme, suena mamalona esta canción. Amor Secreto, Ángeles de Charlie, Firme. Aquí te la tengo en La Hora del Taxista.

¡Vámonos! Saludos a Alex García. Soy de Mérida. Cuando viajo a Cancún te escucho. Alex, Alex, ya te ganaste tu pase al cuarto oscuro de bienvenida, papito. Ya sabes, hazlo válido.

0: espejos, ponte el cinturón de seguridad y vámonos a rodar con La Hora del Taxista. 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
4: Ya estamos por despedir. Saludos a la señora Inelda, allá en Quimbilá, tierra del bordado. De parte de su esposo José Fabián. ¿Estoy bien? ¿Estoy mal? Regreso ya para leer y escuchar los últimos mensajes. Mientras les dejo a Pepe Aguilar.

0: parece válido tu vale, ¿eh? Digo, yo estoy... El vale aquí está, ¿eh? Luego no digas, capibara, luego no digas.
1: ¿Ves qué pasó así?
0: ¿Eh? Esta noche. No me regañes, Margeli. Puro regaño contigo, doña Pau, no me regaña.
2: Bueno, amigas o amigos, que descansen. Nos estamos escuchando mañanita, si Dios quiere.
0: Gracias, Goldo. Vaquerito, ¿cómo que ya se acabó el programa? Sí, ya se terminó, chavo. Pasó el tiempo, mientras yo sigo trabajando. San Lunes de locos. ¿Hasta qué horas crees, Margeli, que hoy vas a terminar? ¿Hasta qué horas más o menos?
1: Uy, está muy bonita esa rola, Papi Rin. Muy bonita. Y Grupo Firme le da su toque norteño. Muy bonita, Papi Rin. Gracias.
0: Ahí está, mi querida Sheila. Besote para Itzel. Mamis. Que también se acaba de reportar. Hoy sí lo hizo temprano, Itzel. Hay que reconocerlo. Mañana, vaquerito, reportándonos en la Ucro. Así quedó el guiso de ayer, estofado y todo. Pero no lo hiciste tú, Julio. Sí, claro. No lo hiciste tú. ¿Para qué mientes? Lo hizo la señora hermosa que tienes como mami.
3: Dale, Papirín, que descanses, que tengas un excelente inicio de semana. Nos escuchamos mañana, ya sabes, misma hora, misma frecuencia. Y algo que todos están pidiendo regreso, ¿se puede? Dale, Paquito, nos escuchamos mañana. Chao, bye.
4: Nos vemos mañana, Paquito, mañana nuevamente en la hora número uno de los taxistas, la hora del vaquero.
0: Gracias, mi querido Juan, ahí de Valladolid, papito. Vamos a darle su tuchituche a Juanito, por favor.
5: Vaquerito, vaquerito, hasta aquí llegamos. Que descanses, que llegues bien a casa. Dios te bendiga, vaquerito. Y un gusto volver a escuchar tu voz. Aquí andamos, siguiendo cambiando aquí en la colegios. Hasta mañana, vaquerito. Dios te bendiga.
0: Gracias, mi querido Germán. Gracias, Alex García. Ya sabes, Alex, ¿eh? Cuando regreses a Cancún, pasa por tu regalo al cuarto oscuro. Así no importa que llegues tarde a Mérida. Hasta Sama, mi vida. Gracias, Noemí. Ahora sí, escuchaste tu beso bien tronado.
6: Ya terminaste, vaquerito.
0: ¡Ah, güey, güey!
6: No lo sentí. Bésame, yo, nene. Que descanses, que sueñes con tus martillos. Nos estamos escuchando mañana, primero Dios. Mándame un tochitocho allá, porfa.
0: Gracias, Didier. A mi gente de Mérida, Yucatán. A través de la señal 100.5 de FM, ¿eh? Ahí estamos sonando en Mérida, Mérida preciosa.
7: Hasta mañana, vaquerito, hasta mañana. Aquí vamos a seguir correteando la chuleta. Hasta mañana, un besito en el siempre sucio.
0: Y me quedé esperando el nombre de tu mamita para saludarla, ¿eh, Brian? Luego no empieces a reclamar, ¿eh?
1: A ver, tía doña Polla, a todas las chicas.
0: ¿Qué?
1: Bueno, mi amor, nos vemos mañana, descansa, mi cielo hermoso, chulo, precioso, guapo, mi papi bien hermoso. Mañana nos vemos a las 7 de la noche, mi cielo.
0: Ya sabes.
1: Doña Paula, te mando un beso con tu teléfono donde tú quieras.
0: ¡Ay, doña Paula!
8: Y ahora...
0: Ahí está.
8: Besitos de las buenas, ¿no?
0: Eso es señal de que ya me voy.
8: Y a la camita, a la camita.
0: Señal que ya me tengo que retirar.
9: Bueno, mi vaquerito, que tengas una excelente noche. Te vas derechito a la casa, por favor.
0: No, voy a ver qué cenar.
8: A mañana, sí.
0: Voy a ver qué voy a cenar. ¡Tengo hambre! Bien, mañana, 7 de la noche, hora Quintana Roo. 6 de la tarde, hora de Yucatán y Campeche. Gracias a Manuel en cabina máster. Y a Lalo también en cabina máster. Ahí se quedan con Isabel. Porque ya llegó Isabel, ¿verdad? Isabelina ya llegó, ya está ya Isabelina. Segurito ya está lista. ¡Hola, Pepe! Soy Leti Uc, saludos desde Yaxcabá. Aquí presente mi papá, don Luciano Navarro, mi hermana Irma, mi cuñado Antonio Palomo. Te extrañamos, qué bueno que ya regresaste. Gracias, mi querida Leti. Ya me tengo que ir, Sheila, tarde.
1: Adiós, Papi Rim, sueña conmigo.
0: Gracias, Sheilita.
10: Saludos, vaquerito, saludos.
0: Pero hasta luego.
10: Acuérdate de mí. Saludos, vaquerito, excelente noche, Dios te bendiga.
0: Gracias, dice vaquero, saludos en cabina. ¿De parte de quién? Bueno, ya no pude ver porque no puso su nombre en el mensaje. Solo sé que es un número de la Ciudad de México. Hasta mañana, cuídese mucho. Buena noche, provechito a los que están cenando y a los que ya van a descansar. Ya sabe, a patear la pared. Duro contra el muro. Suavecito contra el piso. Saludos a mi linda esposa Aide, que me acompaña de parte de la famosa tortuga. Hasta mañana.

0: eso es todo, amigos.
1: ¡Ya se acabó! ¡Se terminó el show de este lunes 24 de agosto! Voy con los últimos mensajes, por favor.
2: Sale, vaquero, nos vemos mañanitas. Cine Capibara, TX2038, saludos, bendiciones, te escuchamos mañana.
1: Entonces, ¿cuándo?

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0: 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Son las 10:00 p.m. en punto. 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
4: 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Son las 10:14.
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0: 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Son las 10.

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11: Son las 10:49. 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
10: 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Son las 10:59. 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
0: 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Son 11:32. 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
1: 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Son las 11:40.

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14: Son las 11:59. 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
0: Son las 12 con 17 minutos. ¡Crecemos!

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0: Son las 12:32. 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
2: 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Son las 12:59. 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

0: Y sí que tiene razón, ¿eh?
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1: 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Es 1:29 p.m. en cualquier parte. www.radioturquesa.fm.

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0: Es 1:46.
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0: 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Son 2:11 p.m. Porque

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0: Son las 2:30. 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
1: 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Son 2:43. 105.1, la que manda. 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
0: 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Son 2:56. 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
1: 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Son las 3:15.

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0: 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Son las 3:32. 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
0: 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Son las 3:45. 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
0: 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Son 3:55. 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
1: 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Son 4:14, 105.1, la que manda. 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
0: Son las 4:57 en cualquier parte. www.radio

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Son las 5:15.

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0: 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Son las 5:00.

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1: 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Son 5:48. 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
10: Son las 6:00 p.m. La Semana.

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2: Bienvenidos a un nuevo episodio, soy Claudia Mejía. Creo que han escuchado por ahí en las noticias sobre este gusanito, el gusano arrenador. Hoy tenemos a un invitado, es un infectólogo, es el doctor Bruno López. ¿Cómo estás?
3: Muy bien, muchas gracias. Gracias,
2: gracias por estar aquí y hablar sobre este tema. Sí da miedo, ¿verdad? O sea, sí ha como que metido miedito en la población.
3: Pues lo que se ve da más miedo, ¿no? A veces puede ser más peligroso para la vida en corto plazo una bacteria que no vemos, pero estos como los se pueden ver al ojo desnudo, como se dice.
2: Claro. O sea,
3: la verdad es que sí genera miedo. En la invasión de animales o humanos por este tipo de moscas en su fase larvaria, que son los gusanos, y que esa es una miasis, ¿no? Prácticamente es el término de miasis. Pero esta es una fase intermedia de la vida de la mosca, ¿no? Tiene que estar, llega como la mosca, se para en el tejido, puede ser incluso en una herida, en los conductos auditivos, las orejitas de las vacas, en la boca de un humano, en una herida de un pie de un paciente con diabetes, por ejemplo, con pie diabetes. Se para ahí, deja sus huevos y esos huevos eclosionan, pues se abren, digamos, y se producen la larva, el pequeño gusanito. Y una vez en mosca va a otro, se reproduce con otro macho y va a volver a buscar otro sitio donde alojarse. Todas las moscas llevan esa fase. Hay una que es bastante curioso porque ella prefiere poner sus huevos. Se llama dermatobia, le llaman la mosca peluda en algunas regiones.
2: Aparte del gusano guardado.
3: Se ve similar, la verdad es que la mosca sí tiene las características en los colores. Por ejemplo, la mosca del gusano guardador, el Coclomia hominivorax, que su nombre es así científico, digamos, tiene color como verdáceo. Es color verde.
2: Ay, son
3: es
2: esas
3: grande,
2: moscas grandes.
3: Verdes, exacto. Ay. Con una, la espaldita así como verde.
2: Okay.
3: Y que vuelan pues rápido, a grandes distancias. Y esa, y pues se pueden diferenciar en la morfología que tienen. Lo que sí cuesta más trabajo es en la fase de larva, el gusanito, diferenciarlo de otras especies. Ahí sí, porque incluso tienes que verlo con el microscopio, ver ciertas estructuras. El problema del gusano barrenador es que puede dar cuadros graves porque le gusta el tejido humano vivo. Entonces, es un parásito obligado. Es decir, para que desarrolle todo su ciclo de vida, necesita una herida de una persona viva para que ahí siga penetrando en el tejido. Barrena, es decir, por literal su nombre, entra, va escarbando el tejido sano y hasta meterse más adentro, hacer cavidades y crear hasta... Y por arrastre, pues lleva bacterias y puede crear infecciones también, ¿no? Por bacterias. Entonces, esa es la importancia que tiene. ¿Qué pasa al ganado? El ganado, pues, se enferma, ¿no? Se enferma porque se llena... Si lo dejan sin un tratamiento, penetra y le da un cuadro grave de invasión de este gusano. A la par, pues, al abrir esas cavidades, deja que bacterias entren y le da sepsis también al ganado y mueren muchos.
2: Y puede morir.
3: Exacto. Y es tan difícil, a veces, en una sola puesta de una mosca de gusano barrenador, el Coclomia hominivorax, que es el nombre de la mosca, al poner en una herida, en una cavidad, sus huevos, pone hasta 200 en una sola. Y de esos evolucionan hasta el 70%. ¿Cuántos gusanos
2: se
3: van a producir?
2: ¿Todos son los que barrenan?
3: Y todos al mismo par pueden ir barrenando.
2: O sea, es muy rápido.
3: Entonces, por eso a veces tienen que sacrificar al ganado. Porque ya están tan invadidos que es imposible quitarle todos.
2: Pero esto ya estaba erradicado.
3: Esto ya estaba erradicado.
2: Desde los 90, ¿no?
3: Desde el programa de erradicación del 70 al 92. En el 92 se declaró que era libre de México y Estados Unidos. ¿Cómo lo hicieron? Pues liberaron muchísimos cientos miles de millones de machos, pero estaban radiados, o sea que eran infértiles, digamos.
2: Okay.
3: Entonces se reproducían con moscas hembras, y las moscas hembras lo que tenían era producción de huevos sin larvas, o sea, eran huevos estériles, digamos, ¿no?
2: Uh-huh.
3: Y así ya dejaron que no se reproducieran hasta que finalmente desaparecieron. Esa fue la técnica que usaron.
2: ¿Y por qué ahora regresó?
3: El problema donde no realmente, aparentemente se había erradicado, pero había pequeños brotes, por ejemplo, en Panamá, en Puerto Rico.
2: Centroamérica.
3: En Centroamérica, en varios de Venezuela. Y por ahí había esos pequeños brotes. Con la cuestión de la inmigración y el tráfico ilegal de ganado, allí empezó, por eso Chiapas fue la primera zona, y de ahí, así es como hemos venido con los casos. Chiapas empezó primero el año pasado con hasta un total de El año pasado cerró con 90 casos en todo el 2025 y en 2026, al cuarto, al 3 de julio, lleva ya 55 casos. Y después empezó a extenderse ahora nuevamente a Hidalgo, a Jalisco, Hidalgo con 28 casos, Hidalgo con 13 de humanos, humanos con infección. Ha ganado, ha habido más. Oaxaca 39 casos, Puebla 35, Veracruz 90 casos, 24%, es el que más casos tiene ahorita en todo lo que va de este año.
2: ¿Cuál me impresiona los casos en humanos? Porque, ¿cuáles son los factores? Supongo que la mala higiene o la falta de higiene. Claro. Es lo que pues provoca esto.
3: Bien lo comentaste, la falta de higiene es la primera parte de esto, ¿no? ¿Por qué? Porque si yo baño a mi perro o a mi gato, yo mismo me baño a lo mejor una vez por semana, pues dejo, o dos veces por semana, dejo que todos estos días una mosca se pare en una herida, en alguna lesión, más si es una persona ya frágil, por ejemplo, los animales, las mascotas a veces pueden ni siquiera darse cuenta, ¿no? Pero un humano, por ejemplo, con una pequeña herida, que muchos lo vemos, por ejemplo, con pacientes ancianos, ¿no? Que tienen ya algo de demencia, que solo están en cama y que pueden estar un poco descuidados porque no están al 100% con ellos, pues se le puede parar hasta en la oreja, en la nariz, y ahí dejar los huevos y convertirse en gusanos. Vamos a poner un ejemplo de un paciente con pie diabético que de por sí ya tiene demencia y que solamente está en cama, ya no comunica, tiene muy poca movilidad, y de repente pues llega, o pues, lo encuentran sus familiares con una lesión en su pie, con unas gusanos. Al menos para la persona que no se dedica al 100% a esto, ver los gusanos no va a poder distinguir si es una de estas de mosca doméstica, uh-huh, o si es de gusano barrenador o Lucilia, no va a saber. Entonces hay que ver de que no se trate de que efectivamente que sea gusano barrenador. Y lo siguiente es que no podemos quitarlos y echarlos a la basura. ¿Por qué?
2: Porque eclosionan de nuevamente como mosca, ¿no?
3: Y vuelven a reproducirse y a contaminar el ambiente otra vez y a infectar otros pacientes o huéspedes. Entonces lo que necesitamos es quitar la mayoría. Recomienda, si no tenemos en ese momento la posibilidad de que nos ayuden a supervisar qué sea, echarlos en un frasco con alcohol. Con alcohol prácticamente se preservan intactos. Okay. Mueren, pero se preservan intactos los gusanos. Echamos una porción en alcohol y lo demás tenemos dos opciones. Una es incinerarlos o inundarlos de alcohol y dejarlos en un recipiente cerrado. Aparte de las muestras que ya tenemos, ¿no? O jabón, agua de jabón, y dejarlos ahí encerrados. No recomiendan enterrarlos para que puedan reconocerse al microscopio de qué se trata. Si es Lucilia, si es la mosca doméstica, no pasa nada, ¿no? Finalmente tenemos muchos años viviendo con ellos. Lo ideal es tener mosquiteros, una buena higiene, si se encuentran, reportarlos para ver de qué se trata.
2: ¿Estas son como medidas ya teniendo ahí al gusano?
3: Sí, hay que ir a atenderse porque sí tiene sus cuidados cómo retirar estos gusanos. A veces si uno los retira nada más, la misma persona familiar del paciente los retira, puede a veces también lastimar al paciente, puede favorecer que también haya una infección. En este momento que como vemos vamos en incremento de casos, sí es importante cada vez que lo tengamos reportarlo y o acudir al centro de salud, a la clínica familiar para que sea revisado.
2: ¿Qué otra medida importante de las que ya hablamos para reforzar?
3: El cuidado de pacientes que están postrados en su cama, pacientes que son inmóviles, pacientes que tienen alteraciones neurológicas que no permiten sentir incluso dolor a veces o comunicar qué problema tienen. Esos son los que deben tener especial atención e incluso hacer una rutina diaria o cada vez que se haya el baño de estos pacientes, el aseo de ellos, revisarles orejas, revisarles la nariz, okay, revisarles la boca, incluso hasta las cavidades geniturinarias, por ejemplo, ¿no? La vagina, el ano, a veces también es un lugar donde se pueden alojar las moscas y ahí dejan los gusanos. Y muchas veces puede pasar mucho tiempo ahí y nadie se asome a ver. El gusano barrenador, cuando ya empieza a dar síntomas, incluso dolor en el paciente, ya seguramente ya penetró más las cavidades. O sea, cuando está muy superficial, la verdad es que ni siquiera puede dar nada. O a veces puede ver uno, por ejemplo, una herida que se pone más roja, o que se abulta, ¿no? Se hace un bultito en el tejido. La oreja, por ejemplo, hasta que ya empieza a penetrar el tímpano, más adentro, ahí es donde ya empieza a dar dolor, pero puede no dar ningún problema. Entonces aquí yo creo que no es conveniente esperar hasta que haya un síntoma.
2: Si llegamos a ver esto en pacientes, en mascotas, ya decíamos que hay que reportarlo para ya tengo el número, es el 800-751-2100. Él es el doctor Bruno López, infectólogo. Gracias por estar aquí.
3: Muchas gracias.
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12: Son las 6:30. 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

0: Buenos días, Cancún, buenos días, Quintana Roo, Yucatán y Campeche. Aquí iniciamos la primera emisión de Informativo Turquesa. Avala la Suprema Corte de Justicia de la Nación la reforma electoral que realizó el Congreso de Quintana Roo en torno a los segundos lugares. En los procesos electorales no tendrán la primera posición de esta situación. Le daremos todos los detalles. En Cozumel, turistas son sorprendidos en el club de playa cuando empezaron a eclosionar tortugas marinas en la arena. No sabían que estaban sobre un nido de tortuga marina. El video es muy bello, pero también preocupante. En tanto, la Dirección de Ecología en Cancún exhorta a hoteles que tienen corrales de vigilancia de tortuga a reforzar las medidas de prevención en estas zonas de anidación. Reportan aumentos de recibos en los precios de recibos de luz de la CFE en la zona maya de Quintana Roo. Amplían servicios contra el cáncer con nuevo tomógrafo simulador en Chetumal. Tras la tregua del sargazo en Tulum, se registra un ligero incremento en la llegada de visitantes en diferentes establecimientos de las zonas de playas. Anuncia la remodelación de la avenida Insurgentes en Chetumal. El proyecto es de 420 millones de pesos. Hace un llamado de alerta a los propietarios de pequeños negocios establecidos en las colonias populares de Cantuninquín ante el incremento de presuntos casos de extorsión telefónica. Y en los deportes, la cancunense Montserrat Saldiva es elegida para jugar el Mundial Femenil Sub-20 en Polonia. Con todo esto y mucho más, damos inicio a la primera de Informativo Turquesa.
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0: Buenos días, qué gusto saludarle desde la cabina de Cadena Radiofónica Peninsular Radio Turquesa, la que manda. Sean todas y todos bienvenidos a las noticias de esta mañana. Hoy ya es martes 25 de agosto del 2026. Transmitimos completamente en vivo a través de radio e internet para informarle a usted. Como siempre, tenemos cobertura total estatal. Estamos en los 11 municipios de Quintana Roo. También llegamos a Yucatán, Campeche, Belice y Cuba. Son 17 estaciones sincronizadas en este momento para informarle a usted. Como cada mañana, le agradecemos a Yasmín Bautista en la producción del noticiero, a Jairo Ruiz, el joven maravilla, en la realización y producción del streaming. Saludo a mi compañera y amiga Joana Maldonado. Joa, muy buenos días.
1: Gerardo Auditorio, muy buenos días. Qué bueno que nos acompaña. Martes ya 25 de agosto del año 2026. Y bueno, pues recordarles que estamos transmitiendo también a través de www.radioturquesa.fm. Estamos también en la aplicación de Radio Turquesa. Y les compartimos el número de WhatsApp para que usted se enlace con nosotros: 9982-364544. También en este momento nos enlazamos a través de Facebook en Turquesa News.
0: Bien. Vamos a iniciar esta mañana con el tema ambiental rápidamente, Joana. Ahora que está el tema de anidación de tortugas y que, bueno, el video de Cozumel, la nota que tenemos desde la isla de las Gondorinas llama mucho la atención. Es hermoso ver la eclosión, pero también qué peligroso por la zona, porque no sabían que estaban en una zona de anidación. Uh-huh. Y en medio de pies, así en medio de pies, las tortugas se abren paso a lo que es la vida, literalmente, para llegar al mar en su primera opción, en su primera acción después de eclosionar. Bueno, fíjate que hay una propuesta del Centro de Investigación y Gestión Ambiental de México, la cual busca implementar lo que se llama un sistema comunitario de vigilancia y monitoreo de biodiversidad. Hasta aquí, cuando hablamos de un sistema comunitario de vigilancia, pues hablamos precisamente de dos situaciones, de algo que ya tiene mucho tiempo, que se trata de involucrar a las comunidades rurales, a las comunidades turísticas de todos los de todas las entidades federativas del país con este tema de protección al medio ambiente. Hasta ahí creo que la lucha ha sido no de 10, sino de 15 años por lo menos. Desde que recuerdo hacer periodismo, he escuchado esta parte, por ejemplo, en el caso de Quintana Roo, prácticamente en la zona de la reserva de Siancán, también en Punta Allen, por ejemplo, en Bacalar se escuchaba que sea a través de las comunidades que se proteja y se revise y también se vigile, literalmente. Obviamente esto conlleva a tres cuestiones y las tres llevan recursos. La primera y la más importante, la capacitación que le podamos dar a esas comunidades, a los habitantes de esas comunidades, a las y los habitantes de esas comunidades, para poder tener criterios normativos y también criterios de sentido común y criterios legales, porque tienen que conocer la ley. Por ejemplo, lo de las tortugas, eso, o sea, hay alguien que tiene que responder en Cozumel, Joana Auditorio.
1: Sí, completamente.
0: Porque si no responden, porque estaban en una zona de anidación, Joana.
1: Así es, ese es el tema, y creo que se ha estado diciendo desde hace mucho tiempo sobre la protección a la vida silvestre. Creo que es un paso, un punto muy importante en todos los municipios en donde ocurre este fenómeno tan hermoso, Gerardo, y que bueno, creo que no existe ni la cultura ni el interés suficiente para la protección de esta especie. Porque también veíamos al mismo tiempo de este video de Cozumel, uh-huh, unas imágenes de una mujer aquí en Cancún manipulando también tortugas marinas. Claro. Veíamos hace unas semanas el tema de los chicos que los metían a una hielera, recordarás, claro, esa imagen. Y así sucesivamente, y mientras tanto en Mahahual, pues luchando por sobrevivir en medio de estas densas capas de sargazo que las han obligado a cambiar un poco la ruta de anidación. Y lo que estamos viendo pues es un fenómeno que primero natural, el tema del sargazo, bueno, pero luego pues esta intervención humana que tiene pareciera desinformación, cuando muchísimos años, como bien lo comenta, se ha estado documentando, se ha estado instruyendo, se ha estado diciendo, hay reglas, hay claras sobre qué hacer y sobre qué no hacer. Y bueno, para fácil un fenómeno de anidación, lo vemos en la playa, por ejemplo, San Miguelito, llega mucha gente y literal está sentado sobre la playa y al lado de ti hay una tortuga desovando. Y esto, creo que, por ejemplo, en ese momento, ese acceso debería estar cerrado, ¿no?
0: Sí, porque además delimitado al menos, claro.
1: Se ven personas que están viendo dónde para después desenterrarlas. Y eso, no, no hay una un patrullaje,
0: ándale,
1: una vigilancia.
0: Eso es, eso va a lo siguiente, porque claro, o sea, hay que capacitar a la gente de las comunidades. Perfecto, me parece genial. Pero eso no exime a la autoridad de claro. realizar revisiones. Por ejemplo, todos los ayuntamientos aquí en Quintana Roo tienen Secretaría de Ecología o Secretaría de Desarrollo Urbano o Secretaría de Desarrollo Urbano, Ecología y algo de sustentable, ¿no?
1: Porque incluso también bienestar animal.
0: Entonces, tendrían que estar pendientes. Eso no exime a la autoridad y eso es recurso, porque lo primero que dicen, el primer argumento, que no sé si sea válido ya a estas alturas, es el hecho de que es que no hay recursos. Bueno, ¿y por qué no hay recursos si se supone que hay un presupuesto?
1: Claro.
0: Si se supone que ese presupuesto se planificó desde diciembre del año pasado, desde octubre, noviembre y diciembre, para a partir de enero ponerlo en marcha. Entonces ahí ya saltan muchas cosas, porque se ha convertido en una constante, Joana, esa frase, es que no hay recurso, es que hay que ver de dónde. Y hay una que me enferma mucho, la verdad, me pone de mal humor como ciudadano, quintanarroense, es cuando dice, es que, bueno, vamos a ver su propuesta y vamos a arrastrar el lápiz. No, no tienen que arrastrar el lápiz, o sea, tienen que hacer su trabajo. O sea, para eso están en la función pública. ¿Arrastrar el lápiz qué significa? O sea, significa darle largas al asunto. O sea, y hacerse los buenos ustedes como políticos, porque dicen, arrastremos el lápiz. Claro, porque entonces así estoy trabajando. No, se te paga por ese trabajo. Entonces, esa es la segunda lista. Y la tercera, creo que también es no menor, es en qué punto estamos parados con la protección de leyes hacia el medio ambiente y hacia la fauna. Y me refiero a lo siguiente. Tuvimos el ejemplo del cabildo de Otompe Blanco, que está en capilla, se los digo, también se los adelanto. El cabildo de Otompe Blanco, el cabildo de Tulum están en capilla, porque la Suprema Corte de Justicia está trabajando en una sentencia sobre cómo se autorizó el cambio de uso de suelo en Majahual, allá en Otompe Blanco, y todos votaron a favor. No hubo análisis, no hubo debate cuando supuestamente hay regidores de oposición, y todos pueden ser sancionados. Y en el caso de Tulum, también están involucrados en haber aprobado, junto con la presidencia municipal, el nuevo programa de desarrollo urbano. Y de hecho están exigiendo que pongan nombres y apellidos de quienes elaboraron ese PDU. ¿Por qué? ¿Y esto a qué va? A decir, no estamos parados en Quintana Roo en protección al ambiente. Eso es letra muerta, literalmente. Y el ejemplo de las tortugas es igual de preocupante que lo que ocurrió en Majahual con el cambio de uso de suelo. Es exactamente lo mismo. Y le digo por qué, porque no hay que dimensionar. Hay que establecer la realidad solamente, y esa realidad nos dice Joana Auditorio esta mañana que la propuesta es bien interesante, pero tiene muchas aristas, porque ¿estamos protegiendo al ambiente o lo estamos simulando?
1: Exacto, esa es la pregunta verdadera. Y bueno, pues mientras eso se responde, ojalá que se pongan a trabajar, Gerardo, porque el tema es importante y es un asunto pendiente para nuestro estado, y sobre todo que la gente sepa que al llegar a los dos lugares en una época de en la que las tortugas regresan al mar, pues es importante que se tomen las medidas, como no usar lámparas, como no estar transitando por esos sitios, en fin, muchas medidas, y sobre todo poner orden en los hoteles y en los restaurantes que colocan mesas y sillas en el área de anidación.
0: Zona Federal Marítimo Terrestre. Claro. ¿Te dice algo? Sí, me lleva al impresentable. Vámonos a la pausa, regresamos.
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4: Son las 6:50.

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1: Shalom Rojas, te saludamos en esta mañana. Platícanos, ¿cuál es el pronóstico para este martes? Buenos días.
2: Hola, ¿qué tal, Joana? ¿Cómo te encuentras? Buenos días también a Gerardo y también a Jazz en cabina y a todos los que nos acompañan en este martes. Y bueno, pues una mañana bastante calurosa ya desde primeras horas de esta mañana. Y bueno, pues parcialmente nublada, es decir, pues parcialmente nublada y hasta despejada, porque bueno, pues las condiciones en este momento son relativamente estables. Sin embargo, bueno, pues para el día de hoy se espera que la temperatura máxima vaya a entrar los 33 hasta los 38 grados Celsius de manera general en el estado, teniendo las temperaturas más altas evidentemente al interior del mismo, es decir, en zonas que colindan con los estados vecinos de Yucatán y Campeche. Además, se espera que sí haya cierta probabilidad de chubascos dispersos, eso sí, nada significativo, pero sí, debido a que una onda tropical se está acercando sospechosamente al Caribe Central y parte de pues esta inestabilidad va a estar generando algunos chubascos en la zona, como comento, del centro y sur del estado, sobre todo en zonas como Felipe Carrillo Puerto, José María Morelos, también Bacalar y Chetumal. Estos sí serían de manera dispersa, nada significativa, como comento, y también podrían darse algunos chubascos de mayor intensidad al interior del estado en el transcurso de la tarde, es decir, en la zona que colinda con Yucatán de Quintana Roo, por ejemplo, Lázaro Cárdenas, la zona de Cantún-Nilquín probablemente tenga algunos chubascos de mayor intensidad, también José María Morelos. Entonces, bueno, pues ahí nada más para que tenga esa previsión, y si viaja a los estados vecinos en el transcurso de la tarde, bueno, pues tenga esa advertencia. Y bueno, fuera de ello, los vientos serán de componente este-noreste, con rachas que no sobrepasarán los 40 kilómetros, por lo que toda actividad marítima y portuaria parece que podrá ser llevada a cabo sin mayores novedades. Y bueno, esto en cuanto al día de hoy. Para el día de mañana se espera que los efectos de esta nueva onda tropical pues ya estuvieran afectando sobre todo al centro y el sur del estado, por lo que bueno, pues permanezca al pendiente del pronóstico del tiempo para verificar que esto podría llevarse a cabo. Y pues bueno, así los pronósticos para el día de hoy, un poquito para el día de mañana, Joana y Gerardo.
1: Bien, gracias por la información. Shalom, buenos días.
2: Muy buenos días y que tengan todos un excelente mañana.
1: Vamos a escuchar ahora el reporte vial.
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1: Alejandro May, buenos días, adelante con tu reporte.
4: Buenos días, Joana, buenos días al auditorio. Te cuento sobre la avenida Palenque. Antes de llegar a la avenida Cobal, a la altura de la Esponsal 29, se encuentra cerrado esta vialidad por trabajos de instalación de tubería que están haciendo en zona en ambos carriles. Así, bueno, que los

0: Productores, pues tienen que dar vuelta en el retorno y bueno, rodear lo que viene siendo el mercado 28 para salir por la avenida Tanca y de esta forma salir hacia la avenida Cobá, o bueno, voy a meterse por las calles de la zona 29 para salir hacia lo que viene siendo la avenida Las Playas y de ahí tomar la avenida Cobá, bueno, eso es de acá en el centro de la ciudad. Y bueno, comentarte también en lo que viene siendo la avenida Gastón Alegre López con la avenida 20 de noviembre, no están funcionando los semáforos desde ayer en ese punto de la ciudad porque toman precauciones los conductores. Incluso ayer por la noche se registró un percance afortunadamente no fuerte en esa zona, y bueno, entonces sobre lo que viene siendo la avenida Cava a la altura de la avenida Cancún, se hizo un poco carga vehicular en esa zona. Asimismo sobre la avenida Cava entre la avenida 20 de noviembre y lo que viene siendo la avenida Ruta 5, carga vehicular en esa zona, sobre la avenida 135 en dirección hacia la avenida Guayacán, y también sobre la avenida Bonampak antes del detenido vial, porque todo se precaución de los automovilistas. La información, Joana, buenos días.
1: Bien, gracias por la misma. Muy buenos días, Alejandro.
0: Muy buenos días.
2: Esto fue el reporte vial. 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
1: Bien, tenemos que ir a pausa y regresamos con más información. Estamos en la primera de Informativo Turquesa.
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5: Son las 6:59.
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16: Para la gente que nos ve a través del streaming en Turquesa News, verá a continuación las imágenes de cómo más de 100 tortugas eclosionan y salen rumbo al mar. El tema es que están en medio de un club de playa, así literalmente. Entonces, aquí hay dos cuestiones y dos grandes preguntas. La primera, ¿cómo no se dieron cuenta de que era una zona de anidación y de nido de tortugas? O sea, eso me parece hasta arbitrario. La segunda es la más preocupante y con eso te saludo esta mañana, mi querido David Batún, para que nos des la crónica desde la isla de Cozumel. Es el hecho de quién autoriza estos clubes de playa en la zona federal marítimo terrestre. Te escuchamos con la información. Insisto, para la gente que nos ve a través de redes sociales, tendrá la oportunidad de ver. Es un espectáculo, sí, se ve hermoso, pero hay mucho riesgo. Y eso también hay que entenderlo. Adelante, David, buenos días.
17: Hola, ¿qué tal, Gerardo? Muy buenos días a todo el auditorio. Así es, déjame decirte que pues ha sorprendido a propios extraños esta situación que has narrado, donde tortugas pues nacen debajo de una pista, prácticamente de un club de playa aquí en la isla de Cozumel, y que bueno, se vio evidenciado en este video que los propios turistas hicieron pues en redes sociales, lo dieron a conocer. Un grupo de visitantes que disfrutaba pues de la playa en el club de playa Mister Sanchos, al sur de la isla de Cozumel, cuando pues decenas de crías de tortugas pues marinas comenzaron a salir de la arena justo debajo de una mesa donde se encontraban pues sentados disfrutando de la playa. Pues estos turistas quedaron sorprendidos para después ver que las tortugas pues comenzaron a eclosionar y comenzaron a dirigirse hacia el mar ante la presencia de las pequeñas tortugas. El área, los mismos turistas, el área la despejaron para permitirles llegar al mar sin algún obstáculo. La escena pues ha sorprendido a quienes estaban en el lugar, en Gerardo, pero también ha sorprendido a propios extraños, como bien mencionas, pues que nadie se haya dado cuenta de que había un nido de tortuga en esa área. Recordemos también que es de Club de Playa, Gerardo, pues también tiene más de 20 años este Club de Playa, es propiedad de un expresidente, o de la familia de un expresidente municipal de aquí de la isla de Cozumel, del señor Gustavo Ortega Joaquín, es parte de la familia de este Club de Playa, y que bueno, pues es increíble que nadie se haya dado cuenta, pues primero, pues si llegó en la noche la tortuga, pues se hubiera visto todo, pues el arrastre de la tortuga para llegar a anidar, y que bueno, pues los mismos empleados se supone que están capacitados, Gerardo, para sellar o mantener esta área libre de cualquier persona o presencia humana. Primero se acerca a este lugar y que bueno, puede seguirse usando el resto de la playa. Sin embargo, pues no fue así, no fue así por lo que se nota en este video. Y otro, bien hacías la pregunta, ¿quiénes dan los permisos? Pues se trata de que los permisos, pues lo da la Zona Federal Marítimo Terrestre junto con la Subdirección de Ecología, que son los que participan a la hora y durante la temporada de anidación de tortugas. Pues se supone que se deben reportar todos estos nidos que llegan a cualquier parte de la isla, Gerardo, y que bueno, pues la situación ahí quedó, y que bueno, pues ahí está todo lo que se ha mencionado y todo lo que ha sorprendido aquí a los cozumeleños, y también pues sorprendió mucho a los que se encontraban en ese momento en el Club de Playa, Gerardo.
16: Sí, a ver, creo que por fortuna, David, ningún turista se metió en el proceso natural. Creo que esa es la gran noticia de todo esto. Digo, se ve hermoso el video, se ve espectacular, sí, pero, o sea, como tú mencionas, o sea, creo que hay alevosía y ventaja por parte de lo que es el Club de Playa. ¿Por qué? Porque supuestamente yo creo que sí se debió notar que llegó la tortuga, desovó, hizo el nido y se fue. O sea, eso, o sea, como tú dices, es a ver, no verlo sería de ciegos, literalmente. O sea, creo que la naturaleza es propia y viva. Ahora, ¿cuál es el riesgo en esta ocasión las tortugas, David? Porque yo leía acerca de esta situación desde que hace un par de semanas tuvimos el caso de Playa del Carmen, donde unos chicos tarados, porque no puedo decir una palabrota esta mañana, tarados, estúpidos, yo le agregaría, metieron precisamente a estas crías de tortuga en una hielera, en hielo, y pues murieron varias de ellas. Aquí el tema es cómo se atreve y cómo el llamado de la naturaleza es tan crudo y real que, a pesar del temor, porque obviamente están rodeados de gente, mi querido David, las tortugas se abren paso hacia la vida, literalmente, pero esto no todo el tiempo sucede.
17: Así es, tiene que estar de aplaudir y decirte que pues actuaron mucho mejor, muchos cozumeleños, los turistas del lugar interfirieron, ellos no tocaron a las tortugas, dejaron que la naturaleza pues haga su trabajo. Las tortugas por instinto pues buscan el mar, Gerardo, a la hora de eclosionar buscan el mar y ellos se dirigen, y que bueno, lo que hicieron ellos fue despejar el área, quitar los camastros, las sillas, y que bueno, dejaron que las tortugas hagan lo que la naturaleza les ha indicado, y que bueno, pues como bien mencionas, es increíble que no se hayan dado cuenta, porque esto, el desove fue hace meses, Gerardo, entonces vienen a eclosionar meses después las tortugas, y que el personal no haya acercado esta área o haya evitado poner pues mesas, sillas alrededor de ella o encima de ella incluso, pues es algo sorprendente, y que bueno, pues allá una tacha horrible, una tacha para el personal y para todo el Club de Playa, Gerardo.
16: Sí, hay que averiguar los permisos, cómo está la situación. Gracias, mi querido David, muy buenos días.
17: Muy buenos días para todos ustedes.
8: Continuamos con la información con mi compañero Manuel Sánchez, también en relación a este tema, en el caso de Cancún, en donde también circulaban imágenes de una mujer manipulando las tortugas marinas después de nacer. Bueno, la Dirección de Ecología ha iniciado un exhorto dirigido a hoteles principalmente que tienen corrales a reforzar la vigilancia en las zonas de anidación. Tiene la información Manuel Sánchez, buenos días.
9: ¿Qué tal, Joana? Muy buenos días al auditorio. Como bien comentas, la Dirección General de Ecología aquí en el Ayuntamiento de Benito Juárez ha exhortado a los hoteles que participan en el programa de protección y conservación de tortugas marinas a reforzar la vigilancia y principalmente la información que proporcionan a sus huéspedes durante la actual temporada de anidación de tortugas. Fernando Haro, director de Ecología aquí en Benito Juárez, señaló que el llamado se realizó luego de esta difusión en redes sociales de un video en el que aparentemente una turista está manipulando estas dos crías de tortuga marina. Indicó que ya existe coordinación con la Procuraduría Federal de Protección al Ambiente, la Profepa, y el Hotel Emporio, donde presuntamente ocurrieron los hechos para determinar lo sucedido. Aclaró que el hotel no autorizó ni tuvo participación en la conducta mostrada en el video, por lo que el exhorto no representa una sanción para los centros de hospedaje, sino una medida preventiva para evitar que situaciones similares se repitan. El funcionario municipal destacó que los hoteles que forman parte del programa reciben capacitación para el manejo y protección de la vida silvestre. Sin embargo, ante la llegada de turistas que desconocen las disposiciones legales, es necesario reforzar la comunicación sobre lo que pueden y no pueden hacer al encontrarse con tortugas o crías en las playas. Recordó que las tortugas marinas están protegidas por la norma oficial mexicana 059 de Semarnat y que su manipulación, extracción, daño o muerte puede constituir un delito federal con sanciones que pueden alcanzar hasta los 9 años de prisión, además de sanciones económicas, aunque correspondería a las autoridades determinar las responsabilidades en cada uno de los casos. Cabe señalar, Joana, auditorio, que actualmente la temporada registra una intensa actividad en las playas de Cancún, con 9.345 nidos protegidos, más de 1.090.000 huevos resguardados y más de 100.000 crías liberadas. Ante estas cifras, la Ecología insistió en que la conservación de la especie requiere la participación de autoridades, hoteles, trabajadores y visitantes, y por supuesto que el tema de las tortugas marinas en esta temporada ha sido muy polémica, porque se han registrado varios casos donde se ve precisamente a personas manipulando. Ejemplo, el que sucedió aquí en Cancún, sucedió en Playa del Carmen y también en Isla Mujeres, y de ahí precisamente que el tema recobre importancia y se tenga que reforzar precisamente la vigilancia de los nidos de tortugas aquí en Cancún. Joana, el detalle de la información.
8: Bien, gracias Manuel, muy buenos días.
9: Muy buenos días.
16: Para precisar y que se acuerde la autoridad, en este caso los gobiernos municipales a través de Ecología y por supuesto la Dirección General de la Zona Federal Marítimo Terrestre, que lamentablemente, y lo digo con todas sus letras, recae en Alfredo Arellano Guillermo, esta situación de la protección de tortugas marinas. Así es, zonas de anidación con protección, se llama el apartado, está en la norma 162 de la Secretaría de Medio Ambiente y Recursos Naturales, Semarnat. Ahí se establecen las especificaciones para las actividades de protección, recuperación y manejo de las poblaciones de estas especies en sus hábitats de anidación. Es decir, que se tiene un reglamento para estas zonas de anidación, que tienes que delimitarlas directamente, no estar en medio de un club, y sobre todo el club va a tener que tener una sanción en Cozumel. Vamos a ver si se lo ponen, o como es de un expolítico, pues a lo mejor pasa, sí, es expolítico porque ya se volvió empresario. Hace mucho tiempo que Gustavo Ortega Joaquín no tiene absolutamente nada que ver con la política quintanarroense, pero vamos a ver si realmente lo multan, porque en la norma 162 se establecen multas, Joana, auditorio, para este tipo de situaciones, sobre todo si no se respeta la zona de anidación en el medio ambiente. Con eso nos vamos a la pausa y regresamos.
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5: Son las 7:14. 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
1: Continuamos esta mañana con la información. Vamos a hacer contacto con mi compañero Efraín Castro porque obviamente las noticias en torno a la inflación que le dábamos ayer tienen repercusión no solo en la capital del estado, ahora aparece en toda la entidad. ¿A qué me refiero? A que Quintana Roo está por encima del promedio nacional en cuanto a inflación se refiere. Es el primer lugar a nivel nacional, de hecho, seguido con Jalisco con un 4.4% y Yucatán en tercer lugar, 3.8%. Llama la atención que dos estados en lo que es la península de Yucatán estén metidos en esta lista. Tienes la información, Efraín Castro, te saludo con gusto.
2: Gerardo Llana, auditorio, muy buenas tardes. Sí, ciertamente, como platicábamos ayer, que Quintana Roo se mantiene tiene la mayor presión inflacionaria del país al cierre de la primera quincena de agosto, de acuerdo con datos del Índice Nacional de Precios al Consumidor. Y es que mencionábamos que la entidad registró una variación de 0.28% respecto al mes anterior, mientras que Cancún alcanzó un incremento de 0.37% con respecto a nivel nacional, que solo era del 0.10%, o sea, estamos hablando de hasta el triple de la variación. Sin embargo, de acuerdo con México Cómo Vamos, Quintana Roo ya se ubica a la cabeza de esta lista de presión inflacionaria, seguida por Jalisco con un 4.4% y Yucatán con un 3%. En contraste, Tlaxcala presentó el menor incremento con 0.7%. Y es que la presión de los precios no es nueva en Quintana Roo. En julio, Quintana Roo registró una inflación anual del 5.4%, la más alta del país. Además, durante el primer trimestre también encabezó el indicador con el 5.8% anual. Estamos hablando de que en la primera quincena de junio el INEGI había ubicado al estado en el primer lugar con una inflación pues superior a la media nacional, que fue del 3.26%. Estamos hablando casi del doble en el incremento de precios. Y entre los productos que más han aumentado destaca la cebolla con el 19.3%, el chile serrano y el huevo con un incremento superior al 7.92%. Y es que también han subido el precio de las bebidas alcohólicas, el servicio de taxis, las colegiaturas universitarias y el transporte colectivo, además de la vivienda propia. Otro dato que también hay que agregar es que durante el periodo de junio y julio, el principal indicador de aumento fue el transporte de avión, que pues justamente con la temporada vacacional se amplió. Bueno, en contraste, son pocos los productos que han bajado. Ahorita, como ya estamos en agosto, ya hay un descenso en el transporte aéreo, pero se va unido también al gas, LP, papa, jitomate y pollo. Y es algo que te quiero comentar, Gerardo. Quintana Roo tiene estos picos inflacionarios muy marcados y justamente se dan durante las temporadas altas. En ese momento, cuando Quintana Roo tiene un mayor presencia de turismo, se dan esos incrementos en productos de la canasta básica, del transporte, y aunque bajan con la temporada, estos picos no regresan a sus niveles anteriores. Se mantiene cierto nivel de inflación que convierte justamente a Cancún y muchas veces también a Chetumal, como ha presenciado el INEGI, en una de las ciudades más caras del país. Por lo pronto estamos en agosto y Quintana Roo pues presenta el primer lugar en esta tabla que registra, de acuerdo con México Cómo Vamos, en que estamos con una inflación superior al 5.4%, cuando el promedio anual en el país, es de 3.7%. Estamos a 2 puntos porcentuales sobre la media nacional. ¿Es cuánto con la información?
1: 5.4% es demasiado alto, mi querido Efraín. O sea, literalmente sí estamos, pero muy por encima de la media nacional. Y eso, por supuesto, impacta a los hogares directamente, y eso también se deriva del turismo, de la falta de turismo y de derrama turística, eso también hay que decirlo. Entonces hay que ver hasta dónde se impacta toda esta situación. Gracias por la información, Efraín, buenos días.
2: Muy buenos días.
3: Continuamos con la información. Vamos con mi compañera Marta Torrero. Ayer la Suprema Corte de Justicia de la Nación avaló el tema de la reforma electoral que el Congreso de Quintana Roo aprobó hace algunos meses. De acuerdo con la información, bueno, pues algunos temas que fueron avalados fue, por ejemplo, el tema de las regidurías, en donde se ratificó que el método de selección de regidurías de representación proporcional ya no será los partidos que quedaran en segundo lugar, como se había estado asignando en las últimas elecciones. Y bueno, platícanos cuáles son estos cambios y qué es lo que decidió la Corte. Marta Torrero, buenos días.
4: Gracias, Gerardo, muy buenos días. Hay que recordar que una vez que se aprobó esta reforma electoral que impedía que los candidatos a presidente municipal y síndico que perdieran de manera inmediata se integraran en los ayuntamientos, fue impugnado por el Partido Revolucionario Institucional, así como por Movimiento Ciudadano, ante la Suprema Corte de Justicia de la Nación. Lo que analizó la Suprema Corte, Joana, fue la acción de inconstitucionalidad 72-2026. Esta fue presentada por el Partido Revolucionario Institucional. Ahora se considera válido que los candidatos derrotados a presidentes municipales ya no tengan un acceso automático a la primera regiduría de representación proporcional. Cuando se aprobó esta reforma en el Congreso del Estado, hubo la oposición inmediata de PAN, PRI y Movimiento Ciudadano. Incluso señalaban que lo que estaban haciendo era acabar con la democracia y con los partidos políticos. Sin embargo, según el fallo de la Suprema Corte de Justicia de la Nación, en esta acción de inconstitucionalidad, la ponencia fue a cargo de la ministra Sabine Figuel Moza, propone que se declaren infundados estos argumentos del PRI y se reconoce la validez del artículo 383 de la Ley de Instituciones y Procedimientos Electorales para el Estado de Quintana Roo. Es el decreto 251 con el que se modificó. Cabe mencionar que para la Corte el Congreso de Quintana Roo actuó dentro de su libertad de configuración legislativa. El proyecto sostiene que la Constitución obliga a los estados a garantizar un sistema mixto de mayoría relativa y representación proporcional, mas no establece un modelo único para definir qué personas deben ocupar la regiduría, Joana.
3: Bien, bueno, pues ahí está este tema, no menos importante. Seguro habrá consecuencias por parte de los partidos políticos o reacciones,
1: básicamente. Claro, tiene que haber una reacción. Tiene que haber una postura de los partidos políticos, porque si guardan silencio ante la resolución, pues entonces...
3: Porque ya no hay nada que hacer, ¿no? Ya es la última instancia.
1: No, pero claro, pero tiene que dar una postura, porque técnicamente, Joana Auditorio, son un partido político que representa a ciudadanos, porque sí tienen registro. Entonces tendrían que entregar una postura.
3: En teoría tendría que ser oposición, así la parte es crítica. Digo en teoría porque eso no está ocurriendo, pero en ningún municipio claramente no hay nadie que diga o que haga o que frene o que al menos se ponga a hacer berrinche. No hay, no existe, pero esa es su labor, ¿no? Básicamente.
1: Técnicamente, entonces por eso te digo, teóricamente tendrían que salir a dar la cara, a rechazar la resolución y decir que, pues, aunque sea políticamente correcto, buscar otros caminos. Pero, pues, la realidad, Marta, es que, o sea, no se trata de opinar, se trata de una sentencia, literalmente.
4: Así es, Gerardo, y como bien explica Joana, ya no hay otra instancia ante la que puedan recurrir. Como bien comentas, lo único sería fijar una postura sobre esta resolución de la Suprema Corte de Justicia de la Nación. Hay que recordar que este recurso lo ingresó el Comité Ejecutivo Nacional, tanto de Movimiento Ciudadano, así como del PRI, porque son los facultados para hacerlo. A ver si ahora sí la dirigente del PRI en Quintana Roo se pronuncia al respecto.
3: Bien, en otro tema, Marta, pues se anunció la remodelación de la avenida Insurgentes en Chetumal, uno de los principales accesos a la capital. El proyecto prevé una inversión de 420 millones de pesos, aunque se va a realizar por etapas.
4: Así es, Joana, y es que el secretario Diego Cortés Arzola explicó que básicamente esta remodelación va a ser a partir de la avenida Constituyentes hacia el Boulevard Bahía. Incluso se proyecta, se prevé que se cuente con una ciclopista. Según explicó el funcionario, no se concluiría la actual administración, tampoco tienen todos los recursos, porque estamos hablando de que van a ser 9.5 kilómetros de la avenida Insurgentes, la cual se va a remodelar. Explicó que sería aproximadamente en unas 3 etapas, Joana, en la que se llevaría a cabo estos trabajos. Destacó que lo que se busca es hacer facilitar la movilidad, pero al mismo tiempo también remodelar esta avenida que tiene ya muchos años, que fueron los últimos trabajos. Son 450 millones de pesos, sería con fondos federales.
3: Bien, gracias Marta por la información. Buenos días.
4: Muy buenos días.
3: Aquí era una pausa. Regresando, también le platicamos sobre esta alerta emitida ayer por prácticamente la madrugada de Estados Unidos sobre una amenaza en Mexicali y suspende las actividades de sus funcionarios. Vamos a la pausa, volvemos.
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3: Son las 7 con 29 minutos. 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

0: 7 de la mañana con 29 minutos, tiempo de Quintana Roo, una hora menos en el resto de la península de Yucatán. Vámonos al corazón de la zona maya, porque ahí puede estallar algo social, literalmente. Ahí no hay enojo, ya hay hartazgo, ya hay incluso un reto hacia la población, porque no solo se trata ahora de los apagones, créame que han causado un impacto muy, muy fuerte en Quintana Roo, y más precisamente en la zona maya, acostumbrada a ser rebeldes, a no estar dentro de los esquemas políticos, estructurales, gubernamentales. Y ahora parece que los han retado, mi querido José Yami, con eso te saludo esta mañana, porque no solo hay apagones, no solo no hay servicio, sino que ahora se tiene que pagar más en los recibos de luz de la Comisión Federal de Electricidad. Cuéntanos.
1: Buenos días, Gerardo, buenos días a auditores. Así como ya has mencionado, el hartazgo que pues ya vive la población de la zona maya, pues cada día más pues va creciendo, luego de que pues se registren las constantes bajones de energía eléctrica, o que en algunos puntos del municipio, incluso de la cabecera municipal, pues se queden sin energía eléctrica. Ante esto, incluso ahora se suma el reporte de recibos de energía eléctrica con notables incrementos, tanto pues en lo que es Felipe Carrillo Puerto, algo que no se había registrado durante pues este fin de semana. Pues se da a conocer de que en Felipe Carrillo Puerto pues hay recibos que llegan o que pudieran rebasar los 7,000 pesos como monto mayor, y un mínimo de 2,000 pesos, que incluso hay personas de la cabecera municipal que si antes pagaban 2,000 pesos, ahorita pues estarían pagando un poco más del 30% de lo de este pasado. Esta situación pues ha causado la preocupación que cobra relevancia pues a nivel local, especialmente después de los apagones que se han estado registrando en la cabecera municipal y en las comunidades, aunque en distintos puntos pues no se ha registrado incluso pues esos apagones, pero donde se ha estado registrando es donde se ha visto estos aumentos en el recibo de energía eléctrica, y se espera que de continuar recibiendo esta cantidad en los recibos pudiera haber una manifestación masiva, incluso que pudiera haber el bloqueo de las instalaciones de la Comisión Federal de Electricidad como manera de protesta por los altos costos de los recibos y por la tardanza en atender cualquier tipo de reporte de falla de energía eléctrica, Gerardo.
0: Claro, lo que pasa es que, o sea, parece que hasta parece burla, José, cuando te cobran de más y no tienes el servicio de energía eléctrica. Bueno, entonces, o sea, porque no es tolerable el apagón, pero es inconcebible que te quieran cobrar de más cuando ni siquiera has tenido completo el servicio, mi querido Ángel. Perdón, José.
1: Es correcto, es lo que la población en general pues ha manifestado, que por qué por los costos tan altos, y de la energía eléctrica solo se tiene pues poco tiempo o unas horas, y luego se registran esos apagones, y es por ello que pues han pedido incluso han alzado la voz, y se ha principalmente en redes sociales, donde pues están en espera de cualquier momento alguien pudiera hacer una convocatoria para manifestarse en las oficinas de la paraestatal, y esto incluso sumándose en las diversas comunidades donde estos apagones son constantes, donde en las comunidades se quedan hasta por 15 días sin energía eléctrica. Entonces esa es la situación que se está viviendo actualmente con la Comisión Federal de Electricidad en todo el municipio de Felipe Carrillo Puerto, Gerardo.
0: Bien, gracias por la información, José Yam. Buenos días.
1: Buenos días.
2: En Canturriquín hay un llamado de alerta a los propietarios de pequeños negocios establecidos en las diversas colonias ante lo que podría ser presuntos casos de extorsión telefónica que se han registrado en los últimos días. Tiene la información Raúl Balam, buenos días.
3: Giovanna, buenos días al auditorio de Radio Turquesa. Tal como indicas, de alerta a los propietarios de pequeños negocios establecidos en las colonias populares de Cataluña, se ha realizado ante el intento de presuntos casos de extorsión telefónica registrados durante los últimos días mediante llamadas en las que los delincuentes utilizan diferentes argumentos para intentar implicar a las víctimas. Un comerciante que solicitó mantener sus generales bajo reserva por temor a represalias señaló que los extorsionadores recurren a diversas estrategias, entre ellas advertir que acudirán elementos de seguridad pública para desalojar el establecimiento o asegurar que el propietario mantiene alguna supuesta deuda con una institución bancaria. Ante esta situación, pidió a los pequeños comerciantes mantenerse alertas y evitar proporcionar información personal, bancaria o de negocios a personas desconocidas que se comuniquen vía telefónica y pretendan generar temor mediante amenazas o supuestos procedimientos legales. El comerciante dio a conocer algunos números desde los cuales, en su experiencia y reportes recibidos, se han realizado llamadas sospechosas. Entre ellas se encuentra el 984-130-2081, 982-101-1085, 984-103-7134 y 984-391-7171, algunos con lada de la región y otros aparentemente correspondiente al estado de Campeche. Este dijo que la preocupación aumenta debido al clima de inseguridad que prevalece en el municipio de Lázaro Cárdenas, pues muchos comerciantes desconocen en quién pueden confiar cuando reciben este tipo de llamadas. Reconoció que las recomendaciones habituales son reportar los números ante las autoridades correspondientes por vía cibernética o el número de emergencias 911. Sin embargo, afirmó que existe inconformidad entre algunos afectados por consideran que en ocasiones no se obtiene una respuesta inmediata, incluso digo los presuntos extorsionadores que utilizan distintos números o dejan de contestar cuando detectan que la posible víctima ya identificó el intento de fraude. El comerciante advirtió que esas prácticas pueden dirigirse principalmente contra personas que los delincuentes consideran vulnerables, por lo que optó a los propietarios de tiendas, pequeños comercios y establecimientos a mantenerse comunicados entre ellos y no caer en provocaciones. Asimismo, llamó a no dejarse llevar por amenazas relacionadas con supuestas deudas, órdenes de desalojo o la presencia de elementos policíacos, y recomendó verificar directamente cualquier situación con las instituciones involucradas antes de realizar depósitos o entrega de dinero. Giovanna, auditorio, detalle de la información.
2: Correcto. Gracias, Raúl. Buenos días.
3: Buenos días.
0: Bien, vamos con mi compañero Ángel Eguán hasta el noveno municipio de Quintana Roo. En Tulum se tuvo un respiro tras la tregua que dio el sargazo. Todo el año prácticamente, mi querido Ángel Eguán, hemos tenido sargazo en Tulum desde enero a la fecha y no ha parado. Sin embargo, hubo un espacio de tregua y ahí se levantó el comercio, ¿verdad?
4: Un ligero respiro fue lo que recibieron estos comerciantes. Pues bueno, la disminución del recale de sargazo registrado durante los últimos días ha generado un ligero incremento a la llegada de visitantes a establecimientos ubicados en la zona de playas, brindando un respiro a los prestadores de servicios turísticos después de varias semanas de afectaciones, varios meses prácticamente. Aunque la macroalga no ha desaparecido por completo, actualmente puedan observarse tramos de arena más limpios y una menor cantidad de manchas flotantes en el mar. Esta mejoría ha favorecido el retorno paulatino de turistas y residentes a restaurantes, clubes de playa, rentadoras y otros negocios de la franja costera. Sonia Fraide, representante de una arrendadora de vehículos, reconoció que la labor de las cuadrillas municipales encargadas de retirar el sargazo han estado trabajando, al igual que la Secretaría de Marina. Sin embargo, aclaró que el problema continúa, pues todavía se registran recales y el agua mantiene su tonalidad en algunos sectores, y pues bueno, esto también ha provocado, pues ha dado origen a que pues llegue una menor cantidad de turistas. La reducción tampoco sería consecuencia exclusiva de las labores de limpieza, ya que los cambios de vientos y las corrientes marinas pueden dispersar temporalmente los mantos de sargazo. Por ello, empresarios consideran necesario contener el macroalga mar adentro y mantener una estrategia permanente entre las tres zonas del gobierno. Pues bueno, pese a la ligera respiro para el sector turístico, los pescadores de Tulum advirtieron que la mejoría podría durar muy poco, debido a que han observado grandes concentraciones de sargazo desplazándose hacia la costa, y que en las próximas horas podría dar origen que nuevamente las playas queden inundadas nuevamente de esta macroalga, Gerardo.
0: Sí, por supuesto, o sea, esta parte y esa frase que utilizas, Ángel, ligera tregua, creo que vale mucho en estos momentos, o sea, literalmente, ¿no? Porque obviamente está ahorcada y ahogada la economía en Tulum.
4: Así es, prácticamente fueron los cambios climatológicos los cuales dieron origen a que prácticamente se diera esta tregua. Sin embargo, pues los pescadores, quienes han salido a alta mar, señalan de que pues prácticamente están esperando que cambien las corrientes, que cambien los vientos, para que se vuelva a sentir otra vez, se vuelva a notar la presencia de esta macroalga, Gerardo.
0: Bien, perfecto. Además tienes información, Ángel, porque el propietario de una tortillería sufrió un intento de ejecución.
4: Así es, Gerardo, un intento de ejecución se registró en un negocio dedicado a la venta de tortillas, ubicado sobre la calle Sol entre Orión y Beta Sur, esto en la colonia Centro, lo cual provocó una movilización de las corporaciones policíacas. De acuerdo con información, de dos sujetos viajaban a bordo de una motocicleta color gris, presuntamente 150 centímetros cúbicos, dieron varias vueltas por las inmediaciones del establecimiento, aparentemente para vigilar el lugar y esperar el momento para actuar. Posteriormente, la acompañante descendió de la unidad y presuntamente intentó manipular el arma de fuego. Sin embargo, debido al nerviosismo, el cargador cayó al suelo, frustrándose el ataque antes de que pudiera realizar algún disparo. El presunto agresor regresó apresuradamente a la motocicleta, donde lo esperaba su cómplice, y ambos huyeron con dirección hacia la colonia irregular 2 de octubre. Las autoridades desplegaron un operativo de búsqueda, pero los sospechosos lograron escapar y se les perdió la pista en dicho asentamiento. Elementos policíacos acordonaron el establecimiento para preservar los posibles indicios y recabar imágenes de las cámaras de vigilancia que permitan identificar a los presuntos responsables. También se, al sitio arribó la policía de investigación y personal de servicios policiales para el procesamiento del sitio. Las autoridades hasta el momento no han dado a conocer quién habría sido el objetivo del presunto ataque ni el posible móvil de este hecho de violencia, el cual quedó frustrado derivado al nerviosismo de este sicario, Gerardo.
0: Bien, gracias por la información, Ángel. Buenos días.
4: Muy buenos días.
2: Rapidísimo, antes de irnos a la pausa, el gobierno estadounidense suspendió las actividades de su personal en Mexicali, Baja California, así como de los viajes hacia esa ciudad previstos para este martes. Esto debido a información relacionada con una presunta amenaza de seguridad. A través de una alerta que prácticamente emitieron a la medianoche de este día, dirigida a ciudadanos estadounidenses, las autoridades señalan que cuentan con información sobre una amenaza potencial en Mexicali, por lo que determinaron suspender temporalmente las actividades del gobierno de Estados Unidos en la ciudad durante este día. Hasta el momento el aviso no detalla la naturaleza de la amenaza, el sitio al que está dirigida, ni tampoco identifica a algunos responsables. Y bueno, pues esta alerta se emite 5 días después de un operativo en Mexicali en el que la DEA participó junto con autoridades mexicanas de los tres niveles de gobierno para intervenir en una casa de seguridad vinculada con los rusos. La organización es considerada el brazo armado en Mexicali de la Malliza, facción del cártel de Sinaloa. En el inmueble fueron asegurados 120 kilos de fentanilo, equivalentes a más de 4 millones de dosis, además de un arma y vehículos.
0: Bien, 7:44 PM, pausa, regresamos.
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7: Son las 7:48.
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11: Este próximo 1 de septiembre va a iniciar la campaña para quienes cumplen 18 años y puedan obtener su credencial para votar con fotografía. Tienes toda la información, Laura Veite. Te saludamos con gusto.
12: ¿Qué tal, Gerardo? Muy buenos días a Joana y al auditorio. Efectivamente, a partir de este 1 de septiembre se abrirá el plazo para que los ciudadanos puedan tramitar su credencial para votar por primera vez en cada uno de los módulos fijos e itinerantes que existen dentro del Distrito 02 del Instituto Nacional Electoral en Quintana Roo y que comprende los municipios de Otompe Blanco y Bacalar, que van a operar de lunes a sábado de 7:00 a.m. a 7:00 p.m. y Felipe Carrillo Puerto, José María Morelos y Tulum de 8:00 a.m. a 3:00 p.m. El vocal ejecutivo de la Junta Distrital 02 del INE, José Francisco Croce, informó que en esta fecha va a iniciar la campaña especial de actualización, la inscripción al padrón de la lista nominal de los que cumplen 18 años hasta el 6 de junio de 2027 y que podrán hacer el trámite hasta el 25 de enero. Y también habrá una campaña especial para la reposición de credenciales por robo o extravío que estará vigente hasta el 8 de febrero, siendo que después de estas fechas ya no se podrá hacer ningún cambio de domicilio, corregir datos o reincorporaciones nuevas. Explicó que esto se debe. El vocal ejecutivo de la Junta Distrital 02 del INE, José Francisco Croce, informó que en esta fecha va a iniciar la campaña especial de actualización, la inscripción al padrón de la lista nominal de los que cumplen 18 años hasta el 6 de junio de 2027 y que podrán hacer el trámite hasta el 25 de enero. Y también habrá una campaña especial para la reposición de credenciales por robo o extravío que estará vigente

0: o que los van a cumplir durante este lapso, pues acercarse para obtener su credencial para votar con fotografía.
1: Bien, gracias. Gracias por la información, Laura. Buenos días.
0: Muy buenos días.
2: Regresamos con mi compañero Efraín Castro. Amplían los servicios contra el cáncer con un nuevo tomógrafo simulador. Esto en la, allá en el Hospital Oncológico de Chetumal. Efraín, buenos días.
3: Diana, Gerardo, nuevamente muy buenos días. En el Hospital Oncológico de Chetumal ya opera un nuevo tomógrafo simulador de última generación con el que se fortalecen los servicios para pacientes con cáncer. La gobernadora Mara Lezama Espinosa destacó que el equipo fue posible gracias al respaldo de la presidenta Claudia Sheinbaum y del IMSS Bienestar, y que desde su llegada en marzo ya suman 176 procedimientos realizados. El tomógrafo cuenta con una tecnología de 32 cortes, visión tridimensional y un túnel de 90 centímetros, lo que permite realizar estudios con mayor precisión y atender también a personas de talla más grande, una capacidad que no tenía el equipo anterior. La tecnología puede utilizarse en pacientes con cáncer de mama, próstata, cervicouterino, cabeza y cuello, así como en distintos tipos de tumores. Mara Lezama señaló que al inicio de su administración, el hospital oncológico prácticamente no brindaba estos servicios debido a las limitaciones del antiguo tomógrafo. La gobernadora afirmó que la incorporación del nuevo equipo es el resultado de gestionar soluciones y tomar decisiones con base en las necesidades de la población. Con esta tecnología, el gobierno de Quintana Roo busca ampliar y mejorar la atención oncológica para las familias del sur del estado, con diagnósticos y procedimientos más precisos y accesibles. Es cuanto con la información.
2: Gracias, Efraín. Buenos días.
3: Muy buenos días.
2: Y bueno, en Puerto Morelos, la presidenta municipal Blanca Merari Ciu Muñoz encabezó una reunión del Comité Técnico de Fideicomiso de Inversión y Administración del Derecho de Saneamiento Ambiental, en la que presentaron y analizaron diversos anteproyectos de viabilidad para definir el destino del remanente de recursos correspondiente a 2026, así como las propuestas que pudieran considerarse prioritarias para el próximo año. Durante este encuentro, en el que participaron representantes del sector hotelero, también integrantes del Comité de Saneamiento Ambiental y funcionarios municipales y estatales, se destacó que la recaudación del fideicomiso mantiene un comportamiento favorable, lo que permite valorar el uso responsable de los recursos disponibles en beneficio de Puerto Morelos, gracias a la labor de todos los aquí presentes. Nuestras cuentas y los temas del fideicomiso van muy bien. Hemos podido cumplir con los proyectos que vimos en la primera etapa. La presidenta explicó que previo a esta reunión se reunió con integrantes para presentar proyectos tanto del sector como de la administración municipal, con el propósito de evaluar alternativas y determinar aquellas que generen mayores beneficios para la población y el destino.
1: Bien, vamos a la pausa y regresamos. Todavía tenemos más información esta mañana para usted.
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6: Son las 7:57. 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
7: Sandra Rodríguez, te saludamos. Adelante con tu reporte.
8: Gran auditorio, muy buenos días. A partir del próximo 28 de agosto, los hoteles del centro de Cancún contarán con una alternativa de traslado al aeropuerto de Cancún. Se trata de la ruta operada por la terminal de autobuses con una tarifa fija de 180 pesos por pasajero, como parte de una alianza entre los hoteleros y la terminal para fortalecer la conectividad y competitividad del centro de la ciudad. Alberto Hernández, presidente del Comité de Hoteles del Centro de la Asociación de Hoteles de Cancún, Puerto Morelos e Isla Mujeres, explicó que el servicio contará con 4 puntos estratégicos de ascenso y descenso en zonas con una importante concentración hotelera. Los puntos incluidos son el Hotel Adara, el Hotel Bonampak, Wyndham, Garner City Express y Four Points. En el caso del Wyndham, también podrán utilizar el servicio de huéspedes del Farfet ubicado a un costado. La ruta comenzará operaciones con 2 horarios desde el centro del aeropuerto a las 8:00 a.m. y a las 14:00, mientras que el servicio de regreso desde el aeropuerto hacia el centro también tendrá salidas a las 9:30 y 15:30. El servicio tendrá descuentos para distintos grupos, adultos mayores, y tendrá 50% de descuento, mientras que los menores de 5 años viajarán gratuitamente. Los boletos podrán adquirirse mediante una aplicación tanto en Android como en iOS, además de las terminales de la empresa y puntos de venta autorizados. Y conforme se vaya desarrollando la ruta, es decir, esto es un piloto, si tienen el éxito esperado, podrían ampliarlo a un mayor número de hoteles y o a un mayor número de horarios, de acuerdo al hotelero. Por otra parte, Joana, te comento que el regreso a clases provoca un aumento del 30% en las corridas de la terminal de autobuses en Cancún. Se trata de familiares, estudiantes y trabajadores que saturan las instalaciones desde temprano. Los destinos con mayor demanda de larga distancia son la Ciudad de México, Veracruz, Puebla y Villahermosa, mientras que las rutas regionales Mérida, Valladolid, Chetumal y los municipios de la Riviera Maya. Y bueno, pues esto les viene bien porque después de un verano desastroso esperan que por lo menos el regreso a clases les dé un respiro a los empresarios del transporte foráneo. Joana, auditorio, es la información.
7: Bien, gracias, Sandra. Buenos días.
8: Buenos días.
7: Vamos a escuchar la nota roja.
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7: 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Alejandro Maez, de nuevo contigo, adelante.
9: Dan, Joana, Gerardo, buenos días al auditorio. Te comento, 2 sujetos identificados como Sergio N. de 40 años y Alberto N. fueron detenidos por elementos policía preventiva en la Supermanzana 15, cuando terminaban por la avenida Tulum. Estos sujetos llevaban unos rollos de cable, así como unas herramientas, por lo cual fueron interceptados los elementos policíacos. Una revisión de rutina, pues encontraron varios rollos de cable que habían sustraído de una entrada subterránea. Por tal motivo fueron detenidos y puestos a disposición de la Fiscalía General del Estado por el delito de robo. En otra información, te comento, un fuerte accidente se registró la tarde de ayer sobre la avenida Cabal, luego de que el conductor de un vehículo Tesla color rojo perdiera el control de su unidad y provocara la caída de tres postes, generando afectaciones en la circulación vial. El alcance ocurrió cerca de las 3 de la tarde, cuando el automovilista circulaba sobre la avenida Cabal en dirección hacia el distribuidor vial. Al llegar al cruce con la avenida Cancún, intentó dar vuelta sobre esta vía para incorporarse y bueno, en dirección hacia mediamente la autopista. Sin embargo, la unidad se impactó contra un poste de la Comisión Federal de Electricidad, el cual fue derribado y cayó sobre otro poste, provocando que también colapsara y alcanzó un tercer poste alumbrado público ubicado en el camino central de la avenida Cabal, el cual también cayó. El Tesla quedó prácticamente destrozado tras el fuerte impacto. Sin embargo, a pesar de la magnitud del accidente, el conductor resultó con algunos golpes únicamente. Fue valorado por paramédicos de una empresa privada y trasladado a un hospital. Poco después arribaron de la Dirección de Tránsito, que se hicieron cargo de cerrar por completo la avenida Cabá debido a los postes que quedaron tirados en la vía de rodamiento. Más tarde llegó personal de la CFE, quienes se encargaron de cortar el suministro eléctrico, afectando pues a decenas de familias, bueno, a cientos de familias de los alrededores de las supermanzanas. Y bueno, pues finalmente las diligencias para cambiar los postes duraron aproximadamente unas 5 horas y bueno, todos los postes fueron reemplazados y la energía eléctrica volvió a su normalidad. La información, Joana, muy buenos días.
7: Bien, gracias, gracias por la información, buenos días.
9: Bueno,
7: y bueno, en otra información nacional, el exdirector deportivo e impulsor del deporte en Sinaloa, Ricardo Verduzco Bernal, enfrenta un proceso en Estados Unidos tras haber sido detenido con un cargamento de fentanilo. La detención representa un giro en la trayectoria de un personaje que hasta hace poco encabezaba la promoción deportiva en el municipio de Guasave y luego en la zona centro del estado, ya en el gobierno estatal, entonces encabezado por ¿quién creen? Por Rubén Rocha Moya. Ahora, a gobernador con licencia, que es buscado por vínculos con el crimen organizado de Estados Unidos, según documentación oficial presentados por la Fiscalía Federal para el Distrito de Utah en agosto de 2026, la Fuerza de Tarea Metropolitana contra Drogas del FBI en Wasatch inició una investigación penal contra Verduzco Bernal y otras personas bajo la sospecha de distribuir grandes cantidades de narcótico en la región. Tras realizar la compra controlada de fentanilo, a Verduzco los agentes obtuvieron una orden de registro en una habitación de hotel ubicada en el condado de Salt Lake. El operativo se ejecutó el pasado 12 de agosto. Al ingresar al inmueble, los oficiales encontraron a Verduzco Bernal solo. Durante la inspección se aseguraron 11.160.65 gramos de fentanilo, cantidad que los investigadores estiman equivale a unas 111.000 pastillas de ese opioide sintético. Según información proporcionada por el Estados Unidos, él se encontraba en territorio estadounidense con una visa de turista. Tras su arresto, el exfuncionario de 54 años es acusado formalmente de posesión de fentanilo con intención de distribuir. El juicio con jurado fue programado para el próximo 26 de agosto en la Corte de Distrito de Estados Unidos en Salt Lake City.
10: Bien, ahí está la información del deporte a la tragedia. Sí. Podemos llamar la película. Pausa, regresamos.

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0: 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Son las 8:00 p.m.

0: estimado Mario Vázquez.
1: Gerardo, ¿cómo estás? Buen día, ánimo.
0: Buenos días,
2: que no amanece. Vámonos ya, ¿por dónde? Lo bueno y lo malo, y lo feo.
0: A ver, suelta primero lo bueno.
2: Pues Montserrat Saldiva, 20 años, va a cumplir el 20 de septiembre y va por su tercer mundial. Imagínate nada más, femenil.
0: Se nos olvida que tiene 20 años.
2: Sí, se ya jugó un sub-17 en la India y le metió gol a España, 2-1 ganó esa ocasión México a España, y España se coronó en esa ocasión y seguramente se las va a encontrar algunas de ellas en su carrera.
0: Claro.
2: Porque fue sub-17, brincó a la sub-20, que fue en Colombia, ahí tuvo 4 partidos, 1 asistencia, sí se notó la diferencia, porque quieras o no, de la sub-17 el brinco a la sub-20, si ahorita apenas tiene los 20 años, o sea, de haber tenido 18 la niña, 17, pero tuvo en ese momento, bueno, la chamaca, y se va a Polonia. Va a jugar este mundial, no sé qué tantos minutos le den, ahí depende del entrenador. Doriva Bueno dos Santos Pacheco, qué bonito nombre,
0: qué bonito,
2: muy carioca, sí, muy. Sí. Doriva Bueno dos Santos Pachequiño, ahí está el entrenador, y pues sí, se le extrañó, entre comillas, en el triunfo 7-0 del América ante las Centellas de Necaxa. Pero va a tener, repito, en Colombia, en el sub-20, tuvo 4 partidos de participación y, bueno, y una asistencia. Y seguramente, y esperemos que vaya en la misma tónica, en el 2027, en Brasil, ya el mundial de la categoría alta. Entonces, fíjate nada más, 3 mundiales a su edad, a llegar a un mundial de la categoría máxima con 3 mundiales.
0: Ya con 3 recorridos. Sí, no. Y está llamada a ser una de las mejores jugadoras del país.
2: Así es.
0: O sea,
2: y en todo, no sé si viste de una celebración que hizo combinada con un jugador de la América, que ya la estaban vinculando que hacía el noviazgo. A ver, esperen, si nosotros venimos a jugar. Ella y Violante también festejaron de una manera muy especial, que encendieron.
0: Pero es que Violante le echa el ojo a todas.
2: Violante
0: es Violante, ¿no?
2: Es el jugador, y pues ¿contra quién se va a enfrentar? Fíjate, le toca Polonia, Argentina y Benín. Arrancas con Benín el 5 de septiembre, ya se acabó el mes, el 8 contra Polonia y el 11 de septiembre contra la Argentina en la Arena Katowice, allá en la misma ciudad.
0: Es la fase de grupos.
2: Con esa es la apertura, por ahí le entras. Y bueno, pues ahí está Montserrat Saldívar, nos da mucho gusto, y aparte está jugando muchísimo la zurda, tiene una gran facilidad de expresión también, tiene mucha presencia en redes sociales, bailando y haciendo, se ve que tiene un gran ambiente, siempre propone, siempre está con un gran ánimo, y qué bueno por ella, y bueno, pues qué mejor que es cancunense.
0: Sí.
2: Con los otros paisanos, mira lo que estábamos platicando el domingo, Díaz Price, la llegada de el delantero Viñas, lo bajó, entre comillas, le quitó, o sea, lo regresó a para que lo trajeron. Cuando lo utilizaron, rindió y con frutos el Jorge Díaz, sigue sin tomando en cuenta, o sea, sí, está el Toluca. Uh-huh. Y el Toluca tiene bastante actividad. Hay plantel, pero que lo tomen en cuenta en los minutos, si tú quieres, en el 70 en adelante, en las rectas finales, pero el Toluca, y me gusta mucho esa, a ver, no nos gusta, nos caen mal. Hay una bronca ahí con los argentinos. ¿Cómo está el Atlas? ¿Quién le trae al Atlas?
0: Crespo.
2: ¿Cómo está Chivas?
0: Otro argentino.
2: Milito. Entonces, apréndanle lo
0: ¿quién
2: bueno.
0: ¿Quién tiene no el Toluco?
2: Lo... apréndanle lo bueno. Entonces, ya lo que voy es, sí, no son fobias, las animadversiones que puedan existir con los argentinos, pero yo creo que pueden hacer buena escuela, una gran escuela que dejó Menotti, que dejó el flaco Menotti, el loco Bielsa, que después ya se dedicó a vender muchos espejos, pero son entrenadores, no sé por qué caen bien, o de repente se les acaba el discurso, pero yo creo que sí deberían de, te repito, o sea, Atlas, Coca, argentino también, Menotti es uruguayo, bueno, el del América.
0: Más allá de los entrenadores, el jugador está llamado a a buscar y a luchar todo el tiempo. A mí la competencia me gusta más que la carencia. O sea, la competencia siempre te va a hacer mejor, Mario. La carencia siempre te va a obligar a parchar. ¿Qué es lo que ocurre con el Toluca, por ejemplo, que Díaz Price? Yo no creo que esté tan fuera de la... que haya sido borrado, ¿no?
2: No.
0: Yo creo que son rotaciones. Por ejemplo, Toluca viajó para jugar en Nueva York. Va a jugar con el Austin FC mañana miércoles. Mañana se juegan los cuatro partidos en este nuevo formato de la Leagues Cup, que ya no es, que es un terreno neutral. O sea, terreno neutral entre comillas, porque es Estados Unidos. Pero ¿a qué me refiero con esto? A una simple razón. Por ejemplo, el único equipo mexicano que va a jugar como visitante en esta fase de semifinales es Monterrey, que viaja a Chicago a jugar con el Chicago Fire, y va a ser en Chicago. El juego es en Chicago. Pero por ejemplo, León va a jugar en Colorado. No va a jugar en Salt Lake City. Contra el Salt Lake. No juegan en Salt Lake City.
2: Igual los Chivas.
0: Juegan en Colorado, ¿no? Y el América, que va a enfrentar al Columbus Crew, no va a jugar en Columbus, va a jugar en Los Ángeles.
2: Híjole, se van a quejar.
0: Es la parte más dura para lo que es Columbus, porque Los Ángeles prácticamente es la casa del mexicano y el segundo hogar de la América. O sea, entonces...
2: Pero en cualquier... Columbus.
0: ¿Por qué explico todo esto? Porque los jugadores tienen que entender que un equipo profesional necesita competencia interna, sana.
2: Y sana,
0: entre comillas, claro. Por ejemplo, viene la contratación de Miguel Borja, el colombiano, al América la semana pasada, y aparece Henry Martin. No le hemos dado el lugar que merece Henry Martin en la historia del fútbol llamado América. No se le hemos dado.
2: Y mira, de esta 120
0: goles, cuarto lugar, volvió a ser doblete. Tenía, Mario,
2: un año,
0: 8 meses de no marcar un doblete Henry Martin. Un año, 8 meses.
2: A ver,
0: sin un doblete.
2: Estaba lastimado, ¿no? No creo y no quiero entrar en esas polémicas de que le haya tendido la camita a Jardine.
0: Se acabó la
2: magia o la conexión. Porque de repente lo recuperamos. Ya estaba... Cuando se fue el Jardiné, estaba desahuciado.
0: Yo creo que es la maldición del 9. Yo creo que cuando él cambia de número, por ser sarcástico, si
2: a
0: tú
2: ver,
0: quieres...
2: ¿Cuántos 9 te acuerdas del América?
0: Para mí el mejor 9 que ha tenido el América, después de Borja, que era un 9 natural.
2: Hay varios, no era 10.
0: Sí, no, pero...
2: Outes.
0: No, Borja era 9.
2: Sí. No, el 10 era otro que muy...
0: No, 9, Mario. 9. O sea, Zamorano.
2: No, pero no tan...
0: Sí,
2: no al nivel de...
0: Te recuperó, teníamos 10 años sin ganar y nos...
2: Pero no al nivel, internamente. Fíjate qué difícil, porque Zamorano,
0: claro,
2: es una leyenda.
0: Pero hay nombres,
2: pero no,
0: claro,
2: en el América.
0: No, yo creo que también en el América, ¿eh? Yo creo que también. Y para mí, a mi gusto personal, lástima que no ganaron absolutamente nada en ese 94-95, François Monbijic.
2: Está ahí, marcaron una historia, pero hasta ahí.
0: O sea, goleador, o sea, destrozó la liga, Mario.
2: Y ese baile,
0: ¿no? Entonces, ahí, o sea, yo creo que el 9 pesa, pero a lo que voy es que la competencia interna, por ejemplo...
2: Mira, la que le espera, por ejemplo, a Israel Tello. Ya regresa de Centroamericanos y del Caribe con Necaxa. Como que Necaxa está en un bachecín por ahí, y en lo que retoma su nivel, porque quieras o no, te vas a una competencia, regresas desencanchado o fuera de ritmo o fuera del grupo, pero este chamaco también tiene un futuro enorme.
0: Competencia interna.
2: Qué bueno que se lo den los torneos. No me vengan interna. Ay, es que voy a jugar en Salt Lake City y están feos los restaurantes, hoteles. Ay, es que viajé muchas horas a Salt Lake City.
0: El que quiere jugar tiene que competir, Mario. O sea, y hay
2: y tiene mucho que ver el entrenador.
0: Sí, por supuesto, pero también tienes que aportar. O sea, no es solamente jugar por jugar. O sea, tú puedes luchar, pero si tú juegas, tienes que aportar. Si no, dedícate al aficionado, ¿no? El fútbol aficionado, el deporte aficionado, pues no te da esa obligación, y aún así hay competencia, pero, o sea, y hay equipos que dominan precisamente en los torneos amateurs.
2: históricos.
0: O sea, literalmente, o sea, yo, mira, te pongo un ejemplo que me parece claro, conciso, de una, de un equipo cancunense, que lleva prácticamente 5 años, si no me equivoco, tal vez menos, pero hablo de esa competencia, Cunmarán. El equipo de Cunmarán, de Diego Uca, a quien le mandamos saludos, también al profe Cerrato, todos ellos, todos los chicos que juegan ahí, a Orlando también, mejor conocidos como el Cremas, porque le dicen Cremas porque es cremoso mi amigo, pero un saludo a Orlando. No, pero fíjate, llevan dominando, Mario, segunda fuerza. Y es segunda fuerza, su nivel, hoy voy a decir una barbaridad, es mejor el nivel de segunda fuerza básquetbol municipal de Cancún que primera. Y te estoy hablando de que es una diferencia abismal, porque teóricamente primera fuerza era lo más fuerte que tú podías tener.
2: Pues es que no sucede. Así debería de ser.
0: Por eso, pero este equipo de Cunmarán, que ayer debutó en los playoffs de la Liga de Segunda Fuerza, y me encantó que los dejaran jugar en el Cuchil Bashal, porque ellos juegan en el Jacinto comúnmente, les dieron oportunidad de jugar finales en el Cuchil esta semana, debuta con triunfo, pero es el actual campeón, es el equipo a vencer, y todos estos chicos que ya tienen sus años, juegan bien, porque compiten internamente, porque es un equipo competitivo. Entonces, cuando yo hablo de competencia, es que todo jugador que quiera competir, por lo menos, tiene que aportar, Mario. Básquetbol, fútbol, voleibol, béisbol.
2: Ah, ¿en lo individual?
0: Claro. Ve lo que ocurrió, por ejemplo, el sábado pasado, en el Estadio Sol Naciente, allá en Arizona, donde los Vaqueros ganan a los Cardenales de Arizona. Hay 45 jugadores en competencia por hacerse de 20 lugares, o sea, 45 jugadores por 20 lugares, porque esta semana que viene
2: es el corte,
0: el sábado viene el corte. Hay un chico que me encantó y que no sé si va a quedar, pero creo que esta parte es impresionante. Se llama Silla Pitt. Es el primer jugador de la nación Navajo. Mm. O sea, de esta raíz indígena americana.
2: Son los verdaderos originarios.
0: Pueblo originario. Gracias, Mario. Juega solamente 8 jugadas. 8 jugadas. Al final del juego, la última es un touchdown de 15 yardas de Phil Maffa, un corredor de que trae, que también está en peligro de cortarse. Pero lo más bonito es lo que él dice al final del partido.
2: En los vestidores.
0: Le da el coach Brian Schottenheimer, le da la palabra, porque obviamente la nación Navajo fue a verlo. A ver, la mitad del estadio era Navajo.
2: Pues es que Arizona.
0: Y ¿sabes qué bonito sintió el chico? Y lo que él dice al final, dice, a ver, el destino nos trajo aquí como desconocidos. Pero este partido, esta estrella, este equipo, nos convertirá en hermanos. Ojo, que lo dice sabiendo que puede no quedar en la lista. Están peleando por competir. Está también Cannon Brown, y con eso nos despedimos. Cannon Brown, su hermana murió de cáncer, Mario. No fue drafeado. O sea, porque tenía problemas emocionales, mentales, pero es un chico con gran talento, que si lo cortan los Vaqueros de Dallas, yo le dejo de ir a los Vaqueros de Dallas, porque el chico es un talento nato de este deporte.
2: Pero
0: ¿sabes cómo ha competido? Pero compite con George Pickens, con CeeDee Lamb. Entonces, la competencia en el deporte, amigo mío, tiene que ser la base.
2: En todo, a partir del deporte. Y bueno, y la otra, hablando de competencia, nada más así rápido, Astros de Jalisco 89, Calor de Cancún 50.
0: Vámonos. Ahí ya hay que hablar de la competencia en la directiva. ¿Quién armó el equipo? Porque me pueden decir que Silvio Santander lo armó.
2: No.
0: Silvio Santander lo armó, entonces tú como directiva dejas mucho que desear. Porque tú no puedes delegar todo en un entrenador que
2: tanto
0: después se va.
2: Sí. Y se te cayó el vestuario y todo.
0: Gracias, Mario.
2: Excelente mañana.
0: Gracias también a usted por el favor de su atención. Con esto llegamos al final de la primera emisión de Informativo Turquesa. Se quedan a continuación con Joana Maldonado en Denuncia Ciudadana y todo el equipo, Yasmín Bautista, Jairo Ruiz, Ivana Peláez, a continuación para atenderle a usted en Radio Turquesa Peninsular. Radio Turquesa, la que manda.
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1: Son las 8:29. 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
0: Muy buenos días, qué bueno que nos acompañan. Les saludo desde la cabina de Radio Turquesa en Cancún. Transmitimos para todo el estado, para Quintana Roo, en los 11 municipios, a través de todas las estaciones de Radio Turquesa que en este momento se unen en una señal. Estamos a través también de Turquesa Pop, Jajil FM y Radio Pash, y desde luego. En un momento más nos enlazamos con las estaciones en Yucatán, Campeche y Belice. Pero estamos en todos lados a través de www.radioturquesa.fm y lo hacemos también en la aplicación de Radio Turquesa. Saludo a Yasmín Bautista, la operación de este espacio, Jairo Ruiz a cargo del streaming. Estamos también en Facebook transmitiendo como Denuncia Ciudadana Turquesa, y saludo a Ivana Peláez atendiendo sus mensajes en las redes sociales y el WhatsApp. Muy buenos días, espero que se encuentre usted muy bien. Y recordarle que este espacio es suyo, es para usted, y por supuesto, pues decirle que su voz en este lugar, en este espacio, en estos micrófonos, es importante, es fundamental. Les invitamos a que nos comparta sus denuncias, sus quejas, sus inconformidades, lo que está pasando en su colonia, en su comunidad, en su municipio. 9981-269907 es el número de WhatsApp, 9981-269907. Repito, estamos también en Denuncia Ciudadana Turquesa. Y ahí nos podrá hacer llegar sus denuncias. Requerimos imágenes o fotografías, videos, también la ubicación completa, la dirección completa por escrito. Descríbanos qué es lo que está pasando, cuál es su denuncia, y también envíenos la ubicación GPS. Esos datos son fundamentales, y bueno, si hay casos particulares, como el tema, por ejemplo, de una queja contra una unidad de transporte, se requiere el número de la unidad, el número de placa, la ruta que sigue, y bueno, dependiendo del tema, también cambian un poco los requisitos, pero esos datos que son fundamentales, básicos, pues le invitamos a que nos lo comparta. Va de nuevo el WhatsApp, 9981269907 es el número que tenemos para que nos compartan sus mensajes. Y bueno, ya les agradezco a las personas que se comunicaron temprano. Allí de nueva cuenta el tema. Amanecimos, dice, con las mismas unidades arriba de la banqueta. Estamos hablando de lo que está ocurriendo en la Comalcalco. Los autos a la vuelta de una funeraria que se encuentra sobre el Andrés Quintana Roo, y en la región 95. Amanecimos, dice, el mensaje con las mismas unidades de arriba de la banqueta, y así es todos los días. Lamentablemente nadie ha hecho nada, nadie hace nada, porque en algún momento se evita alguna tragedia y por eso el pueblo ya no reporta, porque a las autoridades no les importa. Bueno, dice, sí les importa, pero robar. Y bueno, pues nos manda la imagen, al menos son tres vehículos que se encuentran en este lugar, ahí sobre la Comalcalco, en la región 95. Una camioneta que ni siquiera se pone de orilla, sino que entra así, cubre toda la banqueta. Ya lo publicamos a través de las redes sociales, vuelvo a publicar. El tema es que tránsito, pues se dé una vuelta, haga un operativo, porque de plano, o sea, la próxima semana, el lunes, para pronto, ya los niños, las niñas entran a las escuelas, regresan de clases, y esa camioneta, al menos una de las imágenes, una camioneta blanca, es, o sea, de plano, ni siquiera hay una orillita para permitir el paso de los peatones, ¿no? De plano, incluso hasta puede generar un riesgo para los vehículos que transitan pegados a la banqueta, porque está prácticamente tan pegada hacia la orilla y abarca todo, porque la meten como si fuera un estacionamiento así en batería. Y bueno, ahí incluso hay letreros de no estacionarse, porque es una parada de autobús, de transporte público para la gente que vive en este lugar, y aún así, pues les vale a las personas. Hay letreros de no estacionarse porque hay inmuebles o hay negocios por ahí que requieren entrada y salida continua, y pues parece que no importa, ¿sí? Y aparentemente las casas tienen entradas para estacionarse, y a lo mejor tienen ocupado ese espacio y no permiten meter su carro. Pero en lugar de eso, pues les es preferible estacionarse sobre la banqueta, y ya saben, lo de siempre. pues si los demás requieren del uso de la banqueta, pues eso no les importa, los obliga a los peatones a circular a mitad de calle, y eso tiene que ser sancionado. Y comparto el enojo con las personas que nos escriben, porque sí creo que es importante que algunas personas no se bajen nunca de su carro y eso los haga poco empáticos, porque eso es lo que pasa. Por eso les decía la invitación: cuando usted ve a un político en la calle, invítelo a que camine, a que se dé una vuelta por un par de cuadras, que camine y trate de caminar por las banquetas para ver si es cierto, y vea que también es fundamental que se atiendan los temas de movilidad como estos, porque afecta a las personas que pues no hay de otra, no tienen un vehículo, no tienen una moto, tienen que caminar para llegar a su trabajo, para llevar al niño a la escuela, para ir al mercado, para ir a comprar algo, y bueno, pues esto no se puede decir. También dice por acá: Joana, nunca vinieron por el carro que está en las Torres Guadalupana, hice mi reporte y nada que llegan, es un vehículo abandonado, ya nos había mandado la información, de hecho eran dos vehículos que nos había reportado por acá. Se había hecho ya el reporte y les habíamos compartido, de hecho sí se le mandó un folio, sí nos manda el folio que le mandaron a través de Chatcún. Ivana les había solicitado que hicieran el reporte a través de Chatcún, porque a veces eso nos facilita un poco el trámite para poder insistir ya con el folio, ya con la atención o la apertura de una carpeta de atención. Entonces eso nos facilita mucho el poder hacer que el municipio trabaje rápido en ciertas circunstancias, pero pues dice aquí que ya había llegado. El tema es que me parece que no había enviado el folio. Puedes checar con terminación 2663, ya envió su folio, y a ver si ya se atiende esto de los vehículos abandonados. También nos dice, por favor, los del Instituto de Movilidad solo se hacen de la vista gorda. Hoy la Urban de Transporte Público, que tiene una capacidad de 16 personas, iban 25. Y los de movilidad lo ven y no lo multan. Si nos comparte el número de unidad, la ruta que seguía esta van, podemos ayudarle también a hacer un reporte a través del Instituto de Movilidad, pues para que se atiendan este tipo de irregularidades, sobre todo porque el que haya un sobrecupo en una van de transporte público genera un riesgo también para las personas, y esto debe de ser muy claro, ¿no? Las personas se orientan hacia un servicio que necesitamos, porque, alguien toma una van en hora pico por gusto, así de, hoy quiero que me estén empujando, hoy quiero ir amontonada en un transporte público. Pues creo que no. Todos vamos porque alguna necesidad, porque vamos al trabajo, porque vamos al súper, al mercado, etcétera, etcétera, o tenemos que ir a hacer algún trámite, y entonces tenemos la necesidad de hacerlo. Pero pues que se genere un riesgo por simplemente cumplir con algo, vaya. Si necesitamos esos datos también, si usted es víctima de algún abuso de cobro, tiene que documentar eso. Hay un número del Instituto de Movilidad y lo atienden a través de WhatsApp también, pero requiere los datos como la unidad, el número de unidad, el número económico, o bien las placas, la ruta que cubre ese transporte, en el caso que sea un taxista también el número económico, si debería de estar a la mano, a la vista, el número y la tarjeta de circulación del chofer, eso es algo que debería de ser. Dice: buenos días, Joana, las motocicletas no les ponen un alto con el escándalo que ocasiona el ruido, se escuchan sus escapes como si fueran disparos. Lo único que les importa a tránsito es robarle a los ciudadanos. Nos compartió este reporte y no nos dice nada más por dónde circulan estas motos. Gracias por compartir su comentario. También dice por acá: buenos días, quiero hacer una denuncia. ¿O en dónde se puede hacer? Lo que pasa es que en el ejido Guadalupe Victoria, el señor Samuel Xochimal se dedica a la caza furtiva. Ilegal, si no es tala en Chico Zapote, se dedica a cazar. En un día puede cazar hasta 3 venados. Y los vende. No es para consumo, es en una noche caza a 4 tepezcuincles y los vende a 3,000 pesos cada uno. Dice que no le pueden hacer nada, que le paga a las autoridades, porque ya van varias denuncias en su contra ni es ejidatario de acá y mete a otras personas en otro ejido a cazar. Si no es talar árboles, es cazar. Estamos hartos de que las autoridades no hagan algo. En el caso de caza furtiva, ¿dónde se reporta la caza furtiva en el es importante tener también los datos? Es una, primero, la caza la regula a nivel nacional la Profepa, se reporta. Es importante llamar sin costo a la Profepa. También se puede escribir un correo a través de denuncias@profepa.gob.mx. El número para que usted marque es 800 Profepa, que es 877-633-72. Llena un formulario y, bueno, en algún tipo, un caso de emergencia, es llamar al 911, al 911, y ellos lo remiten con la Profepa. Pero sí es importante en este caso, para reportar la caza furtiva, porque se trata de un delito federal contra la vida silvestre, pues es hacerlo ahí, o escribir un correo. Es importante esas circunstancias, algunos datos que te pedirán sobre una denuncia de este tipo. Bueno, pues es el nombre de la persona, la ubicación exacta, tu nombre completo, aunque se trate de una denuncia anónima, obviamente, pues se entiende sobre el riesgo, la descripción de los hechos, detallar qué pasó, cómo ocurrió y, si es posible, qué especies de animales están siendo afectadas. La ubicación exacta, señalar con mayor precisión el lugar de los hechos, coordenadas, GPS, dirección, referencias, el nombre del predio, también identificación del infractor, si lo conoces, proporcionar su nombre, el alias, la descripción física, si utiliza algún tipo de vehículo, cuál es el vehículo, todo esto y, por supuesto, evidencias. Seguramente el tema de que la persona se dedica a eso es algo que se conoce, que la gente se conoce, pero también recuerden que no existiría, no subsistiría una actividad como esta si no hubiera compradores, ¿no? Tú misma nos compartes, o tú mismo, no sé, que sea quien sea la persona que nos escribe, pero es un tema, anónimo, así lo vamos a dejar, igual por la seguridad de la persona que está acusando a esta persona del ejido Guadalupe Victoria, un señor que se dedica a la caza furtiva. Y bueno, en este caso, pues sería juntar todos esos datos, hablar a la Profepa para poder pues dar a conocer y sobre todo llevar el proceso adecuado para poder detener esta actividad ilícita. Dice Estorban, excelente inicio de semana, los saluda la señora. Saludos a la señora Mercedes, que ya en este momento, bien tempranito, doña Mercedes está lavando ropa y cocinando. Wow, bien temprano, bien madrugadora. Y la manda saludos el señor Freddy. Gracias, don Freddy, por los saludos también a doña Mercedes. Y bueno, todas las combis hacen lo mismo siempre, dice, van súper llenas todas y cada una de estas, las rutas desde Tres Reyes hasta el crucero van llenas, nos reporta por acá. Pues eso porque también lo permitimos como usuarios, ¿no? O sea, si nos subimos a estas combis que ya de por sí van llenas y muchas veces hasta hacen coraje porque no les hace la parada cuando ya van llenas. Y es que también, y yo insisto, creo que los usuarios también tienen cierta responsabilidad en eso. ¿Qué pasaría si las combis súper llenas no les hacen la parada porque ya tienen los 16 lugares que nos compartí hace un rato? Digo, algunas posiblemente más. Pero ¿qué pasaría si no les hacen la parada al resto de las personas que también tienen prisa por llevar a su trabajo? Porque, no sé, díganme ustedes, honestamente, piénselo. ¿Quién sale con media hora de anticipación de su casa para llegar a su trabajo que está a 10 minutos? Ya ni le pregunto si salen con una hora de anticipación a su trabajo que está a media hora o a 40 minutos. Regularmente no lo hacemos y siempre salimos con la prisa. Y cuando tomamos el tiempo pues de sobra, nos da chance de, bueno, esa ya va llena, me espero a la que sigue. Esa ya va llena, me espero a la que sigue. Podemos tener ahí un tiempo de margen. Desafortunadamente, pues no ocurre y a veces también somos los usuarios los que provocamos. Si no hubiera demanda, como en el caso de la caza furtiva, si no hubiera quien le compre esos animales que caza de manera ilegal, no existiría y no subsistiría esa actividad. Y si no hubiera quien se sube a la combi estando llena, sin ponerle límites a los choferes, pues no habría combis super llenas, ¿no? Dice, buenos días, espero que se encuentren bien. Reportar un carro que no sé si está abandonado, porque para estar en esta casa está obstruyendo la vialidad de las personas. Ayer iba a tomar un vehículo, hay que bajarse de la banqueta para caminar, y ahí es un sitio en donde baja mucha gente para ir a una tienda, un supermercado. La ubicación es por el supermercado que está en la Laquina, a un costado de Francisco y Madero. Nos manda la ubicación y también nos mandó la imagen de esta camioneta que parece en efecto estar abandonada por el estado de las llantas, porque incluso tiene unos ladrillos ahí que le detienen. Pero ni si, fíjense, lo que es la gente mañosa le diría, ni siquiera está bien a la entrada de su casa o de lo que es lo que podría ser su cochera. No, está como que el carro, no sé si se le fue abajo y ya no lo pudieron empujar para regresarlo, pero está invadiendo hasta la, o sea, se baja de la banqueta y está invadiendo hasta la parte de del rodamiento. Entonces, ni deja que la gente que camina por ahí lo haga de manera adecuada, es decir, que al menos haga una orillita o camine por la orillita, ni permite que la gente circule sobre la banqueta, porque ya sobre la banqueta pues ya es como su casa, entonces parte de su cochera. Entonces, esta persona que se encuentra en este lugar, y ahí está, esto lo publicamos a través de redes, Ivana, terminación 7503, y ahí está el mensaje, y para reportar a este vehículo, esta situación, que obviamente pues está ahí estorbando. También nos dicen por acá, buenos días, John, esos carros que comentan que se estacionan en una tienda de tubería de plástico y algo de ferretería, tiene mucho tiempo que así los dejan y ya se les había comentado, pero no hacen caso. Que tengan un excelente día. Me imagino que se refiere a los de la Comalcalco, sí, que están ahí. Sí, ya tiene mucho tiempo. De hecho, se han hecho, la persona que nos ha escrito lo ha hecho muchísimas veces. Dice, yo soy de los ñoños que salen mínimo una hora antes de mi hora de entrada o cualquier evento que tengo. Y Cancún ya es intransitable. No eres ñoño, para nada. Dice, Cancún ya es intransitable, solo eres puntual. Y esa es una gran ventaja. Dices, y si sales con pocos minutos, aunque sea cerca, ya siempre hay algo que provoque tráfico, un semáforo que no sirve, una reparación, como ocurre en la 135, otra reparación, como la Guayacán, en fin, salgan con tiempo, gente, dice por acá. No nos dice tu nombre, pero te agradecemos mucho tu mensaje. Ese tema de la puntualidad, pocas personas, la verdad es que yo las admiro, solo no ser tan impuntual, pero sí, a veces yo digo, es que no me gusta esperar, no me gusta estar antes, mucho antes, como a mi hijo que lo dejo casi una hora antes de la hora de entrada, pero por temas de que no nos ajustamos a los horarios. Dice también, el tepezcuincle, la tusa y el cereque son animalitos de monte, pero son plagas, comen raíz de las matas frutales, son plagas, y ya lo del venado sí está mal, comenta Alfredo como un comentario de respecto a lo de la caza furtiva. Pero bueno, pero si no se hacen con los permisos, imagínense, utiliza armas para la cacería, y eventualmente esto es un riesgo si no está en orden, si no lo hace en lugares en los que está permitido, ¿no? Hay muchas partes. También nos comenta aquí, todas las combis hacen lo mismo, Tres Reyes, Valle Verde, Cusamil, Urbi, Paraíso Maya, toda la ruta siempre van con exceso de pasajeros, hasta te pitan y ya van llenas, o sea, hasta te pitan de va a subir, pero pues van llenas. También nos comparten, por aquí voy a esperar que terminen de escribir su mensaje, dice, buenos días, Joana, desde ayer no hay agua en la región 95, nos dice Julia, vamos a mandar su reporte, pero requerimos que nos mande más detalles de este reporte, como la dirección, o no es en toda la región 95, no lo creo, porque no tenemos otro reporte anterior, pero si nos manda más detalles, con gusto lo podemos tener. Gracias, Mario Valente, por tu mensaje todos los días. También nos mandan Dice, buenos días a todo el equipo de Denuncia Ciudadana, Joana, a Ivana y a todos y cada uno de sus integrantes. Hoy me presentaré a la Oficina de Bienestar a inscribirme para la pensión de los 65 años y más de adulto mayor. Ya me habían informado sobre los requisitos y días de inscripción, que serían el 24 de este mes al día 29. Ya llego a la mañana de este día y me informan que están suspendidas las inscripciones hasta octubre porque cancelaron sin dar más detalles ni explicaciones, solo que el gobierno federal dijo que no habrá inscripciones hasta finales de octubre. De acuerdo a la Constitución recién aprobada, la pensión es un derecho. Me pregunto si se me está negando mi derecho constitucional a recibir la pensión, así nada más porque tienen problemas administrativos. ¿Qué se puede hacer en este caso? Pregunta si es a nivel nacional, o solo es en Playa del Carmen, o solo está este problema. Muchas gracias por su atención. Disculpa, nos escribió René Fernando Martínez Sánchez, un amigo. Por favor, gracias, don René, gracias por el reporte, por reportarlo. Vamos a preguntar directamente a la Secretaría del Bienestar qué es lo que está pasando, ¿no? Y por qué se está pues generando esta suspensión en el proceso de inscripción al padrón de apoyo de pensión del bienestar. Lo preguntamos. También por acá nos dicen, que buenos días, aquí estas fotos mostrarnos una problemática que no está pavimentada la calle desde el acceso. Hay dos escuelas, es sobre la avenida Laquín, hay una escuela primaria, la José Martí, y el preescolar Coach Canic en Villa Sotoch. En temporada de lluvias esto nos afecta mucho, y pues nos mandó la imagen de cómo está esta avenida, pues no está pavimentada. Y ya me imagino, ya se imaginará usted que es como si estuviera en un pueblo. O sea, es Villa Sotoch, una zona urbana de Cancún, y de verdad es como si estuviera en un pueblo la gente, ni siquiera banquetas de un lado, y eso que hay escuelas. O sea, ese tipo de cosas en los que debería de estar pensando también la gestión de la autoridad educativa, porque le corresponde, porque seguramente hay oficios de los maestros y maestras que solicitan que se haga una atención y no existe esa atención. Y mientras tanto, pues los niños, las niñas, ya me imagino, ya se imaginará usted que es como si estuviera en un pueblo. O sea, es Villa Sotoch, una zona urbana de Cancún, y de verdad es como si estuviera en un pueblo la gente, ni siquiera banquetas de un lado, y eso que hay escuelas. O sea, ese tipo de cosas en los que debería de estar pensando también la gestión de la autoridad educativa, porque le corresponde, porque seguramente

pavimentación afuera de sus escuelas. También nos comparten por acá otro mensaje, dice: la responsabilidad de viajar en unidades con sobrecupo no recae en los usuarios, nos escribe Josué. Culpar a las personas por subir a combis saturadas ignora la necesidad diaria de la gente. La gente necesita llegar a sus trabajos, escuelas y hogares a tiempo, y actualmente no hay una alternativa real de movilidad. En eso lo comparto. La causa de fondo en Playa del Carmen es la falta de un sistema de transporte público eficiente, formalmente regulado y bien estructurado. Lo que la ciudad requiere de manera urgente es eso. Muy buenos días. Buenos días, Josué. Lo comparto, definitivamente tienes razón. Sin embargo, también, o sea, tenemos esa necesidad, pero también nos arriesgamos a veces. Y esa sí es nuestra responsabilidad. El chofer no tiene que parar, pero no pararía si no hubiera personas que se suben, ¿no? Y efectivamente, el tema del transporte público, no solo en Playa del Carmen, hasta hace unos meses en Chetumal era inexistente, en Cancún, vaya, mucha gente dice que está mal planificado, porque a veces por las tardes pasa vacío, pero en las mañanas no hay tantas unidades que pasan sobresaturadas. Entonces, es una falta de planeación tremenda, un tema que también tiene que ver con los sindicatos, un asunto que también tiene que ver con la corrupción de las instituciones, y toca todo, pero sobre todo, pues al final toca a los usuarios que efectivamente tienen la necesidad de movilizarse. Y bueno, por acá también nos comparten un mensaje que comparte Aguacán sobre la reparación de una fuga este día de ayer en Isla Mujeres, debido a la reparación de una fuga en la línea de 32 pulgadas que afecta el cárcamo de agua potable frente al aeropuerto. El 24 de agosto el servicio de agua potable podría haberse afectado con baja presión o falta de agua en colonias, pues básicamente en todo el municipio, desde la 1 hasta la 3, después hasta de la 509 hasta la 519, 5, 4, 16, 33, 35 a 37, 43 a 52, prácticamente gran parte, así como zona turística, Central de Abastos, Bonfil Doctores, Poblado de Bonfil, Playa Mujeres, Condominios Punta Sam y también Isla Mujeres, y nos mandaron ahí la imagen de la reparación de este cárcamo. Dice: buenos días, perdón la molestia por insistencia, solo saber si dieron seguimiento al video que se está quemando estas personas que tienen obstruidas las banquetas. No solo la parte del video que se mandó, también enfrente de la banqueta está lleno de puestos, tiene cubierta todas las banquetas. Disculpe, esto es el seguro número 19 en la región 15, y bueno, pues y la persona que nos mandó el video se tomó la molestia de hacer un recorrido sobre la banqueta en este lugar, en esta región, en donde efectivamente se encuentra una simple caminata de unos metros, una cuadra, se encuentra con que hay hasta una capilla ahí sobre la banqueta, diversos vehículos, muchas casas que han aumentado porque se compraron un carro más grande que lo que es la cochera, y muchas casas que están allí interfiriendo el paso de los peatones, independientemente a que muchas veces tenemos que ir jugando como si fuéramos un videojuego, ¿no? Subiendo, bajando, sobre una banqueta que debería ser lineal y que debería permitir que todos pudiéramos transitar de manera pues en la que no nos pudiéramos lesionar o incluso el riesgo de caer. ¿Cuántas veces usted ha caminado por la banqueta y a alguien se le ocurrió construir una subida y una bajada que está resbalosa y que cuando llueve puede caer, o cuando está el piso mojado, o cuántas veces la vecina salió y se puso a barrer con jabón y la superficie está jabonosa y usted puede caer? En fin, una serie de cosas que uno se da cuenta. También nos reportan vehículos cruzando en sentido contrario por la Multiplaza Laquín para hacer, dice, el reporte a tránsito, que hagan conciencia y responde y reporte. Nos manda el video de esta, efectivamente ingresan en sentido contrario por esta avenida y eso lo hace muy riesgoso. Vamos a pasar este reporte. Gracias por habernos acompañado. Esto ha sido Denuncia Ciudadana a través de Radio Turquesa. Desde luego, somos y estamos conscientes de la gran responsabilidad que tenemos al frente de estos micrófonos, el ser su voz, de las denuncias ciudadanas que nos hacen llegar, de todo lo que no está bien, de lo que molesta y de lo que hay que hacer llegarle a las autoridades. Gracias
por este nuevo día, por esta nueva jornada. Nos escuchamos mañana, después de la primera emisión de Informativo Turquesa. Desde luego los micrófonos, los medios se mantienen abiertos para ustedes.

0: 9981269907. Gracias por acompañarnos, nos escuchamos mañana. Y bueno, siga por favor la programación de Radio Turquesa Peninsular. Keller Casanovias y La Botana llegan después de los siguientes comerciales. Volvemos.
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5: Son las 9 en punto. 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

0: días, señores, ¿cómo estamos? Excelente mañana, 9:04 en Quintana Roo. Una hora menos, Yucatán y Campeche, 8:04 para ustedes, ¿cómo están? Bienvenidos a la botana del Casanovias en esta mañana de martes, 25 de agosto ya, del 2026, con el gusto de cada mañana. Yo amigo el Casanovias de este lado, con mucho gusto poder saludarte y acompañarte a través de Radio Turquesa Peninsular, invitándote para que te quedes con nosotros, para que te relajes en esta mañanuki agradable, soleada, hay calorcito, se antoja. Sí, claro que se antoja, ¿cómo que no? Nuestra línea directa a través del WhatsApp para que te comuniques con nosotros, 9982-364544. 9982-364544, totalmente directo a la cabina. Oye, tenemos martes de chistes y también de agarrones botaneros. Así que la invitación es para que te quedes con nosotros, no te me despegues, porque te la vas a pasar muy, pero muy bien. Saludos para doña Emma, que está sintonizando en Playa del Carmen. Ella sí está tomando su café. Ya tomaste café. Está tomando su cafecito, qué bonito. Saludos para Yoshimar Molina, el buen Juan Carlos, buenos días, hermano. Alex Góngora, allá en Temozón, Yucatán, también ya listo para disfrutar del programón.
1: Acá me reporto desde la 29, ya te la sándwich.
0: Ahí está,
1: ya tomate café.
0: Ahí está,
1: café.
0: Va a tomar mi cheva a rato. Hay calor. Ahorita no aplica café, gordo. Ahorita sí aplica una con mucho hielo. ¿Vecino, vecina? Hey, mis vecinas lo saben.
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0: Venga, nene, porque es martes, vamos a ponerle sabor a esta mañana sabrosa. Con el jarocho de la cumbia. Se llama el paso de la metralleta, ¿ves?

0: ¡Ándale, pues! ¿Qué tal el paso de la metralleta? Muy bueno, ¿verdad? Muy bueno. Saludos para Regina, que ya se levante, nene. Ya es tarde, Regina. Antes de que empieces a sudar. Ma, porque con este calorcito, hermano, ya no aguanta estar acostado. Y es a sudar tu garganta. Hasta aquí queda, dice mi tía. ¡Hola!
1: Gordo. Hey. Ya tomaste tu guama.
0: A rato vamos a tomar la cheva. Hey. Gordito, buenos días. Martes de chistes. Ahí te va uno. Si el chupacabras. Chupacabras. Nueva. La chupitos. ¿Qué toma? Cheva.
2: Así es, gordito. ¿Cómo anda, muñeco? Coméntalo, gordito.
0: ¿Cómo andamos? Gracias a Dios, bien. Parejo que sí.
3: Buenos días, gordito. Buenos días. Aquí desde Tizimín colando banquetas. Man. Con el amigo el Maggi, que quiere la canción del Chis.
0: ¡Eso es todo, nene!
3: Y el güero, su secre, que quiere Chis y un collazo.
0: ¡Dios mío! Aquí vino. ¡Tacu, janal, tacu, ocote, tacu! Que valo que esté. Saludos a doña Narcy, que te escucha en Buxot, Yucatán, gordo, de parte de su hija. Muchas gracias, un abrazo enorme. Oye, rápidamente, saludos a la banda. Allá en Cantunilguina, todos los amigos panaderos que andan dándole duro a la chamba. Saludos a mi compa el Pipo. ¿Qué onda, brother? Y especialmente saludos para Oscar, alias el Miguel Hito, que está de cumpleaños hoy. Ha cumplido su mayoría de edad. Dios, ya llega a tocar el timbre. ¡Felicidades para Miguel Hito! Que anda cumpliendo sus 18 primaveras. Pero de crustáceo, creo. Dios mío, que se quiere poner a bailar. Mira nada más. ¡Saludos a toda la banda! ¡Hasta Cantunil King! ¡Para el buen Pipo! ¡Está la banda de panaderos! ¡Echándole! Eso. ¡Ahí está! ¡Saca los prohibidos, gordo! ¡Saca los prohibidos!
4: ¡Mira qué sabroso se baila! ¡Qué sabroso!
0: ¡Se llama cadereo, mami! ¡Cadereo!

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24: Son 9:18. 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
25: ¡Ay, ay, ay! Bueno, ya andamos de rebote. ¿Qué pacho, señor productor? A toda la banda que ya está en sintonía, muchas gracias. A ti que estás llegando apenas, acomodándote en el programón, bienvenido.
26: Gordito, buenos días, feliz martes.
25: Hola.
26: Oye, ¿será que si doña esa me deja dormir en su hamaca, le compro sus útiles a sus hijos ahorita que entren a la escuela?
25: Ajá, ¿y luego? ¿Yo qué tengo que ver? Allá es hamaca de ella. No es mío. No te digo, no sabe ni qué onda ese muchacho. Saludos para Charlie Peches Pichil Quintana Roo. Además, haz lo que quieras. Que le anda dando duro a la lonchería en Carrillo Puerto. Eso es todo, mi Charlie. Saludos, hermano. Dios te bendiga, gordito. Gracias, mi estimado Ricardo Velázquez. Saludos a los auxiliares Gustavo López y Ever Pop. Que andan ya en la diversión de la chamba desde la unidad 012. Eso es todo, nene. Gordo, ¿qué crees? Aquí andando en Playa del Carmen ya encontramos el cartón que perdiste en la cabina. Ok, ahí se los encargo, gordos.
1: Buenos días por amanecer hoy un martes.
25: Buenos días, nene, Mati, es medio sami. Excelente martes, corrientón. Saludote, mi hermano, el buen Rigoberto desde Tulum. Y para Antoñita Mucul también, que anda medio molesta. Que porque todos los animalitos están comiendo sus elotes. Tranquila, Antoñita. Hay que buscar la solución. No, no te atormentes en un vaso de agua. Ah, ¿verdad? Saludos hasta Tecantó, Yucatán. Bueno, hasta Zaglatá. ¿Cómo es? Saludates desde la ranchería Santana, gordo. Segunda sección, Cárdenas, Tabasco. Para la señora Mercedes Bernardo y a la cuñada Chelly, que andan lavando y cocinando al mismo tiempo de parte de Freddy.
2: Gordito, gordito, ¿qué tal? Muy buenos días.
25: Buenos días.
2: Que tengas un bonito martes.
25: Gracias.
2: Se ve que va a estar asoleado el día de hoy. Bonito, un chiste.
25: Venga.
2: ¿Tú sabes por qué las computadoras no pueden salir del mar?
25: Ah, caray.
2: Porque es un PC.
25: Porque es un PC. ¡Ah! Ya lo entendí. Después de media hora, velo. Oigan, rápidamente. Ya me contaste uno, te voy a contar otro. Tú sabes qué hace. Bueno, ¿qué pasaría si dejan caer una freidora en el Vaticano? Salen papas fritas. ¡Qué estivo, llévalo!
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25: ¡Venga, nene! ¡Ah! Ahí está para toda la banda de panaderos.
3: ¡Saludos hasta allá!
25: Saludos para el Navarrito desde la chamba, la 91. Para Gaby, que se va a la playa hoy. Dile que lo tueste parejo, nene. ¡Ah!

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0: Buenos días, amigazo. Alfredo se reporta, ahí te van chistes. ¿Qué hace un zombie con un tractor? Anda sembrando el terror. Así, ¿ah, órale? Oye, ¿y tú sabes qué hace un teléfono manchado de sangre? Se le acaba de cortar la llamada. Gordito Mónica se reporta, ¿cómo estás? Buenos días. Aquí tomando la chispa mientras se calienta el relleno negro, ma. Buen provecho. Saludos a mi mejor amigo Sebas Pot de parte de su camarada Wilder Situk. Desde Carrillo Puerto, gordito, aquí escuchándote a todo volumen, gracias.
2: Gordo, gordo, dile a la señora que se está quejando de que le están comiendo sus elotes por los pajaritos.
0: Ajá.
2: Que no se ahogue en un vaso de agua.
0: Ajá.
2: Que se desahogue en un vaso de
0: cheva. Muy buen consejo. Saludos, gordo. Al menos, oye, si no se le compone, se le va a olvidar un rato. Saludos para ti, gordito. Soy Luna. Desde Chetumal, escuchándote a todo volumen en el programa. Gracias.
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0: Qué bonito. Vámonos con este tema. Se llama María Elena. Son los caminantes para ti a través de Radio Turquesa en este martesito 25 de agosto.

0: ¡Nos vamos con María Elena! Oye, saludos para doña Elenita, allá en la región 102. ¡Vámonos a la pausa! Enseguida regresamos con más botana.
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11: Son las 9:33. La semana.

momento son las 9:33 en Quintana Roo. Las 8:33 a nuestros amigos en Yucatán y Campeche. ¿Cómo están? Buenos días. Bienvenidos a La Botana. Se acaban de llegar. Nada más, ya desayunaron, ya han tomado su chancafé. Dicen, gordo, tú amaneciste con hambre. Primero el ya tomaste café y luego el panadero con el pan. ¡No, hombre! Bueno, fuera, gordito. Ni champú me dio para poder desayunar, nene. Andábamos corriendo. Pero bueno, con todo el ánimo del mundo mundial. 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

0: Arauza y la furia colombiana. Se llamó Marilyn, nene.
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0: Tarararán. Oye, dice, estaba una señora en la avenida esperando taxi, entonces pasa uno y le grita, ¡taxi! Y le responde, ¡señora! No entendí el chiste, la neta. ¡Saludos, Víctor! ¡Ya llegué, nené! ¡Coméntalo, maloquín! ¡Mi estimado zurdo, Bichabel! ¡Bichi, Aniquech, papi! ¡Y Macola, tac nueva, y Orchantío! ¡Gordito, no desayunaste! ¡Ya pusiste, quiero café! ¡Eh, la neta, no te digo, Mariano! ¡Gordo, ahí te va otro chiste! ¿Tú sabes qué hace una vaca arriba de un árbol?
2: ¡Sí!
0: ¿Una vaca arriba de un árbol? ¡Ah! ¡Está haciendo leche nido! ¡Saludos, Nájera! Oye, ¿y tú sabes por qué entró un perro a la iglesia? A ver, ¿saben por qué entró un perro a la iglesia? Ahí se los dejo de tarea. Gordo, buenos días, otro chiste, chiste. ¿Tú sabes por qué los papás no pueden ser locutores de radio? Porque tienen que andar con la pelona descubierta. ¡Vuelo ese Carlos! Déjalo, Chantillo, está bien, síguete burlando. ¡Síguete burlando! ¡Saludos, gordito! ¿Sabes por qué los niños de la calle maduran muy rápido? Ma, este chiste está muy cruel. ¡Saludos para Alfredo! ¡Alfredo, cálmate, por favor! ¿Sabes por qué los niños de la calle maduran rápido? Que porque se tapan con papel periódico. ¡Qué cruel! ¡Saludos a doña Norbertica desde Carrillo Puerto, gordo! Está acostada escuchándote como todos los días. Es amiga de Charlie Page de Spichil. ¡Eso! ¡Buenos días, Noch! Crustáceo desde la capital Chetumal, un chiste. Le dice un niño a su mamá, mami, mami, ahí viene mi papá con la mujer que nos lo quitó. Y le contesta a su mamá, vamos a escondernos, hijo, no vaya a ser que venga a devolvernoslo al desgraciado. Saludos para Ana Karen, el gordito, mándale un besote, ya está lista para la trabajación. Beso para Ana Karen. Gordo, buenos días. Karina Alamilla de Cenotillo, Yucatán, se reporta. Dice, un chiste, un señor llama por teléfono a casa de la familia Colorado y le contestan, sí, bueno, ¿con quién desea hablar? Y dice el señor, ¿me comunica por favor con el Chapulín? Saludos, gordito, para mi compadre Luis Koch, que hoy está cumpliendo años allá en Soncahuich. De parte de Victoriano Polanco, ahí está el saludo.
3: Que Dios.
0: Muchas bendiciones, ¿eh?
3: Camino por donde quiera que vayas.
0: Chiste, chiste, aquí escuchando el programa, gordito.
3: Para ti.
0: Buenos días, cachetón. Aviéntate un chiste de gangoso, por favor.

0: Híjole, gordito, aquí aprovechando a mi retoño antes de que se vaya a la escuela. Ociel Hernández, vientos, hermano. Saludos y bendiciones, mandan chambeando, veo que hasta uniformados andan. Excelente, hay que inculcarles
1: que seas feliz.
0: Ese ejemplo, el ejemplo del trabajo, de la dedicación, del esfuerzo. Aprender a ganarse el pan de cada día. A la mecha, Marimar, ahí está. ¡Listo! ¡Chiste de gangosos! Llega un gangoso a la cantina. Está una partida de póker. Llega gritando: ¡Muengo, muengo, muengo, muengo! Y le dicen los que estaban jugando: ¡No, eres bien tramposo! ¡No, muengo, allá es buena, nena, emando! 9:40, señores.
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0: Saludos para la señora Rosaira Tuz en Carrillo Puerto de parte de Wilber Situc. Saludos y bendiciones. Un abrazo, hermano. Hasta Puerto Seco. ¡Ah!

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12: Son las 9:50.
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15: Bien, ya estamos de regreso. Son ya las 9:50 en Quintana Roo. Pero 8:50 en Yucatán y Campeche. Saludos para el Secre Estrella, Miguel Ángel, alias del Calaverita. Que le está metiendo ganas en este martes más. Saludos al maestro Chanmoy. Para Hormiga, que andan de masilla, nene, desde Panamá, Yucatán. Le andan dando duro la masilla, gordo. Vientos, papá azul. Ya va a haber aumento, nene.
16: Buen día, gordito.
15: Buenos días.
16: Excelente programón, gordito. Como que te equivocas, pon uno de Brindis, gordito. Excelente programón, gordo, precioso.
15: Vientos, mi estimado güero. Hola.
17: Gordito, buenos días, excelente, excelente martes, gordito.
15: Venga, dale, dale.
17: Un abrazo de la cabina. Aquí andamos sintonizando sobre la avenida 135. Aquí sobre la avenida 135, a la altura de la Guayacán. Aquí andamos, cachetón. Bastante tráfico, mucha precaución para la gente que transita por esta vía. Aquí andamos, vamos a estar pendientazo de tu programa. Cachetón. Ahí estamos, canal, cuídate, gracias.
15: Eso es todo, mi hermano. Un abrazo enorme, con cuidado. Hola.
18: Buenos días, gordito, buen día. Buenos días, buenos días, ¿quién? Chitorito, chitorito. ¿De qué color le compra la ropa interior un sordo mudo a su novia? Transparente. ¿Sabes por qué? Para poder leerle los labios.
15: Qué bueno que no se...

0: Un abrazo, mi hermano. Muchas felicidades. Pásatela super mega chévere.
1: Felicidades.
0: Que Dios te bendiga con muchos años más.
1: Que Dios sí.
0: Y si va a haber fiesta al rato, ya sabes, tira la borrachiseñal que
1: estén. Cumplan todos tus deseos.
0: Achan, vamos a tomar la cheva.
2: 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Hey. 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
3: para tu que casanovia buenos días
0: hey.
3: Aquí andamos chavito modulando unos tacos de salpicón y chicharra aquí con el chaleco, el oso, el zinca. Nada más nosotros, chavito, nos abandonaron, chavito, ese chalán que vino a chalear 3 meses, chavito, ya agarró 15 días de vacaciones, tiene el chaleco, yo 20 años y ni un día le regresó, me dan chance, dice.
0: Ándale, pues. Oye, saludos a toda la banda ahí a la 97. Toda la banda chicharronera, bendita. Hombre, la chayotiza en alta aquí, Juanito. Eso. A mí se me hace que Juanito extraña más a la Aldi que los chalecos que alimentan el... Eduardo, buenos días, saludotes. Una rata tuvo 2 ratitos y se molestó porque le agarraron uno. ¿Tú te molestarías si te agarran un ratito? Depende, güey.
4: Pedimos adiós.
0: Desde Playa del Carmen, el Chilo.
5: Buenos días, aquí escuchándote desde Panamá City, gordo, compa Rolo.
0: ¿Qué onda?
5: En la torta, nene, los 31, los empleados, aquí estamos escuchándote todo volumen, nene.
0: Eso.
5: Un saludo para compa Javi, para compa Licho, la Huila, a todos los 4-1 taxistas de ahí de Playa, la Checherina, Bronco, a Saulito, que están escuchando al Pana. 1,041, nene, coméntalo.
0: Oye, todos tienen talento, que ahí les va su bendición. Excelente, mi hermano. Saludos a toda la familia ahí en Panabá, Yucatán. Gordito aquí, tomando mi cafecito con galletita. Maravillosa mañana para ti, bendecido martes. Gracias, Lucila. Un abrazo y buen provecho.
5: Gordito, había un viejito, viejito, pero viejito, que le podaban la minifalda, gordito. Que porque cada vez estaba más cerca del hoyo. Y cada vez que veía una carroza, le decía. Le hacía la parada como taxi. ¡Comenta, gordito!
0: ¡Ay, Dios mío! ¡Oye! ¡Nadie me ha dicho! ¿Por qué entró un perro a la iglesia? A ver si es cierto. ¡Hola!
6: ¿Qué onda, gordito? Buenos días.
0: Buenos días.
6: Preguntaste que por qué entra el perro a la iglesia. Pues está abierta la puerta.
0: ¡Ah! ¡A la mecha hasta que salió el valiente! ¡Muy bien, muy bien! ¡Gordito!
7: Son mucho mejor.
0: ¿Cómo se dice novio de los crustáceos en japonés?
7: 10, 20, 30.
0: Saca caquita.
7: 50, 60.
0: Aquí se les dice saca petróleo. Gordito, buenos días desde la Torti. Escuchando el programón a todo volumen, chavito.
8: Y esto es.
0: Saludos desde Tecantó, Carolina May. Que ya andan sus labores. Buenos días a la familia Peraza. A la familia Peraza Zen de Teabo, Yucatán. Saludos desde Playa del Carmen, qué bonito. Para mi amor prohibido, Sujei Burgos de Izamal, gordo.
5: Gordito, gordito, Casanovias.
0: Ey.
5: Muy buenos días. ¿Ya tomaste café?
0: Ya.
5: Saludos allí a la cabina turquesa, a los compañeros de Radio Turquesa, saludos.
0: Eso.
5: Muy buenos días. Nomás aquí reportándonos desde Tulum, Quintana Roo. De parte del chef Andrés Maguayer.
0: Eso es todo,
5: preparándonos,
0: nene.
5: Para el próximo partido de Chemash. Saludos, saludos, mi amigo Casanovias.
0: Vientos, hermano. Un saludote enorme, nene. Que se junten los microbios necesarios para las chevas.
9: Buenos días, gordito. Gordito, ¿cómo estás, gordito?
0: Excelente, papá.
9: Excelente, martes, ni te cases ni te vaques, gordito. Saluditos desde Playita del Carmen de tu amigo el Oski.
0: Eso.
9: Hoy unos ricos y sabrosos empanaditas de queso de bola, gordito.
0: Man.
9: Excelente,
0: man,
9: gordito.
0: Qué rico, ¿eh?
10: ¿Qué onda, gordito? Buenos días. Aquí reportándonos ya desde el Cale. Y yendo a entregar unas refacciones aquí en Corto a un parque X. Oye, ¿tú sabes cómo se quitaba el frío Pinocho?
0: ¿Cómo se quitaba el frío Pinocho? No, no vayas a salir con tu leperada. Bueno, buenos días desde Playa del Carmen. Aquí Daniel Guzmán reportándose y deseándote una excelente mañana. Buen martes. Muy bien, muy bien. Saludos al amigo Porky, que está trabajando en la carpintería, ma. Buena mañana, ¿eh? Escuchando a todo volumen Radio Turquesa y disfrutando del programón. Muy bien, muy bien. Oye, me tengo que ir rapidísimo a la pausa, porque si no me cuelga mi productor. Pausa comercial, regreso. Regreso con una rolona de la banda Fresa. ¡No te vayas!
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9: Son las 10 en punto. 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

0: llamo María Chuchena. ¡Qué bonito!
1: Buenos días, Casanovia. El perro entró a la iglesia porque está la puerta abierta.
0: Porque estaba abierta la puerta, es correcto. Ah, mira, yo pensé que no habían despertado muy bien. Desde el bello pueblo gordito de Yotolín, aquí desayunando unas ricas empanadas de asada con queso. Saludos a mi hermana Olivia y Juan Valdés, de parte del enfermero y Jacielito de Juan. Y también para Carmen Mayueso. Oye, va, loco, nene. Ocot, nene. Oosh, hanal. Oosh, ocot. Me escuchan a la chanchpilona.
2: Hola, gordito, saludos, buenos días, excelente programa. Aquí te mandamos saludos desde el Puerto Progreso, desde el Muelle Fiscal. Un saludo ahí para todos los traileros que andamos laborando aquí en el Muelle Fiscal. Saludos, gordito. Saluditos.
0: ¡Vientos, hermano! Man. Saludos a mis camaradas traileros. Con esas muchas, muchas morenas al piso que estén.
2: No, gordito, aquí los novios, los coteros le dicen jaranero, le dicen, coméntalo.
0: Ándale, aparte. Aparte, también le dicen jaraneros. A propósito, el jaranero mayor se está de fiesta, ¿eh? Vino a trabajar 6 meses. ¿Qué 6? 3 meses. Hasta con suegro incluido. Es más, hasta hijo le llevó a su mamá. ¡Dios mío! ¡Ay, ay, ay! Oye, llegó como Aldi. Se fue como Don Aldi. Gordo, buenos días. Aquí escuchando el programón. Desde Izamal, aquí en la panadería. Saludos a mi cuñado Tamolito. Me está molestando él. Oílo.
2: ¡Qué chiste! Es el chiste del mes, cochetón. Ese camarada se sacó un 10.
0: Oílo.
2: Me da un collazo allá con anillo puesto.
0: Oílo, gordo. Gordito, gordito. Dice, ahí te va un chiste, gordo. Manuel Jesús Uchiclín, desde Chetumal, me reporto, gordito, gracias. Chiste, llega un forastero a visitar a un señor llamado Panchito. Al llegar a la casa se encuentra una persona fuera del domicilio y el forastero pregunta a esa persona que estaba que si se encontraba don Panchito. Estaba un Pancho. Y le contesta, no, acaba de salir, se fue a un entierro. Y el forastero pregunta, ¿y será que tarde mucho? Le dice el señor, pues yo creo que sí, porque él es el que estaba dentro de la caja. Mala onda.
3: Buenos días, cachete, cachetón. Hey. Espero que tengas un feliz martes.
0: Gracias.
3: Dios te cuide y te bendiga como siempre. Te mando un fuerte abrazo desde Cozumel.
0: Gracias. Bonito,
3: sugerencia de amistad. Hey. De amistad, perdón. Sugerencia
0: de amistad.
3: Agarrones, Nelson Cancela, matando el gusano y matando la cucaracha del pulpo, porfa, si se puede.
0: Oye, uno matando el gusano, otro matando la cucaracha. Vamos a tomarlo en cuenta, gordito, vamos a tomarlo en cuenta, con mucho gusto. Pero todavía, nené, nos falta una hora. Tranquilo. Aguanta, Santos, que sí. Salud para Roberto Cham, alias el... ¿Qué? Alias el burro. Desde Jopelchen, Campeche, órale.
4: Hola, nene, buenos días. Saludos desde la capital. Te saluda el viejón desde el TX216.
0: ¿Qué onda, nene?
4: Oye, ya que estás ahí con las rolitas de Chonarausa, a ver si puedes poner la canción de... Historia triste, por favor. Saludos y excelente martes.
0: No te digo. ¿En qué momento dijeron que no hay? Ay, díselo, niña.
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0: Ya te digo. Saludos para Leno, para Chito, para Bocho, que andan en el super, nené, con el Tinos. Ahí en el mero centro de la Capirucha están haciendo su super. Jesús. Buenos días. Dice, gordo, buenos días. Aquí escuchando el programón. Excelente mañana. Muchas gracias.
6: Gordito, gordito. Buenos días nuevamente. Manden saludos para una princesa, Roseli Chiutamay, que nos está escuchando en Chula, en el poblado de Chula, municipio de Carrillo Puerto, de parte de su gran amigo Wilder.
0: Excelente, ahí está. Hasta Ciudad Victoria, Tamaulipas, también le mandamos un abrazo al buen Adolfo, que ya se reporta. ¿Cuál es la diferencia entre un... ¡Ay! ¡Víctor! Dice, ¿cuál es la diferencia entre un huevo blanco y un huevo rojo? Mucha rasca, tío. Saludos para Gustavo, el mapache mayor, que va rumbo a Tulum a la trabajación. Buenos días. ¡Gordo, gordo! Dice, estaba un vampiro papá enseñándole a su hijo cómo chupar sangre. En eso le dice, hijo, es tu turno. Y este se lanza y se prende. En eso le grita el papá, no, hijo, no. Ahí no, pero papá, a mí me gusta con popote. Es crustáceo. Saludos para Luna. Gordito, buenos días, buena mañana, excelente botanón.
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0: Gracias por acompañarnos. Mira nada más. Caigo, Juanita. Échale, Juana. Oye, saludos para Juana, ya, Holbox. Esta es la Juana. Para mi copa Tatis en Cantón y el King. A toda la banduki que está trabajando desde muy temprano, un abrazo.

0: bailando como Juanita. ¡Buena la cubana! ¡La maravilla musical de México! Pausa comercial, regreso.
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1: 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Son las 10:15.

0: ellos fueron los carnalitos.
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0: Con el popurrí de cumbia. Oye, saludos para Carmen. Carmen, no le entendía el chiste. En maya. Es que está fuerte a lo último, pero no se entiende bien la explicación. No lo aprendiste a escribir.
2: Gordito, buenos días. Buenos días. Desde Playita del Carmen, atrás de la chuleta. Manden un collazo a todos los artistas de playa. De Tintoreros, con caldito.
0: ¡Ay!
2: Caliente y un beso de oreja. Y en tu ombligo.
0: Dios mío, no seas también así. Aborazado, goloso. Gordo, gusto saludarte, bonito programa. Tienes una voz muy bonita, guay. Ahí me saludas a mis hijos, que son Juan Aurelio, Daniela, Grisel y Adelita, desde Chemás, Yucatán, de parte de su mamá, doña Paula. Saludos, doña Paulita Pat. Desde Izamal, para el 1028, la cebra veloz. Para Yanérica Witch de Limones, de parte de su admirador secreto. ¡Órale!
2: Bonito, mándale el collar desde que dice su gerencia, habita 30, educado, comenta.
0: ¡Ay, baile, baile, baile! Gordito, a la familia Wicap Canché, que anda reportándose, escuchando el programón desde San Lorenzo, Chiquilá. Dios te bendiga, bonita mañana, gracias. A la banda de chambeadores de Playa del Carmen, también para Gamboa, para Morris, de parte de Marvin Humberto Joil, alias el Bonnie Bebé. ¡Ay, la! Dios mío, que quieren su bendición. Para toda la banda desde la región 103, gordo, para el Víctor Ailes, el gusano, que ya fue por la cochinita más. Marimar, ¡au! Gordo, saludos a mi abuelo, don Timoteo Canul, aquí en Xanlá, Yucatán, de parte del Correcaminos. Mamá, mira, don Timoteo, ya desayunó el nené. Excelente mañana, doña Sarita, hasta Cozumel, buena mañana. Para la banda, ¿qué dice? Para Manuel, para Marisol, para Wendy, para Marlene, para Aries, Abril, Katy, Gopar, toda la familia Sarabia ahí en Joctún, Yucatán, gordito, escuchando el programón. ¿Cuándo regresa el grillo? Ayer por la tarde venía yo escuchando al vaquero y escuché el comentario, que creo que se presenta el próximo lunes, El lunes 31, si no estamos mal, ¿sale? Todavía está de vacaciones, tranquilos. ¡Saludos para el Pifas! ¡Buenos días, mi Pifas! ¡Saludos también para Uriel! ¡Saludos y un abrazo hasta San Francisco, California! ¡Buena mañana, gordo! ¿Qué dice? ¿Cuál rola te gusta más? Soy Guadalupe Juan. El que tiene pelitos y tiene tacones, o el de ya no se usa peludo. No, ya no se usa peludo. Luego, si no, terminas como Pato Donald. Saludos desde Playa del Carmen, gordo, de parte del Canisa. Arriba el Atlas Nené. ¡Es estado!
3: Hola, gordito, hermoso y precioso. Aquí ya sabes, camarada Lalo Vargas. Reportándose y escuchando.
0: ¿Qué onda?
3: El programón con el gordo.
0: ¿Qué pachuca?
3: Este gordito, ahí tengo un chiste.
0: ¡Ese, mi Lalo!
3: Le dice el chavo a su pareja. Oye, mi amor, ¿por qué te casaste conmigo? Ah, porque eres bien chistoso, le dice la chava. Y le dice el chavo, ay, no, yo pensé que porque yo lo tenía muy grande. Y le dice la chava, ¿ya ves cómo eres bien chistoso? Bendiciones, gordo. Estamos aquí formados. Ya sabes dónde, gordito, sacando al personal. Gracias, gordo.
0: ¡Este es mi Lalo! No te digo. Oye, como el señor que estaba sentado en su sillón de su sala, viendo la tele, amenamente, la señora cocinando, y de repente comienza a gritar el señor, ¡no! ¡No lo hagas! ¡No lo hagas! ¡No lo firmes! ¡No lo firmes! Se sorprende, la señora sale corriendo a ver qué le está pasando a su marido. ¿Qué te pasa, mi amor? ¿Qué te pasa? Me asustaste. ¿Qué estás viendo? ¿Por qué gritas? No, no, no, que no lo haga, que no lo haga. No, es que estoy viendo el video de nuestra boda. Saludos, gordo, desde Tabasco, aquí rajando leña. Saludos a la familia Silván García, un abrazo. Y entonces, excelente martes, nené. Hasta la bella isla de Cozumel. Al buen amigo Joan Cruz.
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0: ¡Tómala, doctor! Saludos al tío José Antonio Pérez. La familia Pérez Coa y Itaz. Para Naye, que anda todavía de vacaciones, ¿verdad? ¿O ya empezó? Ya empezó allá en Cenotillo. Un abrazo para él.

0: el señor Jorge Rivero, el terror de los teclados. Dice, gordo, ahorita que pusiste la rola de Jorge Rivero, ¿existe aún este personaje o ya no existe en este mundo? Atentamente, Sergio Juárez, del TX2525 de Playa del Carmen. A la pregunta, que si existe, claro que existe. En Tizimín, Yucatán, ahí está el mero mero. No, hombre, en sus tiempos. Corría los años 90, 2000, más o menos. Ahorita no, lamentablemente tuvo una enfermedad que pues lo ha mantenido y lo sigue manteniendo alejado de los escenarios. Una enfermedad la cual pues desgraciadamente tuvo que separarse de los escenarios, pero dejó un legado. Dejó un legado. Por ahí anda el alumno de Jorge Rivero. ¿Cómo la béisbol, nene? Saludos a toda la banda, a la familia Rivero, allá en Tizimín, Yucatán. Un abrazo. Gordo, a los mujeriegos de las 12, para el Tosi, el Plush, el Tony, el Kesti. Saludos, nene, a toda a la banda que anda escuchando La Botana del Casanovias. Vientos, aquí escuchándote en Villas Otoch Paraíso, con la niña Almita y su papá de parte de Adri. Feliz martes, Casanovias. Gracias, Adri.
1: Oye, gordo, gordo, gordo, ¿cuándo se presenta el Bolas? ¿Cuándo regresa el Bolas?
0: ¿Cuándo regresa? ¿Quién sabe, gordo? Él se fue, pero no digo cuándo va a volver. Yo te digo, ya supéralo, ya se fue, hombre. Oye, ¿por qué? Que siga. Saludos para Jadiel, que sigue coronando, nene. Aquí con las empanadas, gordito. Para Geno Pat, para el amigo Araiza, desde Cagua, Yucatán, gordito. Lugar de los caguameros, sí, allá en Cagua, puro caguama. En Tequit, pura tequila. ¿Sí, en serio?
2: Gordito, gordito, saludos nuevamente. Oye, gordito, ¿qué pasó? El vaquero ya está de regreso.
0: Ya, nene, ya regresó esta semana. ¿No has escuchado la tarde? ¿No? Qué pendiente siempre de la radio. Te digo, Pedrito, Dios mío. Regresó ayer, además desde el domingo. El domingo se presentó por la mañana a trabajar. Ya ve que los domingos él tiene programa por la mañana, entonces se presentó desde el domingo. Y ayer en el horario habitual por la noche. ¡Excelente martes! Asimilando, gordito, que ya se están terminando las vacaciones. ¿Verdad que sí, Lupita? Ahí te va un chiste. ¿Tú sabes por qué los diabéticos no pueden usar la venganza? Que porque la venganza es dulce. Es la verdad, de verdad, vecina. Vámonos con este tema. Rubén Baeza, hijo. Se llama mi vecinita. Regreso con más en La Botana del Casanovias y media hora y arrancamos los agarrones, ¿eh? Así que váyanse preparados.

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3: Son las 10 con 37 minutos.
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15: Son las 10:44. 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

0: atentos, ya estamos de regreso. Son las 10 de la mañana ya con 45 minutos en Quintana Roo. 9:45 en Yucatán y Campeche. Ya vienen los agarrones, hola.
1: Gordito, gordito, gordito. Buenos días, gordito. ¿Qué stick?
0: Buenos
1: ¿Qué
0: días.
1: Jaló mi cabello, gordito? Un chiste, gordito, un chiste.
0: Venga.
1: Ahí tienes que va un crustáceo caminando por toda la banqueta.
0: Ajá.
1: Y están unos albañiles arriba, trabajando. Y ahí va el crustáceo, los queda viendo el crustáceo.
0: Ajá.
1: Y por andar de baboso, gordito, que se pega un trancazo con el poste, gordito.
0: Ajá.
1: Y lo queda viendo el albañil y le dice, ¡qué putazo!
0: ¡Ay!
1: Y eso que no me pinté, dice.
0: ¡Ay! ¡Gordo! ¡Nene! Están buenos los chistes, pero cuando sea así, cámbienle las palabras. Ay, gordito, buenos días, deseándote una linda mañana. Oye, ustedes quieren que me quiten el programa, ¿verdad?
2: Saludos, saludos, gordito Casanova, acá reportándose, Playa del Carmen. Muy buen rolononón del perrón del Cipal, gordito.
0: Ya.
2: Buen programón de Palvo Video.
0: ¿Verdad que sí? ¿Te acordaste de esos bailes que tenían que terminabas a las 4 de la mañana? Bailando de cartoncitos de cerveza con Doña Mirna. ¿Qué estés? Desde Matamoros, Tamaulipas, gordo, diario te escuchamos. Atentamente, César, saludos para Tadeo y para Itana, que son mis hijos pequeños y son tus fans, gordo. Gracias, hasta Tamaulipas. Qué bonito, gordo, desde Paraíso Maya. Yo iba mucho a los bailes del terror de los teclados. Me llamo Minelvia Sosa. A la fecha, también terminaba sus bailes a las 4 de la mañana.
1: Comenta, comenta, mi buen gordito, muy buen día, muy buen día. Aquí reportando de los 20 de Pieta rumbo a los 20 de Carmelas. Pues aquí está preguntando un camarada que escuché del Molita. Coméntalo, que ya se pasó a otra radiodifusora.
0: No, hasta parece que no saben. Se fue, nené, renunció, se fue a Guadalajara, listo.
1: ¿Qué onda, cachetón? Saludos, gordo, saludos. Malo, ¿quién su crew desde Paseo Nintendo, muñeco? Malo. Ves atrás de tu oreja. Ya dije que supe lo del Molita. Ya si no, mejor tráiganse al Chocolais.
0: Ándale, exactamente.
2: Chiste, chiste, chiste, chiste. Eran dos cuates, uno de ellos se iba a casar y uno le dice al otro, échame la mano, dice, llegó la hora de ir a pedir la mano de mi esposa, dice.
0: Ajá.
2: Entonces, como le van a hacer preguntas, pues cada cosa que te pregunte mi suegro, pues tú lo vas a alterar, le dice, bueno, sí, vamos, ya llegaron a la casa y buenas tardes, pásale, pásale, con la novia y el amigo con el suegro, ya le empieza a preguntar al suegro, a interrogar al amigo del que se iba a casar. Oye, dice, ¿y ese tiene ganado? Dice, ¿es ganado? Es ganadero, señores, es ganadero, sí, dice, ganado tiene un montón, dice, y gallinas ni caben en el corral, dice. A la mecha, no, pues sí, buen trabajador, dice. De última hora y le dice, no, pues ¿y tiene dinero? Dinero por cubetado, dice. La última pregunta faltaba y le dice,
0: mecha.
2: Y Chan toma, dice, sí, que si toma, dice, hasta su mamá pega, dice, ni madre, no, mi hija no se casa, dice.
0: Saludos para Miguel Ángel, alias el diablo que sigue coronando ese estado. Oye, saludos al Freddy Méndez, hasta que se atrevió el Freddy Méndez a contar un chiste, ¿eh? Como siempre, escuchándote desde todo, como todos los días, desde Suma de Hidalgo. Aquí terminó ayer la fiesta en honor a San Bartolo Apóstol, gordito. Mira, nada más. Santos, Paul, el Mafafa. Saludos para el conejo que está cortando repollo, nené. Aquí en la isla de Cozumel, saludos para mi hermano Adrián, también de parte de su familia. Desde la villa de Espita, qué bonito. Bendiciones para ti desde Izamal, gordo, diario escuchando la melodiosa. Desde mi bella ciudad amarilla, gracias. Buena mañana, excelente programón, gordo. Mira, vamos a asar una piernita de tepezcuintle. Vamos a desayunar acá en Chetumal. Saludos a mi esposa Nati, mira esto. Saludos a todos los crustáceos, vientos. Desde Chiapas, gordito, Dios te bendiga. Y te dé éxito en ese programón, gracias.
3: Gordito, gordito, buen día, gordito. Aquí esperando los agarrones, gordito. Se pone muy buenos los agarrones, gordito. Qué bueno que son de música, porque de cabello saco perdiendo. ¿Quién agarró mi cabello?
0: Oye, fíjate, si fueran agarrones de cabello, yo ya estaría eliminado, ya no tengo.
4: La nueva.
0: Bailo con la más calmada. Gordito, buenos días, las mañanitas, por favor, para el maleante. TX, que hoy cumpleaños, felicidades desde el ideal. Para el famosísimo maleante. Es el famosísimo bebe leche. Oye, a propósito, ahorita me acordé. ¿Ustedes saben cuál es el único pez que da leche? El único pez que da leche.
5: Hola, gordito, un beso grande, gordito, de la capirucha, gordito. Oye, gordito, ¿me podrías mandar saludos a mí mismo? Hoy estoy cumpliendo 50 años, gordito, y me quisiera saludar a mí mismo por parte del gordo. Coméntalo.
0: Saludos, saludos a ti mismo. Oye, el único pez que da leche es el pezón. Saludos para Gillo Loría, nené. Para el Tejón, para Manchas, para David Valdés. Que andan escuchando el programa. Gracias desde Cagua, Yucatán, al amigo Tribilín. Gracias, gordo.
4: ¿Qué hubo? Tremendo Casanovias.
0: ¿Qué vale?
4: Saludos y más saludos. Aquí seguimos escuchándote y pasando la chingona aquí en los 400.
0: Mira, nada
4: aquí
0: más.
4: Aliviándonos con tu programota, canalito. Buen saludos. Aquí andamos.
0: Gracias, hermano.
4: Seguimos echándole ganas a los 400.
0: Vientos, papá. Saludos y bendiciones ahí. Aguas con las morenas. ¿Cómo está el clima por ahí? Bueno, ya vi la postal que nos mandaste. Ma, está chévere, ¿eh? Gordito, saludos al Roddy Ruiz. Ma, está de celostino, ¿eh?
6: Chiste de gallegos. Está Manolo. Se arranca el carro Manolo de su casa yendo a la chamba.
0: Ajá.
6: A las dos cuadras, boom, se le ponchan allá. Está chingue, dice. Y está Manolo sacándose de reacción y pasa a su vecino. ¿Qué pasó, Manolo? ¿Qué te pasó? Se me ponchó una llanta. Dice, no, ¿para qué? Mira, Manolo, agarra del mofle, le sopla. Solucionar el problema, se traen plato y llanta. Se va el vecino y chingita, Manolo, sopla y nada. De repente pasa otro vecino. ¿Qué pasó, Manolo? Dice, no, pues es que me dijo el vecino de que soplando la cara del mofle se iba a inflar las llantas. Ay, Manolo, no seas tonto. Dice, cierra las ventanas.
0: ¡Ay! ¡Hostias, tío!
7: El único pez que da leche, gordito, es el pescuezo.
0: ¡Ese es otro!
8: Gordito, Casanovias, Cachetón, un saludo cordial y un fuerte abrazo. El único pez que da leche es el pescuezo.
0: ¡Ay, no! ¡Otro! ¡No te digo! Luego se andan inspirando ustedes. Bueno, me tengo que ir con una rolita. Voy a cumplir compromisos comerciales. Y regresando, le entramos de lleno a los agarrones.
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0: Este tema se llama 40 grados. La Sonora Tropicana, a través de Radio Turquesa Península.

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0: ya andamos de regreso y llegó el grito.
1: Oye, yo estoy bueno como para ir a chambear en la Lotería Nacional.
0: 25.644, premio mayor, premio mayor.
1: Acá me acabo, ahorita que dije lo de la lotería y lo del niño gritó, me acordé del chiste del mudo.
0: ¡El mudo se la sacó! ¡El mudo se la sacó! Bueno, pues, señores, entrando ya de lleno a los agarrones botaneros en este martesito 25 de agosto del 2026, su amigo el Casanovia se ha listo y ha preparado para ustedes. Saludos a toda la banda de Shock and Pitch que le están dando duro a la chamba ahí en los panes, qué bonito. Buena mañana. Nuestra línea directa a través del WhatsApp para que se comunique con nosotros y participe en esto que se llama los agarrones botaneros. Es el 9982-364544. Repito, 9982-364544. Saludamos rápidamente a toda la banda que está en el TikTok, a todos los amigos que están en el TikTok ya, de nuestra página oficial Radio Turquesa Peninsular. Allá andamos conectados en este momento, así que entren al TikTok, váyanse al TikTok, que ahí andamos. Radio Turquesa Peninsular, así lo encuentran. Y para toda la banda que se está uniendo, gracias. Compartan la transmisión y toquen la pantallita. That's it. Eso se lo... Ya, ¿sabes? Las clases de Duolingo están cobrando frutos. ¡Saludos hasta Pino Suárez, gordo! All right, que esté. Hola, béisbol. Oye, saludos para el Pat Boy. Mi estimado Pat Boy, fuego. Dice, gordo, Casanovia, ya te invitó Raúl Marrufo a la alborada de Zuquilá. Es correcto, nene, por ahí vamos a andar. ¡Qué estío, llévalo! Ya estás hinchado, ¿qué digas? Saludos a la Brigada de Vacunación Cancún, gordo. Andamos trabajando, qué bonito. Cariño, precioso, buenos días. Ah, mira, gracias. Hasta te cantó Yucatán también. Qué bonito, buena botana, ¿eh? Muchas gracias. ¿Ya listos para el agarrón? ¿Listo para los agarrones?
2: Bueno, saludos desde La Blanca, Mérida. Aquí dándole un saludo para la banda de Yobaín, en especial a los crustáceos que reparten agua, el buen Benito. Saludos.
1: Yo pensé que en Yobaín no habían nene.
3: Amén.
1: Pero sí, andan de agüeros. Saludos desde el trabajo, gordo, aquí en Lomas. Saludote, nene. Un abrazo, pero lo más profundo de Cancún. Desde Chemashi, un abrazo. Casanovias, aquí nos te escuchamos desde Carrillo Puerto. Saludos a toda la banda de la Ola Negra que está presente, como siempre, en el programón. Saludos para Juan Gabriel Chunap. Buenos días. Bueno, ya listos. Vamos a entrar de lleno a los agarrones. Y este primer tirito nos la recomendaron, nene. Vamos a ver qué sale de este agarrón. ¡Ea, ea! Dice, ¿esa es tu otra cuenta? No, esta es la cuenta oficial de la radio. Radio Turquesa Peninsular. En la mía, aguanten santos. Keiler Casanova, así me encuentran en TikTok, ¿sale? ¡Vámonos, primera propuesta!

0: ¡Aguanta la feria de Cepillín, gordo!
1: Y ahora les voy a enseñar.
0: Eso es para Miguel Aceves Mejía.
1: No se mata el gusano.
0: ¡Vámonos, pues!
1: Manos.
0: ¡Vámonos con la segunda propuesta! Después de haber escuchado la primera, Nelson Cancela, el rey del baile, con el tema ¿Cómo se mata el gusano? ¡De este lado llega Alfredo el Pulpo!
2: ¡Con saborcito!
0: ¡Guay! ¡Matando a la cucaracha! ¿Quién ganará? Oye, ¿cuál van a querer matar? ¿El gusano o la cucaracha?
3: Si ya mataron al
0: gusano. Saludos a mi hermana que vive en la colonia Milagro desde Chemash, mira nada más. Para Karen, para Adriana, que están disfrutando sus últimos días de vacaciones. Allá en San Francisco, Tinum. ¡La banda ya está votando!
3: Si ya mataron al gusano.
4: Todititas las muchachas.
3: Ahora le...
0: Saludos hasta señor Quintana Roo.
3: Matar a la cucaracha.
0: Tómala, doctor. ¿Quién va a ganar, señores? Vamos a saberlo en un momento más. Porque ya es tiempo. ¡Tiempo de votación!
2: Y regresamos puro.
0: Vamos a ver qué dice la Banduki. Buenos días, buenos días.
5: El Pulpo, gordito, el Pulpo.
0: El Pulpo tiene el primer voto, matando a la cucaracha.
6: Segunda, la segunda, gordito.
0: Ay, ay, ay, matando a la cucaracha, ya tiene dos. Eso es todo, excelente programón, gordo, desde Residencial Campestre. Saludos y collazos a todos los jaraneros que andan allá en el cuerpo de seguridad puro, sacatá. Sacatá, sacatá, sacatá, sacatá.
7: Vámonos, vámonos por Nelson Cancela, ya te la sándwich.
0: Nelson Cancela tiene el primero.
8: Gordo, tú sabes que a nosotras nos gusta matar el gusano.
0: ¡Jesús!
8: Voto por Nelson Cancela, gordo.
0: Dos votos para Nelson Cancela. Dos para Alfredo el Pulpo.
9: La cucaracha, la cucaracha.
0: Tres para la cucaracha.
10: Con el pulpizador, el pulpizador.
0: ¡Cuatro para el pulpizador, nene!
11: ¡La dos, gordo, la dos, la dos, la dos! ¡Pulpo ya la mató el pulpo y doble!
0: ¡Cinco, nene, cinco!
11: ¡La dos, gordito, la dos, gordito! ¡El pulpo, el pulpo, el pulpo!
0: ¡Seis para el pulpo! ¡Mal, estándar! ¿Qué pasó, Nelson?
12: Gordo, gordo, gordo, gordo. Tuyo quiere matar a la cucaracha del sastre.
0: ¡Venga, matar! ¡Seis votos para la cucaracha!
13: ¡La cucaracha, gordo, la cucaracha!
0: ¡Siete para la cucaracha!
14: ¡La uno, Purush, la uno, Purush!
0: ¡Ay, ay, ay! ¡Tres para el gusano!
15: ¡Por el pulpizador, gordito, por el pulpizador!
0: ¡Ocho votos para el pulpo! ¡Tres para Nelson Cancela! ¡Gordito, qué dice!
16: La uno, gordo, la uno, la uno.
0: ¡La uno, cuatro!
17: ¡Vamos con la uno, gordito! ¡Cancela, vamos por Nelson Cancela, gordito!
0: ¡Cinco para el Cancela! ¡Ocho para el pulpo!
18: ¡Pulpo, gordito, el pulpo!
0: ¡Nueve para el pulpo! ¡Y con esta se puede terminar!
19: ¡Gordo, gordo, gordo! ¡Nelson Cancela, Nelson Cancela, ¡ay! ¡Gordito, Nelson Cancela!
20: ¡Por el cemental, gordito, el cemental!
0: ¡El cemental! ¿Quién es el cemental, nene? ¿Quién es el cemental?
21: ¡Nelson Cancela!
0: ¡Ay, ay, ay! ¡Siete para Nelson Cancela! ¡Nueve para el pulpo!
22: ¡Por Nelson Cancela, pasó!
0: ¡Ay, ay, ay! ¡Ocho para Nelson Cancela! ¡Ay, lo va a empatar!
23: ¡El pulpo, el pulpo, gordo!
0: ¡Uy, uy, uy! ¡Se quedó! ¡Se quedó a uno, eh! ¡Ha ganado Alfredo el pulpo! ¡Ay, ay, ay! ¡Matando la cucaracha! ¡El primer agarrón! A través de Radio Turquesa Peninsular. ¿Pero qué creen? ¡Eh, creen! Como en todo, hay cambios. ¡Ay, el otro! Bueno, me tengo que ir a la pausa primero, chantillo. Finta morros, ¿qué creyeron? Vámonos a la pausa comercial y regresando, escuchamos Matando la Cucaracha con Alfredo el Pulpo. Pausa y regreso.
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0: Estamos de vuelta a través de Radio Turquesa Peninsular. 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Seguimos con más a través de Radio Turquesa.
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0: Son las 11 con 17 minutos. 105.1, la que manda. 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
1: Ahí está el ganador, señores.
2: Con saborcito.
1: Se llama Matando la Cucaracha a través de Radio Turquesa en el programón. Nuestro amigo el Casanovias. Regreso con el siguiente agarrón.

0: ¡Ay, ay, ay! ¡Dios mío! ¡Ahí está para que aprendan a matar la cucaracha!
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0: ¡A pisadita y a pisotones! ¡Dice esto, Dios mío! Es diferente matar la cucaracha a matar un gusano. Si no, pregúnteselo a los gordos. Guarda saludos para Yasmín de Nuevo Xcán, que hoy cumpleaños de parte de su amiga Patty del Ideal. Ahí está, felicidades. También saludos y felicidades a Johan Bustos de parte de su mamá en Playa del Carmen, que cumple 17 años. Todos los días te escucha, gordo, rumbo a la escuela. Qué bonito. Oye, qué bonito. Ya imagino cuando llega a la escuela. Mientras no llega a contarle sus chistes a la maestra. ¿Por qué estás llegando tarde? Es que fui a recibir a un amigo que llegó al aeropuerto. Le preguntan al otro que llegó atrás de él. ¿Y tú? Ah, yo lo llevé. Guarda, excelente programa. Saludos a mi esposa Manuela, para Samantha, Betsaida, las pequeñas. Hasta la región 200, CTRS. Oye, dice, ¿por qué brincas mucho? No sé, es un tic que tengo. Es un tic, no puedo. De aquí agarro aire, vuelo así. No lo sé, no lo sé. Uno que es hiperactivo, hermano. Oye, vámonos rápidamente con el siguiente agarrón, señores. De este lado son los Carquis. ¿Les gusta con pelitos y con tacones? Se llama el Riquitiqui, triqui, triqui. Por cierto, saludos al primo Riqui.

0: Oye, vámonos de la primera propuesta, el Rikiti Tiki, Rikiti Triki. Pero enfrente llegan igual los Carquis, se los dije. Uy. Oye, el tema ya no se usa peludo.
1: Pero te pel.
0: ¿Cómo les gusta? Sí.
2: ¿Pero cómo crees?
0: ¿Con pelitos y con tacones?
2: ¿Cómo te di la orden?
0: O Birich, diría mi tía.

0: me imagino cuando lo estabas peinando Pereda y me dio que
1: dime, por favor,
0: tipo Benito Juárez.
1: Una explicación.
0: Ahora entiendo por qué mi abuelo siempre andaba con sus peines en su bolsa.
2: Ya no lo quiero peludo, solo aborrezco peludo. Se ve muy feo peludo.
0: Por... ¡Ay, Jesús! ¡Ya no se usa peludo!
2: Ya no lo quiero
0: peludo. Bueno, ahí está, señores, vámonos con votación. ¿Qué quiere? ¿Peludo? ¿Tiro con pelitos? ¡Oh! ¡Ay, qué dice la banda, gordito!
3: Voto por la dos, porque a mí no me gusta peludo.
0: ¿No te gusta? Va, tú no eres de la banda del Pato Donald. ¿Qué hace?
3: ¡Con pelitos, gordito, con pelitos!
0: ¡Con pelitos, va! Este muchacho está tremendo, ¿eh? ¡Sucio!
3: ¡Malo, pudiste vivir, gordo! Vemos, está mejor sin pelo, ¿verdad? Coméntalo. Vamos, que sí. Ya no se usa peludo, entonces.
0: ¡Ya no se usa peludo! ¡Tiene dos votos! ¡Uno, el riquititriqui!
4: La uno, gordito, la uno. Saludos.
0: ¡Dos, dos, nene!
5: ¡Pelo, sin pelo!
0: ¡Sin pelo, nene! ¡Ya no se usa peludo! ¡Ya tiene tres!
5: El número uno, gordito, el número uno.
0: ¡Tres, tres, papá! ¡Está bueno la garrona!
3: ¡Ya no se usa peludo!
0: ¡Ya no se usa peludo! ¡Cuatro!
3: Buen día, soy con la número uno.
0: ¡Cuatro, cuatro! ¡A la mecha!
4: Riquitiqui, riquitiqui, casanovia.
0: ¡Cinco para el riquititriqui!
3: La segunda, bro, la segunda.
0: ¡Cinco para ya no se usa peludo! ¡Está empatado!
3: Tiene pelito y tiene tacones.
0: ¡Tiene pelito el riquititriqui!
3: Por la dos, gordito, por la dos.
0: ¡Por la número dos! ¡Seis, seis, papá! ¡Mamá, de la mano va esta garrona!
3: ¡Gordito, cachetón! ¡Vamos que con eso de que ya no se usa peludo!
0: ¡Ay, ay, ay! 7-6.
3: La 2, gordito, la 2.
0: Ya no se usa peludo. 8-6. Ay, ay, ay, se está despegando.
3: Segunda opción. Ya no le gusta peludo.
0: 9-6. Ya va a ganar.
6: Vámonos por los carquis, el Rocío. ¿Qué fue lo que pasó?
0: Rocío, ¿qué fue lo que pasó? Ya no se usa peludo, es esa, ¿verdad? ¡Ya ganamos! A los que nos gusta Virich. ¡Ahí está, nene!
7: Oye, mi amor.
0: Los ganones son ustedes, que participan, que forman parte de esto. Sí. Llamado los agarrones botaneros.
8: ¿Cómo te di la orden?
0: Con su amigo el Casanovias. Saludos a la banda Renacidos de Cristo. Allá en la ribera del río.

0: ¡Ese Furcio anda pelando el pirrín! ¡Ay, ay, ay! Pero no se preocupen, en 15 días sale otro. ¡Sin qué problema que esté! Dice, gordo, voy a dar como el gato cuando se come el pelo. Sí, así. Como Pato Donald que esté. Pero dice Rosita Bella Velázquez. Mejor sin estorbo que esté. Muy bien, muy bien. Oye, me tengo que ir a la pausa rapidísimo. No me tardo nada. Regreso con el siguiente agarrón.
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9: Son las 11:31.
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13: ¡Listón! Ya te seguimos, gordito. Bien, bien. Saludos para Sari Juárez. Para mi buen amigo el Hernández. A toda la banda que está conectada en el TikTok. Saludotes. Mira nada más aquí. Disfrutando de la botana, de los agarrones botaneros en este martesito. Gracias a todos los que están conectados, de verdad. Les agradezco su tiempo. Compartan la transmisión. Toc, toc a la pantalla. Y síganme también en mi cuenta. Dice Gordo, eres tremendo.
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13: Ay, ay, ay. Y eso que mira, nomás me estás viendo medio cuerpo. ¿Qué esté? Saludos para mi esposa Laura Montiel. Saludotes, un abrazo. Hasta Chemaxi, Yucatán. Gordito, despierta la cuca. Man, no has despertado, ya es muy tarde, ¿eh? Saludos para el, ¿qué dice? Saludos para el maleante de parte de su esposa Patty del Ideal. Eso es todo. Híjole, complacencia, sí te la voy a deber. Ahorita traemos aquí los agarrones de la botana. Saludos para Nancy en Chetumal. Gracias, Nancy. Ahorita la vamos a tomar en cuenta. Dice, Gordo, ¿tú sabes cuál es el? Si las ve, si las toca y si se las... Johan, no es hora ni momento de estar haciendo esas preguntas. Me voy a alborotar. Saludos para mi esposa Rosa de parte del buen Hernández. Ahí está. ¿Listos para el siguiente agarrón? ¡Vámonos! ¡Ea, ea, ea!
15: Mi papá y la chona.
13: Aquellos que duermen en litera. Él, su papá y la chona. Son tres. Ahí luego les cuento el chiste de la litera, ¿eh? El jueves. Son los Tucanes de Tijuana, la primera propuesta. Se llama...

0: Dice, gordo, estás grande tu corazón. También. Saludos al amor de mi vida de parte de Rosita Bella Vázquez. A la mecha. Saludos al amor de su vida y al de bajada, ¿no? Saludos para Nelva de Tabasco también. Hola.
1: Buenos días, gordito Casanovia. Saludos, bendiciones para todos allá en cabina, como siempre. Pero hoy sí te pasaste, gordito. Descubriste el secreto de tu abuelito, el peine que traía siempre. Aquí te como siempre, ya sabes. Saludos para toda la banderola.
0: Oye, ya me imagino mi pobre abuelo ayer. Él le echan cielo. No, no, no, de mi abuelo. Madre, me van a venir a despertar. Bueno, vámonos con la segunda propuesta. ¡Guay! Como me Goofy. Achetona y petacona. La auténtica de Jerez. ¿Quién va a ganar, gordito?

0: dice que gane la chona. Voten, nene, voten.
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0: Déjense el vacilo. ¿Cómo dice, gordo?
1: Cachetona, betacona, cachetona.
0: Oye, por cierto, saludos para Carlita. Para Carlita Hernández, allá en playa. No sé por qué me acuerdo de ella con esta rola. Bueno, ahí está, nene. Cachetona y petacona. ¿De la auténtica de Jerez o la chona? ¿Quién ganará?
2: Y ya llegó.
0: Vamos a saberlo.
3: Gordo, gordo.
0: ¡Ey!
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0: ¿Ah, sí?
3: Y escuchando la canción de Compas.
0: Dios mío. ¡Ay, Jesús! El último que me dijo así, hermano. No me quieres dejar, ¿qué digas?
4: La chona, vamos.
0: ¡La chona, nene!
5: Votamos por la chona, gordito.
0: ¡La chona tiene dos!
6: Voto por los tucanes de Tijuana.
0: ¡La chona ya tiene tres! Saludos para Juan Carlos Huitzil López, para Miriam Salas Coyoc, para Carla Samantha Huitzil y también para Isabela Zamudio.
7: Vamos con la cachetona bigotona.
0: ¡Ma! Ya lo echaste a perder, gordo. Yo pensé que iba a ganar la chona. ¡Uno! ¡Tres, uno!
8: La segunda.
0: ¡Tres, dos, nene!
7: La cachetona.
0: ¡Tres, tres, papá! Ma, yo pensé que no iba a dar vuelo. ¿Tú?
6: Por la uno, gordito, por la uno, ya sabes.
0: ¡Cuatro para la chona!
9: La chona de los tucanes. La chona.
0: ¡Cinco para la chona!
10: Los tucanes, gordito, los tucanes.
0: ¡Seis para la chona!
6: Opción número uno.
0: ¡Siete para la chona! Ma.
11: Vamos por la cachetona.
0: ¡Ay, ay, ay! ¡Cuatro para la betacona! ¡Siete para la chona!
6: ¡Venga con la cachetona!
0: ¡Ay, cinco para la cachetona! ¿No te estás recuperando, ah?
6: ¿No te quieres dejar o lo dejaste paralítico y silla de ruedas?
0: ¿Por qué, gordo? Ya no entendí.
7: Por la cachetona, gordito.
0: ¡La cachetona tiene seis! 6-7, ¿eh? ¡Aguas!
7: ¡La choni!
0: ¡La chona! ¡Tiene ocho! ¡Ah, no, siete, no! ¡Siete, ocho! Estaba 6-7. Ya perdí la cuenta. 8. No, 8. 8 para la chona. ¿Qué dice la banda? Está a punto de ganar.
12: La chona.
0: La chona tiene 9. Un voto más y la chona se hace ganadora. ¿Qué dice la banduki?
6: Gordito, cachetón.
0: Hey.
6: Pues es lo que te invitó a salir, ¿no? Que te invitó.
0: Hola.
6: Me dice que el último que te invitó, pues.
0: Ajá.
6: No sé cómo lo dejaste, pues te digo. Es a querer quedar como en silla de ruedas.
0: Ay, luego les cuento el chiste que digan. Oye, ¿cómo está? 9 para la chona. 6 para la cachetona y petacona. ¡Venga, de ahí, gordo! ¿Qué dice la banda?
13: La chona.
0: ¡La chona, papá! ¿Ni modios? ¿Ni mollos?
14: Y arriba yo.
0: Está buena la de la petacona, pero ni modo. Ganó la chona. Dice la chona, pero de mi tía. ¡Saludos, cariño! Un abrazo, buenos días. Ahí les dejo a los tucanes de Tijuana. Yo regreso. Regreso a la recta final de La Botana a través de Radio Turquesa Peninsular. ¡Súbele, boludo!

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14: Son las 11:56 en cualquier parte. www.radio

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9: Son las 12:19.
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11: Son las 12:36.
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7: Son las 12:46. 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

0: a ver lo que están en el...
1: Oye, ¿qué dijeron? ¿No vinieron a chambear?
2: ¿Qué dijeron? Que no estamos... No, ya estamos aquí, mi amor. Oye, muy bonita tarde para toda la banda que está sintonizando Rider, que es la peninsular, la que manda ya tal, you know, mi amor. Mis bebés de luz, ¿cómo estaban?
1: Sí venimos a chambear, que conste y que quede claro que aquí estamos.
2: Oye, presente, dirían por ahí. Comadre,
3: ponte a chambear.
2: Para ti y para toda la gente que nos estaba esperando, que nos estaba escribiendo a través del número de WhatsApp de cabina, 99 82 36 45 44. No, mi amor, sí, mira, te voy a decir una cosa, llegamos desde las 8 de la mañana y andamos aquí presente, mi amor. Andamos con harta talacha. Harta.
1: Oye,
2: harta.
1: Pero es que andamos cumpliendo los compromisos administrativos que nos corresponden.
2: Oye, comadre, quiero contarte, chismearte, platicarte, que ya sé que a lo mejor es una de las 1845,000 cosas que no te importa, pero que te quiero contar.
4: Sigue.
2: ¿Qué crees que me pasó ahora el fin de semana?
1: ¿Qué?
5: ¿Qué pasa? ¿Qué
2: cosa? Bueno, ¿qué? No, mami, ¿qué? Pero... yo tengo en casa dos mascotas, tengo dos perritos y los cuales se parecen a un famoso mago que se desaparece en cualquier cuestión de segundos, se me anda escapando la mascota.
1: ¿Houdini?
2: Ese mero.
1: Ajá.
2: Pues bueno, resulta y resalta que, ¿qué crees? Que se me escapa mi bendición.
1: ¿Qué cosa?
2: O sea, mi perruno, ¿no? Ajá. Mi perruno.
1: Ah, ok, y yo.
2: Ajá. Y que se agarra moquetazos con el otro perro, que tú, que yo, que...
1: ¡No manches!
2: Comadre, no sabes qué hacer en esos casos, yo estaba... híjole, qué barbaridad. ¿Y qué crees que pasó?
1: ¿Qué pasó?
2: Así andaba. Ese Lucky me sacó canas de colores.
1: ¿Y luego?
2: Que le mordió la pompi.
1: ¿Y luego?
2: A la muchacha. Sí, comadre.
1: ¿Y luego?
2: Ahí me ves embarcada en un tremendo cuentón para liberar a mi perro. ¿Cómo ves, comadre?
1: Y le mordió una pompi a una muchacha.
2: Le mordió la pompi a una muchacha. Qué barbaridad ese Luquiano. Anda tremendo.
1: ¿Y luego?
2: Pues nada, comadre. Tuve que reforzar toda la casa con seguridad, alambre, aluminio, barro, todo, comadre, porque ahí se mandaba escapando el perro.
1: ¿Cómo crees? Y por lo menos lo castigaste, ¿verdad?
2: No te quiero contar cómo le fue.
1: No.
2: Imagínate a esta bebé de luz sacando chispas,
1: comadre. Oye, hizo cortocircuito la bebé de luz.
2: Creo que por eso se fue de la luz en varias zonas de la ciudad de Cancún.
1: Ahora todo tiene sentido. Comadre, vámonos a una pausa comercial y ahorita regresamos ya para arrancar de lleno a confusión. Quédate con nosotras, no le cambies y recuerda 99 82 30.
2: Pues nada, comadre, tuve que reforzar toda la casa con seguridad, alambre, aluminio, barro, todo, comadre, porque ahí se mandaba escapando el perro.
1: ¿Cómo crees? Y por lo menos lo castigaste, ¿verdad?
2: No te quiero contar cómo le fue.
1: No.
2: Imagínate a esta bebé de luz sacando chispas, comadre.
1: Oye, hizo cortocircuito la bebé de luz.
2: Creo que por eso se fue de la luz en varias zonas de la ciudad de Cancún.
1: Ahora todo tiene sentido. Comadre, vamos.

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13: Son las 12:58. 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
1: Oye, mi amor, pues con sabores que nosotros ya estamos de regreso nuevamente esta bonita tarde. Tarde de martesito sabrosón, que por cierto, mandándole saludos a toda la gente que nos sintoniza a través de las frecuencias de Radio Turquesa y a la gente que nos escucha en línea como radioturquesa.fm, a quienes, mi amor, les mandamos un beso tototototototote. Ahora sí, comadre, ya traemos el indeleble nuevamente, mi amor. Ya traemos de nuevo el indeleble, así que te puedo estar mandando todos y muchos millones de besitos. Mira, 1, 2, 3, atáscate, que hay lodo, mi amor. Oye, esperando saber cómo les fue el fin de semana, cómo estuvieron, cómo la pasaron, dónde andan. Y bueno, aquí estamos, mi amor. Recuerda el número de cabina 9982-364544, porque, híjole, yo no sé tú, pero mi fin de semana estuvo bien cardíaco, caramba, bien tremendísimo. Oye, dice por aquí, muy buena tarde, mis bebés de luz, mis mieles de Radio Turquesa, mis chocolatitos calientes, con una rica y deliciosa conchita de sabor vainilla. Obvio, en época de frío. Ya estamos escuchando Fusión aquí desde Paraíso Maya. Saluditos y bendiciones a todos los radioescuchas. Gracias, mi amor. Oye, que por cierto, dice por aquí. Dice, ese tu perro, mi querida Ivanita, sacó mi carácter. A mí también me gusta andar mandando mordiditas. ¡Qué bárbaro!
2: ¡Cuánta atrevida,
1: mi amor! Pues sí, ¿para qué te digo que no? Sí, salió demasiado buzo mi canino. Allá andaba lanzando una que otra mordidita. Vámonos con más, ¿quién anda por ahí reportándose esta bonita tarde? Dice, hoy es martes de ni te cases ni te embarques, Ivanita, pero de fusión nunca te separes. ¡Oye, tú te la you know! Como debe de ser, mi amor. Así es, ponte a chambear, porque a mi fusión no me gusta, dice mi querido Cheto.
2: ¡A mí no me gusta!
1: Dice mi chitito que fusiona, él encanta. Gracias, mi amor, les mandamos un besote. Dice que aquí es el fan número uno de la programación. Ay, qué bonito, mi amor, qué bonito. Muchísimas gracias, mi corazón hermoso. Esperando de verdad que inicies toda la semana, mira.
3: Ponte a chambear.
1: Con la mejor actitud, que continúes con la mejor vibra. Dice Ivanito, muy buenas tardes, saludos y bendiciones. Quiero mandar a felicitar, por favor, a mi nieta. Ah, mira nomás, que a mi nieta que hoy anda de manteles largos.
4: Feliz cumpleaños a los que cumplen en agosto.
1: Anda cumpliendo su primer mes.
4: Pasen sabroso, feliz cumpleaños a los que cumplen en agosto.
1: Y que la pase sabroso. Ahí está, mi amor, de parte de su abuelita Juárez feliz, González.
4: Feliz cumpleaños, feliz.
1: Que vive ahí en Villas del Sol, en Playa del Carmen. Mi amor, nos mandamos un besote. Qué bonito, qué bendición, oye. A mí me encanta esa etapa en donde huelen así a bebecito, a pañalito, a talquito. Qué rico, mi amor. Mi querida Juárez, te mandamos un besote, mi amor. Que te vaya muy bonito, mi querida Minerva. Y bueno, bendiciones a tu nietecita. Oye, ¿cómo sería yo de abuela? ¿Sería una abuela joven? ¿Cómo será? En algún momento, quizá en unos 25,000 años más. Dice, muy buenos días a todas las de Radio Turquesa. Por favor, mándale un saludito a mi mamá Jovita Cruz, a mi papá Pablo Vargas. Y hay que decirles que los quiero muchísimo, que estoy muy, pero muy agradecido por todo lo que hacen por mí. Saludos de la Ciudad de México, de parte de su amigo Jair. Ay, mira nada más, qué bonitas palabras, mi amor. Lo importante que es ser agradecido Y eso solamente da una señal, mi amor, que tuviste unos papitos demasiado amorosos para que tú estés así de contenta, agradecida y que te tomes el tiempo de mandarles un mensajito, esas palabras de amor. ¡Muchas felicidades, mi vida! ¡Ahí te va, mira! De parte de Yair para sus papitos desde la Ciudad de México. ¡Qué bonito! Oye, por cierto, saluditos a todo el bandón que también se anda reportando a través de las redes sociales. Ahí estuvimos echando el cotorreo con algunos a través de la página de Facebook, que me pueden encontrar como Ivanita Peláez. Y a todos los que me escriben y me comentan en mi tiquitaki. ¡Ay! ¿Qué se toman? Me echan mucho piropo. Muchas gracias, mi amor. Dice, muy buenas tardes. Saluditos a todo el dúo dinámico desde Cozumel, ahí de parte de la familia Pechtec, a quien le mandamos un besote. Gracias, mi amor. Gracias por esas postales tan bonitas que siempre se encargan de compartir con nosotros. Así que, mi amor, esta es tu programación. Recuerda, tenemos ahí una hora. Tuvimos ahí un pendientito, pero sí, ya estamos aquí. Oye, te voy a dejar con algo de Los Ángeles Azules para que tú te pongas a bailar esta bonita tarde. Por lo menos si te estás echando un taquito, mi amor, que te lo eches disfrutando de la mera rola. ¿Esto qué es? ¡Mis sentimientos! Los Ángeles Azules. Oye, no te vayas. Estamos en fusión.

0: Gracias.
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21: Es la 1:15.
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0: por el balcón.
1: Oye, comadre, ¿qué crees? Tengo que contarte algo.
2: Cuéntame todo y exagera como a ti te gusta.
1: Porque últimamente está súper de moda lo orgánico.
2: Ajá.
1: Y aparte no solo está de moda, sino está súper comprobado que es lo más saludable.
2: Ok, ok.
1: Por eso para ti traemos aquí en Radio Turquesa el limón recién cortadito, recién mira, me acabo de espinar las manos.
2: Ah, ya poco, con razón.
1: Traigo el corazón espinado.
2: Con razón.
1: Corazón espinado. No, comadre, traigo el limón a solo 10 pesitos el kilogramo.
2: Oye, no se diga más, mi amor. Tú que estás esperando, trae tu sabucán, por favor, porque aquí reciclamos, ¿verdad?
1: Cuidamos el medio ambiente.
2: Cuidamos el medio ambiente. 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
2: Así que, pache,
1: del árbol,
2: pache.
1: Del árbol a tu tequila. Ah, no, ¿verdad? Del árbol a tu limonada.
2: Directo a la herida.
1: Oye, del árbol a tu herida. ¡Ay! Limoncito, venga, chepacá. Oye, continuamos con más. Y es que tenemos mensajitos.
2: Oye, mucho mensaje el día de hoy. Muchísimas gracias a toda la banda. Eso solamente significa una cosa.
1: ¿Qué cosa?
2: Que nos extrañaron, bebé.
1: Ay, ¿a poco?
3: ¡Dios! ¡Curas!
2: Sí, claro que sí, mira, aunque
4: ¡cállese,
2: mira,
4: señora!
2: Mira nomás, aunque nos digan cosas en el Face.
1: Aunque nos digan cosas.
2: La verdad es que sí, hay dos que tres fusionados amantes de Radio Turquesa que sí nos extrañaron.
1: ¡Claro!
2: La neta. Mira nomás, qué bonito, mi amor. Como nuestro querido Aldo Zurdo, nuestro querido Aldito Zurdo, que ya se está reportando.
1: Hey. Que le mandamos saluditos hasta Nueva York, dice, buenas.
2: Desde Gringolandia.
1: Desde Gringolandia. Soy Aldo El Zurdo. Feliz día y bendiciones.
2: Oye, un besote, buen Aldo. Esperemos que esté muy bien, mi amor, arrancando la semana con la mejor actitud. Dice, ok, que te mandamos un abrazo y un besote.
1: Oye, pero, ¿quién eres tú?
2: Sí, pásanos tu nombre. Ah, dice, saluditos al buen Manuelito Sarabia.
1: A Marisol Sarabia, a toda la familia Sarabia.
2: Ándale, iba a no entrar en detalle, pero a toda la familia desde Joctún.
1: Ahí está el saludito hasta Joctún, Yucatán. Buenos días, dice Damas de Fusión. Quiero mandar un saludo a mi esposa Mari Novelo, que la amo con todo mi corazón.
2: Ay, qué bonito, porque a mí no me llegan esos mensajes.
3: Mentiroso.
2: Yo también quiero que me digan, Ivanita, te amo con todo mi corazón.
1: Ay, ¿a poco tú?
2: Claro,
4: ay,
2: nena.
4: Cuánta atrevida.
2: A veces amanezco romántica, otras no. Depende del estado de ánimo.
1: Y él me depende de mi estado mental.
2: Claro.
1: Oye, saluditos. Dice, ¿qué te puedo decir? ¿Cómo me fue este fin de semana? Me la pasé en un restaurante ahí con mi bistec. Dice, me recibió con este re. ¡Qué barbaridad!
2: ¡Wow!
1: ¿Qué? Porque mira, aquí siempre protagonistas, nunca espectadoras. Qué muchísimas gracias. Muchas al gracias. Comandante Osuna. Mira, que de él no van a estar hablando. Mira, siento que me regresó el alma al cuerpo.
2: Sí,
1: siento
2: sí, ya vi. Mira,
1: siento
2: hasta aquí
1: que reviví, siento como que el corazón me hace tuk tuk.
2: Hablando de tucu tucu.
1: Me hace bidi bidi bom bom.
2: Directo al azúcar, comadre.
1: Ay, se me hizo agua la boca.
2: ¿Verdad? Qué bárbara.
1: Se me va la boca de helado.
2: Oye, se mandan saluditos, por favor, a Gaby. Ajá. Que anda en playa y que no pudo ir porque tenía que trabajar. Qué bueno, mi amor, ponte a chambear. Así
1: pues
2: es como.
1: Oye.
3: Ponte a chambear.
2: Con tanto bistec. ¿Verdad?
1: Da hambre.
2: Pues no, tanto bistec que trae en Navarrito. Pues cómo ha de estar la cartera, cray.
1: Cómo han de estar el ácido úrico, el colesterol, imagínate. Buenos días, podrían mandarle saluditos a mi mamá Jovita Cruz y a mi papá Pablo Vargas y decirles que los quiero mucho y que estoy muy agradecido por todo lo que hacen por mí. Saludos desde la Ciudad de México de parte de su amigo Yair. Ay, qué bonito.
2: Ah, sí, hace rato me la aventé.
4: Ay, mono, qué cocho tan precioso.
1: Oye, saluditos en cabina desde San Nicolás de los Garza. Un saludo muy especial para toda la banda que ya está trabajando. Se me antojó la cochinita, chao. Oye, sí.
2: Oye, no me hables ese son, comadre. ¿Qué crees?
1: ¿Qué?
2: Ya no puedo andar comiendo tanta grasa.
1: ¿Por?
2: Pues porque quiero llegar a Navidad bien sabrosa.
1: Oye, quiero llegar a Navidad y que no me horneen a mí.
2: Exacto, exacto. Yo no quiero ser la manita de puerco. Oye, dice buenos días, mi amor. Buena Long Forever. Claro que sí, mi amor, te mandamos un besote. Dice Giovanni que excelente programación. Gracias, mi amor. Dice, buenas tardes, Ivánita, mándale saluditos a mis nietos, a Galecito, a Tadeito, a Isaías, al buen Joseph, que están ahí en la 101 y nos están sintonizando de parte de Victoriano Polanco.
1: Oye, mi amor, que aprovechen porque, ¿qué crees?
2: ¿Qué?
1: Se están acabando las vacaciones.
2: Sí, es cierto. Ay, ya no me hables de ese son, comadre.
1: Ya, regreso.
2: No me hables porque estoy más. Tenme a mi ojo.
1: ¿Qué tiene tu ojo?
2: Me está temblando.
1: Seguramente ya te mandaron la lista de útiles escolares.
2: ¿Ya escuchaste a la criatura? Mamá, ahí te encargo, por favor, que me cosas mi uniforme. Mami, ahí te encargo, por favor, que me...
1: No.
2: Ya andamos recio.
1: Qué barbaridad. No, oye, no estamos soportando el regreso a clases, la verdad.
2: El lunes, comadre. ¡Qué bárbaro!
1: Fíjate que mi Bendy entra, en teoría, el lunes, pero que el lunes hay que ir a entregar el material, entonces entra hasta el martes.
2: Bueno, pero aún así te tienes que madrugar el lunes.
1: ¡Maestras!
3: ¡Ponte a chambear!
2: ¿Qué te digo, comadre?
1: Sí, oye, maestra.
3: ¡Ponte a chambear!
1: Ya, oye, mi despensa no está soportando.
2: Un saludito para todos los profesores, maestras y maestras, que también hay los buenos seres, los que son bien amorosos, preciosos, los maestros miel famosos.
1: ¡Ay, sí! Pero también hay uno que otro tronchatoro.
2: Sí, sí. Sí, comadre. Oye, a mi hija, fíjate que a mi hija sí le dijo, en la mañana estábamos platicando del mismo tema y me dice, ¿sabes qué, ma? No estoy soportando.
1: Ya entra sexto, ¿verdad?
2: Mi nena entra sexto, pero le tocó la misma del año pasado.
1: Ah, bueno.
2: No, exacto. Entonces, pobrecita, dije, amor, tú aguanta, resiste. Esa es una prueba de la vida, porque cuando seas adulto,
3: tengo miedo.
1: Oye, hasta yo ando persinando a la bendición.
2: Sí, comadre, así
1: las
2: cosas.
1: Por cierto, saluditos a la maestra. No voy a decir que la andamos funando aquí públicamente, ¿no?
2: Lo bueno que no dije el nombre, ¿verdad, maestra Pérez? No es cierto, chavo.
0: Saludos. Ivánita, un abrazo.
2: ¡Hola, mi amor!
1: Oye, dice, mándeme un kilo de limón. Ya me reporto hoy, por si no me reporto mañana. Pues si no es colita de rana.
2: Oye,
1: esta es la como colita de rana. Sana hoy, si no sana hoy, será mañana. No, espérate, me tocó chambear.
2: Oye, Luli, te mandamos un besote hasta Felipe Carrillo Puerto, mi amor, que nos está escuchando el día de hoy. Tú repórtate, mira, aunque lo leamos mañana, porque si no es ahora, será mañana. Te mandamos un besote, mi amor.
1: Oye, vámonos con una rola, porque ahorita que dijeron eso de la cochinita...
2: Se te antojó.
1: Y me acordé de una canción de los Super Caracoles que dice... Súbete a mi mototaxi y vamos por la cochinita.
2: Oye, me acuerdo cuando me subí un mototaxi.
1: ¿Te acuerdas?
2: Saludos.
1: Te llevaron a echar el rol y todo. Uy, que ahí andábamos levantando la alerta Amber porque no aparecías. Y la Ivana nomás estaba haciendo del baño. ¡Qué barbaridad! Vámonos con esto de los Super Caracoles. Se llama Súbete a mi mototaxi.
5: ¡Oh!

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15: Es la 1:30 p.m.
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0: por eso del regreso a clases.
1: Me estaba acordando cuando iba yo a la escuela en primer año, cuando me enamoré.
2: Uy, no, pues ya llovió, comadre. No, ya llovió. Me dice, pero directo a la herida.
0: ¿A poco sí?
2: Nah, no es cierto.
0: Oye, y para la herida, ¿sabes qué tengo?
2: ¿Qué tienes, comadre?
0: Tengo limón a tan solo 10 pesos el kilo aquí en Radio Turquesa, para que te vengas de una vez con tu bolsita, con tu saucán, a las instalaciones de Radio Turquesa, porque ya llegó, ya está aquí, el limoncito orgánico recién cortadito. Ya llegó aquí a las instalaciones de Radio Turquesa a tan solo 10 pesitos el kilo, así que vente de una vez.
2: Oye, que por cierto está bien grandote y jugoso, ¿eh?
0: Uy, como me Goofy.
2: Como nos Goofy.
0: Oye,
2: ¿qué pacho?
0: Tenemos mensajitos de este lado y vamos a empezar a darles fiel lectura, porque mira nomás, llegó Manuel de Jesús Canul, dice, no sé si te acuerdes de mí.
2: Ay, Iván.
0: ¿Andas dejando asuntos pendientes por todos lados?
2: Oye, claro que sí me acuerdo de ti, mi amor. Trabajamos juntas. ¿Cómo
0: pues
2: me voy a olvidar
0: de Paquito?
2: Y aparte, te voy a contar la historia de mi querido Paquito. A qué ver. Bárbaro también.
0: Qué bárbaro.
2: ¿Sabes a quién se parecía? ¿A quién? A Shaggy. ¿Y por qué te ríes, comadre?
0: Espérate, ¿a qué Shaggy?
2: A Shaggy del de Scooby-Doo. ¿Por qué te ríes?
0: Y te preguntas por qué.
2: Qué mala eres. Oye, saluditos al buen Manuel. Manuelito, te mandamos un beso, mi amor. Que tengas un excelente día. Claro que me acuerdo de la banda. Claro que me acuerdo de la banduki.
3: Buen día, esas dos chuladas. ¿Qué digo chuladas? Hermosuras.
2: Eso, ay, mi amor. Oye, mi querido Sergio Zapata, sí sabe lo que es bueno, comadre.
0: Sí.
2: ¿Eh?
0: Oye, buenos días. ¿Será que le puedes mandar saludos a mi mamá, María Tomasa Ramírez, y Manuela Ramírez, que está cocinando encebollado desde Tecanto, Yucatán? Nena, qué ganas.
2: ¿Cómo me fascina la cebolla?
0: Dice, yo los extrañé esas voces. Michelle y Iván hacen el día más llevadero.
2: ¡Aplausos a este hombre!
0: Pues la neta, sí.
2: I love Ivana. Mi querido Hernán, gracias, mi amor.
0: Oye, a ver, espérate, porque aquí te estoy diciendo que dejas asuntos pendientes.
2: No, yo quiero saber, dice por ahí, Ivanita, tú no puedes porque eres casada. ¿Quién dijo?
0: ¿Quién dijo?
2: ¿Dónde está el anillo?
4: Tengo miedo. ¿Cuál tengo es la miedo? Evidencia? Tengo miedo. Tengo miedo. Tengo miedo.
5: Si ya te conozco, mendiga.
2: A mí hasta que no tengo un anillo en esta mano, yo no soy de nadie.
6: Mentiroso.
2: A mí enséñame la foto de la boda.
5: Si ya te conozco, mendiga.
2: Digo, ¿ah?
0: ¡Curas! Que este año se casa.
2: Ay, no me empieces a meter presión, comadre. Déjame primero, me disfrazo de algo.
0: Espérate. Ya después. Este año se casa. Todavía no tenemos con quién.
2: Exacto.
0: Pero se tiene que casar este año.
2: ¿Te imaginas, comadre, si hiciéramos ahí un reality?
0: Imagínate. Oye, pero sería, aquí no son 12, son como 400 corazones.
2: Ay, no, espérate, tampoco.
0: 400 corazones. Hola. Pues sí, los que vas a romper.
2: Oye, no.
0: Sí, no.
7: Hola, chicuelas. Bonita tarde. Se la están pasando chévere, ¿verdad? Muy bien. Les mando un saludote a ustedes y a los que están atrás de cabina.

0: Así es, mi amor. Aquí en Fusión se la pasa uno bien chévere. Dime cómo lo consigo.
1: Qué bárbaro.
0: Ay, no sé, si pareciera que vienes en fin de semana, comadre. Qué prendida andas hoy.
1: Usando bien chévere.
0: Saludos a la comadre que nos estaba mandando la evidencia, que dijo que la pasamos bien a todo dar. Sí, cierto, sí la pasamos a todo dar. La mera, mera, mera verdad. ¿A poco no, comadre?
1: Chévere.
0: Oye, imagínate tú que sin una gota de alcohol somos así.
2: Chévere, un guarito para que quedemos.
1: Chévere, imagínate.
0: Ahora con un guarito.
1: Ay, nena.
0: Saludos a nuestra comadre Angie, a quien le mandamos un besote, mi amor. Excelente Bayanuki.
1: Porque la pasamos chévere.
0: Porque la pasamos bien chévere. Mi Arturito, mi enfermero favorito.
1: A ver, ¿qué pasó, Arturito? ¿Qué pasó, mi amor? Desahógate.
3: Amores, bonita tarde. Saludos del bello perro aquí de Yotolín, Yucatán, tierra de los brujos, según las malas y buenas lenguas. Un abrazo y muchos besos kilométricos desde Yotolín a Cancún. Saludos para mi ahijado que cumple sus 15 lozanos primaveras. Aquí estamos en el traín. Estamos matando 5 cochinos, 2 becerros.
0: ¡Órale!
3: Fiestuki hoy en la nochini. Oye, el padre del enfermero Arturo Valina.
0: Oye, Antonio, sí, Jacinto, se me antoja esa fiestuki.
3: Póngase a trabajar.
4: Ponte a chambear.
3: Te amo con todas las fuerzas de mi corazón.
0: Te amo, mi amor.
3: Andas cachumbeando mi banqueta, Ivanita.
0: Besos a mi enfermero favorito, mi amor.
1: Mira la botón. Están pelando el manguito. Qué rico, mira.
0: Oye, qué ganas de que me invites allá donde andas, mi querido enfermero.
1: Oye, tú chupando mangos, no sé, piénsalo.
0: Pero solo si tienen chilito, piquín.
1: Ay, qué rico.
0: Uy, de ese chilito que es habanero en polvo.
1: Me encanta,
0: Dice, muy buenas, muy bonita y linda tarde, mis preciosas damas de Fusión. Quiero mandar un saludito a mi esposa Mari Novelo, que la amo con todo mi corazón. Ivanita, mándale por favor saludos a mi esposa Ubelina Novelo, que te estamos escuchando. Claro que sí, mi amor. Es más, no solamente le vamos a mandar un saludo, un beso de tu parte, mira. Échaselo, comadre. Ahí está, ahí está. Para tu bella y hermosa esposa, mi amor. Hay que dar mensajito de parte de Juan Carlos. Otra que ya se reportó también por aquí, nuestra comadre. La comadre Suemi.
1: Ay, dice, buen día, Ivanita y Michelle. Saludos y bendiciones para ustedes. Un saludo muy especial para mí y mi esposo Julio. Hoy es mi aniversario de bodas. Ay.
0: ¿Cuántos?
1: Oye, y lo dices tan tranquila tú. A mis hijos, Miguel, Mari, Vanessa, Melania y Marianito. Soy Suemi Cowo de Kansacap. Oye, 31 años.
0: Qué aguante, comadre.
1: Estaba yo naciendo apenas y ellos ya se andaban metiendo, mira.
0: ¿Qué?
1: Ya se andaban metiendo y tremendo. Maldición.
0: Hora, comadre.
1: Pues imagínate, 31 años.
0: No, pero fíjate que hay personas que viven muy felices, enamorados. A sus
4: mentiroso.
0: 30, 31 años de
4: mentiroso.
0: Casados. Claro.
4: Mentiroso.
0: La negociación ha de estar muy buena para tener ese aguante.
4: Mentiroso.
1: Ay, no. Saluditos, buenas tardes. Saludos a todos ahí en cabina y a todos los radioescuchas de este programa, en especial para Michelle Ulloa. La acabo de conocer en fotos. ¡Uy! ¡Qué hermoso! Ya me volví a enamorar. ¡Me encanta! ¡Precioso!
0: ¡Eso, mi amor! Te digo que aquí fuera gente que sabe lo que es bueno, comadre.
1: Oye, ¿sabes qué?
0: ¿Qué?
1: Como que me sonrojé tantito.
0: ¿Ah, sí?
1: Entonces mejor nos vamos a ir a una pausa comercial para que yo, mira, respire.
0: ¡Curas!
1: Me relaje.
0: ¡Curas! Okay.
1: Y ahorita volvemos.
0: Vámonos, pues.
1: Vámonos, una pausa. No le cambies.

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15: Es 1:46.
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0: Oye, pues ya regresamos. Ya estamos ready y listas. Así es, comadre, porque tenemos mucho mensajito todavía el día de hoy. Andamos con harto mensajito. Y que, por cierto, les invitamos a que al ratito sigan las cuentas de Radio Turquesa Peninsular, que continúen ahí, porque vamos a estar subiendo contenido en uno tiki-taki que nos pusieron a chambear.
1: Y pues ni modo, hay que generar, hay que facturar.
0: Es correcto, comadre.
1: Oye, nos pedían algo de Bad Bunny, no es Ojitos Lindos, pero ya sonó 1%.
0: Ah, está muy buena, la neta me gusta esa rola, ¿eh? Está buena, está buena. Hasta Cansacap les mandamos un besote.
1: Oye, ¿dónde están mis hermosas pochotocudas? Extrañé sus cosas ayer. Ora. Ahí nos pusiste a preguntarle ahí al ChatGPT qué era pochotocudas. Ya
0: pero yo quiero saber el contexto de él, que él me diga qué significa eso.
1: ¿Qué es eso?
0: ¿Qué que es alguien nos explique qué significa.
2: ¿Qué pasa? ¿Qué?
1: ¿Qué significa pochotocudas?
0: Eso. Gracias.
1: ¿Y de dónde viene? ¿De qué idioma, dialecto, región, costumbre?
0: Eso, comadre.
3: Hola, buenas tardes. Un saludo para las dos mujeres más hermosas de la radio. Bueno, a lo mejor no fueron a trabajar, pero saludos para ustedes entonces.
1: ¡Ay, qué malo!
4: Sí, ya te conozco, mendiga.
0: Oye, saludos al buen Martín, que también nos tenemos la misma pregunta. ¿Dónde estarán esas mujeres hermosas?
1: Atoradas en algún cable, seguramente. ¡Ay, no! Saluditos para el buen Demetrio, el Sergi Zapata, ¿qué fue, rey?
5: Imagínese, así son de alegres sin alcohol. Imagínese, Pedro. Bendición con 2-3 alcohol encima, como de ser.
0: Imagínate tú.
4: Que ya te conozco, mendiga.
0: Dice, saludos hermosas, Ivanita y Michelle. Un besote grandote para las dos y un beso gigante para la preciosa Ivanita de parte del buen Alex Soberanis. Gracias, mi amor. Yo te mando el doble de grandototote.
1: Vaya, hasta híjole, parece que lo fuiste a comprar.
0: Fuiste a hacerlo.
1: No te pueden cargar.
0: Allá
1: a
0: Taiwán. Qué bárbaro.
6: Hombre. Ahora tengo chile piquín y tengo chile en polvo. ¿Cuál quieren de las dos?
0: Ambos,
6: un día
0: ambos.
6: Voy a traer aquí a comer un rico escabeche estilo Yotolín.
0: Ay, qué rico.
6: Estilo Yotolín. Así como tiene las malas lenguas, pero aquí son bonitas damas, muy amables y muy atenciosas mis paisanos. Así como tiene las brujas de aquí de Yotolín.
0: Oye.
6: Así como tiene las malas lenguas.
0: No sé si las que se están
6: así como tiene las malas lenguas, pero aquí son bonitas damas, muy amables
0: y
6: muy atenciosas mis paisanas y mis hermanas.
1: Me quedó la duda de por qué le dijeron brujas o son las brujas de Yotolín o qué.
6: Sí. Así como tiene...
1: ¿Qué onda con esa producción? ¡Guárdame este!
6: Así como tiene las malas lenguas, pero
0: oye,
6: aquí son las brujas. Aquí
0: pero
6: también.
0: Ya viste.
6: Así como tiene las...
0: Pensé que éramos las únicas.
1: Con risa no? De bruja. Y mira, a ver, yo quiero ver, ¿se parecen?
6: ¿Qué digo también? Así como tiene...
1: Dijiste, sonríe como te enseñé. ¿Se parece, comadre?
0: Sí, ¿no? Brujas,
6: aquí digo también. Así como tiene...
1: Creo que sí éramos tú y yo. Me queda la duda si nos estamos riendo de nosotras mismas o de alguien más, ¿eh?
0: Ay, bueno, tú ríete conmigo en vez de mí.
1: ¡Qué cosa!
0: Dice, buenas tardes, mis amables y hermosas locutoras. Les mandamos un besote, saludotes. Aquí de parte del Alain.
1: ¿Qué pasó? Dice, eso así es música. Esa bailé con el domingo con mi bistec. Oye, ¿y era cirlón? ¿Era bistec? ¿Era falda?
0: ¡Ay, una rachera! Tengo ganas de una rachera. ¡Ay!
3: Saludos,
0: Marita.
3: Y para chaparta que podemos escuchar hoy de voces y sensuales. Mándale saludos a mi bistec, Gaby, que hoy se fue a la playa. Yo no pude ir porque tengo que... ¡Ponte trabajar! Saludos de parte de Navarrito Junior.
0: ¡Ponte chambear, Navarrito! Oye, ¿qué pasó? ¿Qué pasó, mi Demi? El buen Demetri.
7: Felicidades, hermosas damas, felicidades. Esa hermosa risa que nunca se apague. Adelante, felicidades.
1: Ah, pues para que no le extrañes, mi amor, mira, la traemos para ti. Ahí te va.
6: Así como tiene las...
1: ¿Qué tal esa risa?
6: Así como tiene las malas...
1: ¡Padrísima!
0: ¡Comadre!
1: ¿Qué onda?
3: Yo no pude ir porque tengo que... ¡Ponte trabajar! Saludos de parte de Navarrito Junior.
0: ¡Ponte chambear, Navarrito! Oye, ¿qué pasó? ¿Qué pasó, mi Demi? El buen Demetri.
7: Felicidades, hermosas damas, felicidades. Esa hermosa risa que nunca se apague. Adelante, felicidades.
1: Ah, pues para que no le extrañes, mi amor, mira, la traemos para ti. Ahí te va.

0: Mira, la neta no quería, pero nos tenemos que ir.
1: Me tengo que ir. Oye, ya.
0: Ya nos tenemos que despedir, mi amor, pero siempre invitando a toda la banda que se quede con la mejor programación solamente aquí a través de Radio Turquesa Peninsular, la que manda. ¡Ya te la ayunó, mi amor! Venimos con la segunda emisión del noticiero.
1: Oye, que no dijimos el saludo. Claro que sí, dijimos que estaba cocinando encebollado en Tecantó.
0: Claro que sí.
1: Y también dijimos que nos invitara. Ahí te encargamos, por favor, que a la próxima pongan más atención, ¿ok?
2: Así como dicen las malas.
0: Así como dicen las malas.
2: Pero aquí son...
1: Sí, pues sí, nomás uno viene a hablar, levantar falso.
2: Así como dicen las...
1: ¡Qué bárbaro! Saluditos para las brujas de Yotolín.
0: ¡Sí! ¡Saludos, mi amor, a ti, a todos y cada uno de ustedes que se reportó con nosotros!
3: Cuídate, Ivánita Peláez, descansa después de...
0: ¡Bye, mi amor! Te prometo que no voy a descansar, pero nos vemos mañana.
1: ¡Hasta mañana, pórtese mal!
0: ¡Y niéguelo todo!
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5: Es la 1 con 50.

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1: 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Son 2:13. 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

0: Buenas tardes, qué gusto saludarles desde la cabina de Cadena Radiofónica Peninsular. Vamos a arrancar esta tarde con las noticias. Vámonos irnos directamente al corazón de la zona maya. En Felipe Carrillo Puerto le dábamos a conocer esta mañana precisamente que llegaron los recibos de luz con un incremento entre el 20 y el 30%. ¿Hay apagones? ¿Esos no se pagan o no se cobran a la Comisión Federal? ¿Quién sabe? Eso lo sabrá la comisión. Lo que usted tiene que pagar en Felipe Carrillo Puerto es un consumo que no existe, literalmente, lo dijimos en la mañana. ¿Y qué cree? Curiosamente, después de que dábamos la nota en Informativo Turquesa, donde se tiene que pagar un consumo que no existe, lo vuelvo a decir públicamente, porque no lo sufro yo, lo sufre la gente de Felipe Carrillo Puerto. Y hay todo un pueblo que va a respaldar esta información. ¿Por qué? Porque ese pueblo, esas comunidades, han padecido un día así y el otro también. Pero curiosamente, y con eso te saludo esta tarde, José Yam, llegaron 30 unidades de la Comisión Federal de Electricidad para técnicamente atender desperfectos en las líneas y ahora sí poner solución a los apagones. ¿Queremos creer que tendremos que creer esto, sí o no? Cuéntanos.
1: Buenas tardes, Gerardo, buenas tardes a la auditoría. Así como ya has adelantado, ante pues los constantes bajones de energía y las fallas que se han afectado el suministro eléctrico en la zona maya, la Comisión Federal de Electricidad reforzó sus trabajos, en específico en Felipe Carrillo Puerto, con el arribo de 30 unidades y personal técnico especializado. Estas cuadrillas comenzaron pues prácticamente desde el fin de semana estas labores de mantenimiento y reparación en distintos puntos de la red eléctrica, iniciando en las comunidades donde se han reportado esta variación de voltajes, interrupciones y deficiencias en los servicios, como la ruta de Chula a Sanarajal Poniente, en la ruta de Señor, que comprende la ruta de los Chunes, en la ruta de Santa Rosa, por mencionar algunos donde es de manera constante estos fallos en el suministro eléctrico. Entre esas acciones incluso se contempla la poda de árboles, ramas que se encuentren cerca de las líneas eléctricas, la limpieza de la infraestructura, mantenimiento de la red y la reparación de puntos dañados, buscando mejorar con esto la estabilidad del suministro y reducir los constantes apagones y bajones que se han estado registrando en todo el municipio de Felipe Carrillo Puerto. Con este despliegue, de acuerdo a la CFE en Quintana Roo, han arribado 60 unidades procedentes desde el centro del país, de los cuales la mitad fueron llevados o asignados a Felipe Carrillo Puerto para reforzar pues la atención a los problemas de la red, toda vez de que en la zona maya, en semanas y meses pasados, las autoridades comunales de esas comunidades afectadas han acudido a las oficinas de la paraestatal en Felipe Carrillo Puerto para entregar oficios, para incluso señalarles que si no hay alguna atención inmediata, se estaría tomando otras acciones como la retención de personal o la retención de vehículos, incluso que han llegado hasta el bloqueo de las carreteras federales por la falta de atención que no da la Comisión Federal de Electricidad. A raíz de ello, pues incluso ya han iniciado pues con estos trabajos y ojalá que una vez que concluyan pues estos trabajos de atención de estas brigadas, pues ya la energía eléctrica pues se mantenga y ya no haya esos bajones que se da o los apagones que se dan principalmente en las comunidades. Incluso esos trabajos también se van a desplegar hasta José María Morelos, donde el personal pues llevará a cabo la limpieza en brechas, rehabilitación de las líneas y reparación de infraestructura dañada, pero principalmente se han estado enfocando en Felipe Carrillo Puerto a raíz de esas denuncias que ha realizado la propia población a través de las autoridades comunales, donde con esto se espera que ya no haya estos bajones. En caso de que hubiera, las comunidades han señalado que van a tomar otras medidas que pudiera ser una de manera simultánea el bloqueo de todas las carreteras federales que cruzan por el municipio, y con ello, hasta que no tengan una solución, se estarían levantando esos bloqueos. En caso de que con estas brigadas que ha mandado la Comisión Federal de Electricidad a pesar de ello no tengan ese tema no se solucione, ellos sí estarían tomando estas medidas más para que pudieran tener pues ya una solución pronta por la falta de energía eléctrica, Gerardo.
0: Claro, por supuesto. El tema es que se resuelva y que esto no sea una simulación para tratar de justificar el cobro alto, porque llegaron los así tal cual, llegaron los recibos muy altos, José.
1: Es correcto, los recibos han llegado muy altos. Hay quienes, incluso en comunidades, estarían pagando alrededor de 3,000 pesos y solo teniendo un ventilador y más sus refrigeradores. Entonces, en la cabecera municipal ha llegado de que en algunos domicilios que no cuentan con muchos electrodomésticos tienen que pagar hasta 7,000 pesos en ese bimestre, una situación que ha causado molestia entre los ciudadanos, porque para el cobro pues sí, están muy al pendiente. Si no pagan en la fecha límite, pues se les estaría cortando el suministro eléctrico. Pero para dar solución a los problemas de falta de energía sobre los medidores que se han bloqueado, pues es donde ellos, esa es la molestia, porque a veces se llevan entre uno a una semana para, de un día a una semana, para poder atender estos temas. Pero para el cobro, ahí sí piden que sean puntuales, pero para atender esos problemas, pues ahí sí se toman pues hasta meses para poder atender la falta de energía eléctrica, Gerardo.
0: Y ahí por ahí, si me apuras, ni siquiera se atiende. Pero bueno, vamos a darle un beneficio de la duda a la Comisión Federal de Electricidad. Si no, el pueblo responderá. Eso queda claro allá en el corazón de la zona maya. Gracias por la información, José Yam.
1: Buenas tardes.
0: Vamos ahora con mi compañera Sandra Rodríguez. Fíjese que en el segundo trimestre del año el número de desempleados en Quintana Roo era de 25,000 personas, así lo dice el INEGI. ¿Tienes la información, Sandra? Te saludo con gusto.
2: Gerardo, Victorio, muy buenas tardes. Para comentarte que efectivamente en el periodo que mencionas, el segundo trimestre de este año, 1,000,000 personas se encontraban ocupadas, 38,000 más en relación con el segundo trimestre del 2025. En Quintana Roo, la mayor disminución se registró en el sector de la construcción y en los servicios diversos, de acuerdo a la Encuesta Nacional de Ocupación y Empleo que elabora el INEGI. Y bueno, la población desocupada sumó 25,000 personas, como bien mencionabas. Esta cantidad representó una tasa de desocupación de 2.4% de la población económicamente activa, cifra menor a la del mismo trimestre del año anterior. La población subocupada fue de 59,000 personas, es decir, personas que podrían tener un trabajo más, y bueno, esto representó el 5.7% de la población ocupada. El porcentaje fue menor al del segundo trimestre del 2025 en 5.8%. La tasa de condiciones críticas de ocupación, que se calcula, Gerardo, a partir de salarios mínimos equivalentes base de enero de este año, fue de 35%, en 2025 fue de 37%. Por su parte, en el segundo trimestre de este año, la tasa de informalidad laboral se ubicó en el 43%, en el mismo periodo del 2025 fue de 42.2%. Bueno, para comentarte también que los restaurantes y los servicios de alojamiento, que concentraron el 24.7% de la población ocupada, aumentaron en 19,000 personas. El comercio, que alcanzó el 16.8% de la población ocupada, mostró un incremento de 23,000 personas en servicios diversos, con 10.8% de las personas ocupadas, que se registraron una disminución de 8,000 personas. Es decir, que a pesar de que, bueno, pues
0: ¿qué le pasó? ¿La perdimos? ¿Ahí la tenemos o no? ¿Se murió, verdad? Sí, de repente se escuchó como que bye, la tecnología directamente nos falla en estos instantes. Y bueno, habrá que ver cómo sigue esta situación, porque evidentemente, bien, ya la tengo acá, Yasmín Bautista. Si me abres el otro micrófono, te lo agradecería. Ahí está, sí, ahí está. Adelante, Sandra.
3: Gerardo, te comentaba, y antes de que se cortara la comunicación, que los restaurantes y los servicios de alojamiento que concentran el 24% de la población ocupada aumentaron en 19,000 personas. El comercio, que alcanzó el 16.8% de la población ocupada, también mostró un incremento de 23,000 personas ocupadas. En servicios diversos, con 10.8% de las personas ocupadas, sí se registró una disminución de 8,000 personas, Gerardo, y esto significa que a pesar de los malos resultados en materia turística, que es la principal actividad económica de Quintana Roo, pues finalmente algunos sectores como los de servicios de restaurantes y de alojamiento aumentaron, los hoteles aumentaron en 19,000 personas y el comercio en 23,000 personas, por increíble que parezca, de acuerdo a la Encuesta Nacional de Ocupación y Empleo del INEGI. Bueno, pues esto se puede interpretar como los pequeños picos de temporada alta que hemos tenido en el principio de año, en el invierno, y también pues en Semana Santa y ahora durante el verano, Gerardo.
0: Bien, perfecto. Pues aquí hay un tema muy interesante. Habrá que esperar que se mejoren las cifras, sobre todo con el otoño y el invierno, que es cuando se da una teórica recuperación económica, también de empleos, de fuentes de trabajo, Sandra, y por supuesto de llegada de turistas. Ahora, dentro de este contexto económico que vivimos actualmente, la canasta básica en Quintana Roo, al menos por ahora, se mantiene estable. Sigue siendo Quintana Roo el estado con mayor peso inflacionario, eso lo dimos a conocer en la mañana, de acuerdo al INEGI, pero bueno, al menos en la canasta básica, ahí estamos todavía sin todavía que asustarnos de más, ¿verdad, Sandra?
3: Así es, mira, de acuerdo a la encuesta que hace mensualmente la Alianza Nacional de Pequeños Comerciantes en todo el país, el resultado es que el precio de promedio de la canasta básica alimentaria es de 2,128.84 pesos, al aumentar su precio en promedio 10.98 pesos, lo que significa una variación al alza de 0.52%, ni un punto porcentual. Los cinco estados donde esta canasta básica presenta mayor variación de precios fueron Aguascalientes con el 4%, Colima, Zacatecas también con el 4%, Jalisco y Campeche 3%, y los estados donde la canasta básica resultó más cara fueron el Estado de México con 2,500, Colima con 2,300, Zacatecas con 2,300 también, igual que Jalisco y Nayarit con 2,278, es decir que Quintana Roo no está ni muy por arriba ni muy por abajo, sino prácticamente en el medio, y bueno, pues eso significa una buena noticia, porque si bien no ha bajado, pues tampoco ha subido el precio de la canasta básica, aún sí, pues existe una gran presión inflacionaria sobre Quintana Roo y los productos que se consumen, porque hay que recordar que ninguno de ellos, o prácticamente ninguno, se produce en Quintana Roo, y los que se producen generalmente se consumen en la industria hotelera, muy pocos en la población, así que bueno, no pinta en realidad la producción local para influir en el Producto Interno Bruto. Y los productos, Gerardo, que más aumentaron en el último mes son la cebolla el 15%, la naranja el 5%, las lentejas el 5%, el limpiador de piso el 4% y los chiles en escabeche el 4%. Así que bueno, pues finalmente esto es lo que dice la Alianza Nacional de Pequeños Comerciantes. Hay que recordar que hay otras canastas básicas como la del PASIC, que es del gobierno federal, y bueno, pues ellos, su promedio es otro, pero finalmente esto es lo que dicen los comerciantes que está pasando en la economía de Quintana Roo al día de hoy, Gerardo.
0: Bien, perfecto. Gracias, gracias por la información, Sandra. Completo el reporte.
3: Buenas tardes.
0: Vamos a la pausa, volvemos.
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14: Son las 2:30. La semana.

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2: Iniciamos esta tarde el recorrido informativo en Playa del Carmen. Alejandra Vázquez.
3: Hola Gerardo, muy buenas tardes a ti, a todos los que nos escuchan. Pues bueno, como ya se había anunciado, la playa Esmeralda, una de las más visitadas aquí en Playa del Carmen por los locales, pues bueno, permanecerá cerrada, Gerardo, prácticamente 3 meses. Esto porque a partir del 31 de agosto iniciará el periodo de trabajos de rehabilitación, los cuales principalmente estarán enfocados en la entrada de esta playa, es decir, el corredor que lleva hasta este balneario. Y es que lo que se buscará es ponerle un material, Gerardo, que aguante pues justamente los carros que entran, así como también la maquinaria pesada que entre a retirar el tema del sargazo. El tema de la rehabilitación incluirá en su mayoría este terreno, pero también habrán trabajos al interior del balneario, como serán algunas partes, y los baños estarán invirtiendo alrededor de 23 millones de pesos, Gerardo, y se llevará los meses de septiembre, octubre y noviembre, pensando que este balneario se pueda abrir de nueva cuenta para el periodo de invierno. Los residentes o las personas que visiten esta playa podrán ingresar por el balneario conocido como la calle 88, pero pues tomando en cuenta que esto de estar en trabajo de rehabilitación, se pide que se puedan utilizar otras playas. Por otro lado, Gerardo, te comento que se hizo viral aquí en Playa del Carmen una noticia que estuvo pues justamente recorriendo a través de las redes sociales, y se hizo viral un anuncio donde se decía que el gobierno municipal estaba cobrando un 35% mensual a aquellas justamente temas de rentas vacacionales. Esta noticia ha sido desmentida, Gerardo, señalando pues que bueno, con la nueva plataforma que anunció el gobierno, esta noticia no es real, y pues haciendo el exhorto de que se sigan las páginas oficiales y no hacer virales noticias, pues las famosas noticias fake o las noticias no reales. Así que tener cuidado con lo que circula a través de las redes sociales y sobre todo también en los grupos vecinales de los fraccionamientos. La información, Gerardo.
2: Gracias, Alejandra. En Chetumal, mi compañero Efraín Castro.
4: Gerardo, buenas tardes. Quintana Roo se incorpora a la Red Nacional de Servicio Universal de Salud con un total de 187 consultorios que permitirán acceder a la atención médica a las comunidades de los 11 municipios. La gobernadora Mara Lezama informó que esta estrategia es impulsada por la presidenta Claudia Sheinbaum, quien anunció la creación de 12.750 consultorios en todo el país para fortalecer la atención primaria y reducir las barreras de acceso a los servicios médicos. Del total de consultorios contemplados para Quintana Roo, 81 estarán ubicados en infraestructura estatal y 106 en espacios federales. Yosuco, en el municipio de Felipe Carrillo Puerto, será uno de los puntos donde se fortalecerá esa estrategia, principalmente para atender a la comunidad de la zona maya. En otras noticias te cuento que Quintana Roo se mantiene entre los estados con mayor participación laboral y menor informalidad del país, de acuerdo con la Encuesta Nacional de Ocupación y Empleo del INEGI, correspondiente al segundo trimestre de 2026. La entidad registra una participación económica del 66.4%, colocándose en el tercer lugar nacional, únicamente detrás de Baja California Sur y Nayarit, ambos con 66.7%. La cifra también supera ampliamente el promedio nacional, que fue del 59.1%. Y en materia de desempleo, Quintana Roo presentó una tasa de desocupación de 2.4%, menor al 2.7% registrado a nivel nacional. Otro indicador favorable es la subocupación, que ubicó en el estado el 5.7% frente al 9.6% de nivel nacional. Uno de los principales contrastes se observa en la formalidad laboral. Quintana Roo registró 45%, mientras que el promedio nacional alcanzó el 55%, es decir, una diferencia favorable del 10% de puntos porcentuales para nuestro estado. Sería cuanto con la información.
2: Gracias por la misma, mi estimado Efraín. También en la capital del estado, Marta Torrero.
3: Gracias, Gerardo. Muy buenas tardes. Con el fallo de la Suprema Corte de Justicia de la Nación por la reforma a la ley electoral, no se acota la democracia ni se acabarán las minorías, solamente se respeta la libertad configurativa del Estado. Esto destacó la Secretaria General de Gobierno, Cristina Torres. Negó, Gerardo, que con estas reformas que aprobó el Congreso, que fueron objeto de una acción de inconstitucionalidad y que no avaló la Suprema Corte de Justicia de la Nación, se está buscando acabar con las minorías, como en su momento denunciaron los partidos de oposición. Por el contrario, dijo, se da el espacio y están representados los ciudadanos. Destacó también en este sentido, Gerardo, que si bien se elimina la asignación de regiduría, esto no es algo nuevo. En base a los resultados que se tengan en las elecciones, esto ya se da en otras partes del país. Y por otra parte, Gerardo, déjame informarte que el presidente municipal de Tulum, Diego Castañón, confirmó que en breve ya iniciará la demolición del muro que impedía el acceso a las playas en la zona arqueológica. Entrevistado en esta ciudad, el edil destacó que se ha venido aplicando con esta estrategia que en su momento dio a conocer la presidenta de México, Claudia Sheinbaum, y que es respaldada por la gobernadora Mara Lezama, a fin de lograr que se siga consolidando este destino, principalmente, Gerardo, que todas las familias de connacionales básicamente tengan acceso a las playas sin restricciones. También destacó que poco a poco se ha ido mejorando la ocupación en ese destino.
2: Gracias, gracias, gracias por la misma, Marta. También, ahí mismo, mi compañera Laura Beitia.
5: ¿Qué tal, Gerardo? Buenas tardes al auditorio. Pues debido a que Quintana Roo no fue contemplado dentro del programa para la regularización de vehículos de procedencia extranjera, la Unión Democrática Campesina hizo solicitudes a la administración estatal para que gestionara que se pudiera incorporar al listado de las entidades donde sí se está aplicando y aún esperan una respuesta. Aunque el coordinador en el estado, Federico Hernández, pues dijo que parece que no hay para cuándo se pueda concretar la legalización de los vehículos y motocicletas considerados como chocolate y dar certeza jurídica a los propietarios, aun y cuando esto podría ser de beneficio para las autoridades por el tema de recaudación en el emplacamiento, ya que especificó son más de 8,000 unidades que estiman existen en el estado y al menos el 50% son utilizadas para el transporte y desarrollo de actividades de producción agrícola, por lo que dijo es urgente regularizarlos. También se informó que las productores de lote en el sur del estado aseguraron que llevan más de 10 años solicitándole a las autoridades estatales apoyo para instalar una procesadora de envasado al alto vacío que les permitiría guardar excedentes de sus cosechas sin que pierdan textura o sabor y comercializar también de forma más segura en los supermercados, lo que incrementaría su margen de ganancias. Lorenzo Contreras Renteral, presidente de Loteras Producto Real en la localidad de Pucté, explicó que al no poder procesar el grano y carecer de métodos de conservación rápida, pues los campesinos sufren pérdidas cuando la mazorca madura demasiado rápido o no se vende a tiempo, por lo que esta infraestructura de conservación industrial adecuada representaría un enorme impulso a la producción de maíz, que la actividad siga siendo rentable y con beneficios directos para más de 4,000 productores de al menos 12 comunidades de la ruta elotera aquí en el sur de Quintana Roo. La información, Gerardo, buenas tardes.
2: Gracias, gracias, Laura Beitia. Navegamos ahora a la isla de Cozumel. Te escuchamos, David Batún.
6: Hola, ¿qué tal, Gerardo? Muy buenas tardes a todo el auditorio. Déjame comentarte que panaderos de la isla de Cozumel están resistiendo el alza de la harina en compras anticipadas para no subir precios y evitar mayor caída en las ventas. Ellos señalan que ya las caídas han caído ya hasta en un 30-40%, que las personas que consumían pan pues han dejado de hacerlo debido a que han tenido que incrementar sus precios en los últimos años, pero en este, en especial en el 2026, no lo han hecho, a pesar de que el incremento en la harina se ha ido ya hasta en un 40% a nivel nacional, y que bueno, traerlo hasta la isla de Cozumel pues se incrementa todavía más por el costo del cruce de barcos. Sin embargo, los panaderos mencionan que pues han tenido que absorber, no han subido ya los precios de esta alza de harina. Sin embargo, ellos mencionan que para el mes de octubre, noviembre pudiera darse esta alza que han tenido que aguantar por estos meses de 2026, y lo que les está costando pues también que la gente pues ya no consuma tanto de las panaderías locales aquí en la isla de las Golondrinas. Por otra parte, también el día de hoy se hizo la presentación de que se va a estar realizando el Medical Summit Cozumel 2026 con la presencia de más de 200 especialistas en la salud a nivel nacional aquí en la isla de Cozumel. Será en el mes de septiembre donde pues todos estos especialistas, todas estas personas encargadas de la salud a nivel nacional estarán de visita aquí en este congreso que se va a estar llevando en el planetario de la isla de Cozumel y que, bueno, reunirá a todos esos especialistas. Habrá dos formas que podrán participar en este congreso: una físicamente, que podrán venir hasta la isla de Cozumel y donde tendrán la oportunidad también de conocer pues todas las bellezas de la isla de las golondrinas, pero también podrán todos aquellas personas a nivel nacional que estén interesados en los temas, en los cursos que se van a estar llevando, Gerardo, pues podrán hacerlo también vía virtual, podrán registrarse y inscribirse a este congreso y que, bueno, estará Cozumel listo para este Clinical o Medical Summit Cozumel 2026, Gerardo.
2: Bien, gracias, David Batún, y cerramos esta tarde el recorrido informativo en la frontera norte de Quintana Roo, en Lázaro Cárdenas. Raúl Balam.
7: Gerardo, buenas tardes al auditorio de Radio Turquesa. El subdelegado de la Comunidad de la Esperanza, Félix Antonio Champech, denunció la falta de atención a una solicitud presentada el pasado 30 de marzo para reparar un poste ubicado en el parque principal, el cual finalmente se desplomó el sábado 22 de agosto, en un momento en que había habitantes reunidos durante una brigada de salud. De acuerdo con el representante comunitario, desde hace casi 5 meses entregó un oficio a la autoridad local solicitando la reparación del poste debido al riesgo que representaba para las familias que acuden al parque. Sin embargo, aseguró que pese a pedir constantemente para dar seguimiento, nunca recibió una respuesta favorable y se realizaron los trabajos correspondientes. Champech relató que el pasado sábado una agrupación particular realizó una brigada de salud en beneficio de los habitantes de La Esperanza y decenas de personas se encontraban en el parque cuando el poste de luz cayó completamente al suelo. Allí el subdelegado destacó que afortunadamente el incidente no dejó personas lesionadas, aunque consideró que la situación pudo haber terminado en una tragedia si la estructura hubiera golpeado a un niño o a algún adulto mayor que se encontraba en el lugar. Por otra parte, con el objetivo de acercar los servicios y facilitar la regularización del sector transportista, el Instituto de Movilidad de Quintana Roo puso en marcha una jornada de atención en la que se concentran diversas áreas del organismo y se ofrecen descuentos de hasta 75% en algunos trámites. Rafael Hernández Cotasec, titular del Inmovecro, explicó que esas jornadas buscan evitar que operadores profesionales de comunidades y municipios tengan que trasladarse hasta Chetumal para realizar sus trámites, lo que representa gastos de transporte y en muchos casos la pérdida de un día de trabajo. Señaló que durante la jornada se cuenta con personal de las direcciones jurídicas de inspección, trámites de licencia y proyectos con el propósito de brindar atención integral al sector transportista. Entre los beneficios destacó descuentos del 75% en trámites como la designación de beneficiarios, cambios de concesión y modalidad, entre otros procedimientos relacionados con las unidades y concesiones. Hernández Cotacé resaltó la importancia de que los concesionarios cuenten con un beneficiario registrado, ya que en caso de fallecimiento del titular, una concesión que representa el patrimonio de una familia podría perderse si no existe una designación formal. Asimismo, informó que las caravanas de licencias de conducir ofrecen descuentos del 50% para los trabajadores del transporte, además de facilitar la realización de los estudios requeridos, entre ellos exámenes toxicológicos y de la vista. Allí explicó que los requisitos para los operadores del transporte son más rigurosos que para los usuarios particulares, debido a que tienen bajo su responsabilidad la prestación de un servicio a la ciudadanía y se busca garantizar que este se otorgue de manera segura y adecuada. Como parte de la jornada, también se desarrollaron actividades denominadas Infancias en Movimiento, dirigidas a niñas y niños para fomentar desde temprana edad una cultura de movilidad y seguridad vial. Entre las acciones se contempló una intervención en un cruce peatonal para enseñar a los menores la manera correcta de cruzar una vialidad. Gerardo Auditorio, el detalle de la información.
2: Gracias, gracias por la misma, Raúl. Vamos a la pausa y regresamos para cerrar.
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8: Son las 2:48. 105.1, la que manda. 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
9: Alejandro May, adelante con la información.
10: ¿Qué tal, Gerardo? Buenas tardes al auditorio. Te comento una fuerte movilización policíaca solicitó en la madrugada de hoy, luego de que las autoridades municipales recibieran el reporte de una presunta privación de la libertad cerca del fraccionamiento Jardín del Sur, en la promoción a 341. Los hechos ocurrieron cerca de la 1:00 a.m, cuando automovilistas alertaron a las autoridades a través del 911 sobre la presencia de sujetos armados sobre la avenida 135. Tras el reporte, elementos de la policía municipal se trasladaron al sitio, donde se entrevistaron a algunos empleados de una tienda de conveniencia, los cuales mencionaron que al menos 3 sujetos armados a bordo de un vehículo color negro le cerraron el paso a una persona cuando iba caminando por la zona y posteriormente lo obligaron a subir al vehículo. Luego se retiraron en dirección hacia la avenida Guayacán. De lo referido por los trabajadores, los elementos de seguridad pública implementaron un operativo por distintas zonas, sin embargo no lograron ubicar el vehículo y mucho menos a la víctima. También llegaron agentes de investigación para iniciar con las averiguaciones correspondientes del caso. En otra información, te comento, un motociclista resultó lesionado luego de derrapar cuando circulaba sobre la avenida Tulum al intentar dar vuelta sobre la avenida Cobá en la glorieta del Ceviche. Derrapó su motocicleta debido a que circulaba a exceso de velocidad, resultando lesionado, por cual motivo tuvo que ser auxiliado por paramédicos y trasladado a un hospital para su atención médica. Tanto que al sitio llegaron elementos de la dirección de tránsito para hacerse cargo del peritaje correspondiente y finalmente ordenaron el traslado de la motocicleta a un corralón. El accidente ocurrió cerca del mediodía. La información, Gerardo, muy buenas tardes.
9: Gracias, Alejandro May. Vamos ahora con los deportes.

0: Mi estimado Mario Vázquez, te escuchamos, amigo mío.
1: ¿Qué tal, Gerardo? Amigos, ¿cómo están? Muy buenas tardes. La quintanarroense Scarlett Góngora, bicampeona de natación, bicampeona nacional en para tenis de mesa. Segundo año consecutivo que queda con el oro en esta modalidad de singles categoría TT10 del Campeonato Nacional de Tenis de Mesa CONADE 2026, celebrada en Nuevo León. De aquí a los Parapanamericanos de Lima 2027, y seguro que va a pelear por alguna medalla. Arranca ya después de una larga, larga sequía, fútbol en la primera Premier. El equipo de los Pioneros arrancan sábado 29 de agosto, 4:30 en el estadio Cancún 86, reciben al Club Atlético Celaya la jornada 1. El Inter Playa, que es el otro equipo en esta categoría, descansa, y pues sí, ya se dieron a conocer los nuevos esquemas de trabajo, la parte administrativa, el calendario de juego en las nuevas categorías, que es primera Premier, Premier A, Premier B, y bueno, pues ahí es donde estarán precisamente Pioneros de Cancún e Inter de Playa del Carmen. Con el equipo del Cancún está Gerardo Castillo, tuvieron varios partidos de preparación ante precisamente el Celaya, Chapulineros de Oaxaca, Deportiva Venados, Inter Playa, Jaguares, Montañeses, Racing de Veracruz y el Tapachula Fútbol Club. Así es de que, pues ahí están los Interzonas, que también van a estar participando en este en esta nueva modalidad de la Liga Premier. Y la noticia bomba, regresa el Chino Huerta. ¿Qué hubo, les? Parecía que regresaba al fútbol mexicano con el América, finalmente lo va a hacer con el equipo de Pumas, deja Europa y regresa Pumas para la apertura 2026. Así es de que, pues ahí está la información. Ayer estaba el rumor de que sería el América, final de cuentas regresa el hijo pródigo, por así decirlo, el Chino Huerta.
0: Rehecho en CU, decía él, ¿no? Oye, ¿qué le faltó al Chino Huerta, Mario, para brillar en Europa?
1: Tiempo, no fue presión, tranquilidad, no sé. Mira, se fue bien, es buen jugador, pero minutos quizá, se lastimó y ya después ya no se adaptó, yo creo. No es fácil el club, el fútbol de esa zona, pero sí, le faltó, yo creo que, ¿sabes qué? Yo creo que estuvo la clave. No se recuperó bien, no trabajó para eso y pues se desesperó.
0: Híjole, yo creo que le faltó fútbol, Mario, directamente. Porque arrancó bien, el tema de la lesión le pegó, pero bueno, es parte de la vida de un futbolista. Creo que le faltó fútbol y sobre todo le faltó esforzarse para llegar. Digo, ya conoceremos la historia del Chino al final de cuentas, pero bueno, nunca es bueno que repatriemos a un jugador, ¿eh?
1: No, yo digo igual que no, y mira, está la otra hablando de rehechos, Eric Lira, eso, y pues se desesperó.
0: Híjole, yo creo que le faltó fútbol, Mario, directamente. Porque arrancó bien, el tema de la lesión le pegó, pero bueno, es parte de la vida de un futbolista. Creo que le faltó fútbol y sobre todo le faltó esforzarse para llegar. Digo, ya conoceremos la historia del Chino al final de cuentas, pero bueno, nunca es bueno que repatriemos.

0: terapia. Así es de que, pues ahí están estas situaciones, Eric Lira, que si se va o no se va, y bueno, pues esto sí sorprende lo del Chino Huerta, la verdad. Y Pumas, no sé cuánto le vaya a costar, pero insisto, necesita fortalecer sus fuerzas básicas, que era el ADN, la cantera de Pumas, que tanto orgullo resultaba para sus aficionados y en determinado momento para el fútbol mexicano. Esa cantera fue muy, muy, muy valiosa, muy, muy productiva.
1: Gracias, Mario.
0: Buena tarde.
1: Gracias también a usted por favor de su atención. Con esto llegamos al final de la segunda emisión de Informativo Turquesa. Se quedan con Hansel Sosa, La Chavela y Que Show. Además viene Laura Novo. 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
1: Son las 2:59. 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

0: Les saludamos a todos con gusto. Bienvenidos. Esto es ¡Qué Show! Gracias por acompañarnos, por estar con nosotros una tarde más, 11 minutos después de la hora. Estaremos contigo acompañándote en todo el transcurso. Si vas al trabajo, si vas al banco, si vas a comer o si estás comiendo buen provecho, si estás con la novia, con el esposo, con la esposa, con quien estés, te acompañamos para que te diviertas con nosotros. Soy Hanser Sosa, me acompaña
1: Laura Novo. Buenas tardes a todos. Feliz martes aquí, otro día más con todos ustedes para pasar 2 horas de puro show y de puro entretenimiento.
0: ¿Qué hay de nuevo contigo?
1: Nada, mucho calor.
0: ¿Mucho calor?
1: Mucho calor, pero agradecida.
0: ¿A calocha?
1: Mucha calocha, sí, demasiado. Pero gracias a Dios estamos vivos, que es lo importante. Hay salud.
0: No, hombre, híjole. Sí. Y bueno, también está con nosotros la Chabela.
2: Ya la soltaron al tarita.
3: Muchas gracias, mi vida. Sí, ya me soltaron. Es que me tenían ahí denunciada por una personita que no quiero decir su nombre, pero que la estoy tocando y la estoy viendo.
1: Chabela, deja de salir los fines de semana para que no te agarren, Chabela. Contrólate.
3: Es que me andaban buscando, mi vida. ¿Qué quieres que yo haga?
1: Que te desaparezcas.
3: Ay, no.
1: Que te escondas.
3: La otra vez me agarraron que es que por el delito de andar de chismosa.
1: Pues sí,
3: no, no sabía que existía ese delito.
0: No, si existiera, Chabela, tienes cadena perpetua.
1: Porque chismosa desde sí. Hombre.
0: Tendrías cadena perpetua, Chabela, en serio.
3: Fíjate que hace unos pues algunos meses, para una fiesta de Año Nuevo, me tocó precisamente que uno de los vecinos pues empezó el relajo atrás. Y resulta que pues van los policías, agarran al muchacho. Y yo todavía me dicen, ¿quién conoce a la mamá del muchacho para que vayan a buscarla? Y ahí voy de chismosa yo a buscar a la señora, llego y todo, y estoy viendo que a la señora no le hagan nada. Y resulta que me dicen, hágase para atrás, me hago para atrás, agarran a una amiga mía. Y resulta que me dicen, porque andábamos viendo el relajo, pues nos subieron a la patrulla.
1: Bueno, pues sí, en el relajo, Chabela.
0: Por chismosa.
3: Porque andaba yo de chismosa. Yo dije, ay, Jesús de Veracruz.
0: Andabas en el chisme, mitotera. Exceso de mitotera.
1: Pero el chisme que la mantiene allá.
3: Pero ahí te va, mi vida. Yo dije, ay, ahorita me van. Traía yo mis zapatitos nuevos, mi playerita nueva. Pues imagínate, en Año Nuevo, yo dije.
1: Entrenando.
3: Sí, ¿no? Y lo que se dice de que sales sin nada, mi hermana. Pues resulta que se me quedan viendo los amables chicos que se encontraban ahí detenidos.
1: Te robaron la ropa.
3: Pues eso pensé que iba a pasar, mi vida. Pero...
1: Ah, te robaron a ti.
3: No, ojalá. Y pues luego... yo estaba bien nerviosa, mi... aparte de que le arrejeo. Estaba yo bien nerviosa y de repente se me acerca un muchacho y me dice, ¡hola! Y le digo, ¡hola! Me dice, ¿te acuerdas que tú me diste un boleto, no sé qué? Que yo así, ¿de qué? Me dice, sí, yo sé quién eres. Me dice, siéntate acá al lado, aquí nadie te va a hacer nada. Y gracias a Dios me protegieron.
1: O sea, te sentaste con lo que mandan ahí.
3: Y como yo iba con una amiga de la comunidad, que es así, va hasta con faldita y todo, mana.
1: Pues la vendiste.
3: Le dice, es que mi amiga se quedó allá. Y que me dice, va el policía y me dice, ¿por qué no me dijo que era de la comunidad? Le digo, ¿a poco lo tengo que publicar? Y me pasaron a una celda específicamente para que no me pasara nada.
1: Ay, una celda para la reina.
0: No, si la celda eres tú, boldita.
3: Y me dijeron, ¿qué pasó? Que no sé qué. Le digo, ay, pues fíjate que la situación así, hace, ay, ta, ta, ta, ta, ta, y salimos rápido.
1: Ah, mira. O sea que cuando nos agarren contigo hay que hablar.
3: Mira, si la cosa era pasear en la canasta, pasé.
0: Te arreglaste.
3: Me divertí. Ah, no, hasta saqué 2 números de 2 policías, mi vida.
1: ¿Y luego?
3: Pues uno de ellos fue mi novio.
1: Ah, perdón.
3: Vámonos a un corte comercial, después les platico la historia y regresamos a ¡Qué Show!
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3: Son las 3:18.

0: Vamos, regresamos contigo. Escuchamos a Capaz y te cierras. Capaz de la Sierra, pero te vas a arrepentir. Tú lo escuchaste aquí con nosotros. Oye, por cierto, mañana 11 de la mañana estaré en Tulum. Y el jueves también estaremos en Tulum 11 de la mañana y estaremos visitando a nuestros amigos en Tulum. ¿Me puede poner el silencio a eso? Gracias.
1: Gracias,
0: eres
1: perdón.
0: Muy amable.
1: Qué bueno.
0: ¿Puedes tirar eso a la basura?
1: No,
0: gracias.
1: No, no. Laura, vete a la basura. Ay, ¿yo por qué? ¿Yo qué culpa? Pagando los platos rotos de otros.
0: Ok, bueno, ahí estaremos en Tulum y nosotros también estaremos alegrando.
1: Aquí lo que pasa ustedes. En el programa, cualquier cosa es culpa de Laura.
2: Así es, culpa mía. Todo es culpa mía. Échame la culpa y desmiéntate.
1: Échate un tequilita, mi vida. ¿Pues ay, no se puede decir eso, ¿verdad?
2: No se podía.
1: Soy bien chupamirta. Ay, bueno, una... Ay, sí, ¿verdad? Un pájaro. Al final de cuentas es pájaro también.
2: Oigan, pues casi vamos a tener nuestro live a través de TikTok. Vayan para allá para que disfruten como disfrutamos la semana pasada.
1: Oye, Laura, ¿cómo nos encuentran en TikTok, maña?
2: Como Radio Turquesa.
1: Así de sencillo y rápido para que usted empiece a buscar esta plataforma. En breve empezaremos a hacer nuestra transmisión para que vea cómo se hace el programa en vivo. Saluditos, comentarios, para que nos mande regalitos, elotitos, besitos, galaxias, lo que usted quiera mandarnos, mi vida. La cosa es generar el asunto. Así que si usted quiere... Entra a nuestro live
2: a través de TikTok. Dilo claro.
1: ¿Eh? Ah, en 5 minutos, sí. Gracias, es que me estoy vistiendo.
0: Yo estoy un poco triste.
1: ¿Por qué, mi vida?
0: No sé si con Dana Paola o con los fotógrafos.
1: Yo diría que con Dana Paola.
0: Es que había una conferencia con Dana Paola y ella, pues, durante la conferencia le pidió a los fotógrafos, a los medios...
2: de comunicación.
0: Que estaban ahí.
2: Okay.
0: Que evitaran tomarle imágenes desde abajo.
2: Ok.
1: Ay, se le ven los calzones.
0: ¿Y para qué lleva? Que se los quite, caray.
1: O que ande a raíz.
2: O que se pongan pantalones para que no se le vea nada.
0: A ver, estás expuesto, sabes que hay lentes, es hay cámaras. Es cuídate,
1: que la otra,
0: caray.
1: Papi, es que la vez pasada le tomaron foto abajo y le pusieron la canción de despeinada. Despeinada.
2: Por eso, si tú sabes que tú no usas calzones, para ponte unos pantalones.
0: Pero llevaba lo peor es que llevaba pantalones.
2: Ah, pues quizás no le gusta cómo salen las fotos desde su ángulo de día abajo hacia arriba, ¿no?
1: Es que tiene el labio leporino la muchacha.
2: Ok.
1: Y por eso se anda quejando.
0: No te quejes, Dana. Oye, Dana Polo está hermosa, ¿eh?
1: Ah, no, hermosa.
2: Como yo.
1: Está bonita.
0: Llevaba pantalones, o sea, sí le digo que sí a Dana Paola si me propone algo, pero...
2: Cuerpazo.
0: Sí, o sea, es lo que me merezco por lo menos, ¿no?
1: Claro. Ah, pues no que Shakira tú.
0: Dije por lo menos Dana Paola.
1: O sea, muy caso
0: ya,
1: extremo.
0: Ya a un nivel así más arriba, pues Shakira.
1: Ay, mi vida, pero te conozco arañas más feas, mi vida.
0: O tarántulas, una que otra. Una que otra tarántula.
1: Oye,
0: de mí.
1: Sin agobriar a las que son mis amigas.
0: Oye, pues, ahí está la Dana Paola, una de las más bonitas de México, ¿no?
1: Claro, hermosa, pero eso sí, un carácter bastante fuerte. Aparte de que exige, quiere y no sé qué, mi
2: bueno, mía. Mi amor, porque ya puede y se lo merece, por eso
1: cuando
2: exige.
1: Estaba chiquita, cuando estaba chiquita, su mamá se quejaba mucho que porque tenía 13. Pero 13 muchachos de 20 y tantos años atrás de ella.
0: No, mira. Hombre, y otros adelante.
1: Imagínate.
0: Ok, oye, si tuvieras ahorita a Dana Paola enfrente, Chabela, ¿y la llevas a los tacos o a los panuchos?
1: La llevaría yo a su casa, mi vida, porque la verdad es que con ella no como ni tantito.
0: ¿No? ¿Por qué?
1: No.
2: Se la comía ella.
1: Pues es que no me cae muy bien ella desde lo del zapito.
0: ¿No?
1: No.
0: Justo por lo que me cae bien.
1: En un mundo de caramelos.
2: Ay, a ver, no, Laura,
0: si tú estuvieras con Dana Paola y fueses a comer ahorita, ¿le llevas a los tacos o a los panuchos?
2: A los tacos.
0: ¿Por qué?
2: Pues...
0: Yo la llevo a los panuchos.
2: No, a los es más típico de
0: por eso, es que tacos comen en cualquier lado, en cualquier otro estado. Y panuchos no en cualquier lugar.
2: Bueno, pero tú me preguntaste A o B.
0: Pues, dije, o sea, tú prefieres llevar a los tacos.
1: Sí. Es como tú, mi vida, si un chavo te agarra y dice, tiene una mexicana y te tiene a ti, dice, pues la dominicana, pues es que dominicana no hay seguido.
0: Cada rato come.
1: No, cada rato come una dominicana.
2: ¡Atención, Cancún! Muy rápido, chavo.
1: Tenemos oferta. Aparte. Recuerda seguirnos, no se les olvide en Facebook. En el live de TikTok.
2: En el live de TikTok.
1: 3 minutitos, en breve estaremos con ustedes. Pendientes, por favor. Prepare su marmaja para mandarnos nuestros regalitos. Aceptan corazones, elotes, maracas. También puede mandarnos una galaxia. Estaría padre, ¿no?
0: Claro, mande lo que quiera, pero mande algo.
1: Nada más ahí también puede mandarnos, no a la berenjena, pero sí que nos mande. Sí, pero que nos manden algo, por favor.
0: Por favor, bueno, 9982-364544 es el WhatsApp. Y en un rato en TikTok, ahí estaremos transmitiendo. Ya Laura se está poniendo más filtros que el agua purificada.
1: Para que salga bonita, dice. Yo pensé que la estabas poniendo, me está haciendo unos labios así muy cachondos. Dije, se está poniendo cachonda. Dije, no vayas a salpicar, dije.
2: Todavía no.
0: No vaya a llover, dice.
1: Andaba lloviendo, dije, uy, ya ni yo que llevo también la misma.
2: Quisiera.
0: Ok. 99-82-36-4544 y teléfono en cabina 881-1991. Así te podrás comunicar con nosotros. ¿Cómo estamos en TikTok, Chabela?
1: Estamos como @radioturquesa. Así de sencillo y rápido nos encuentran. @radioturquesa en TikTok. Nos buscan, se agregan y también denle mucho like. Acuérdense, cuando estemos en el live, denle puro tap, tap, tap, tap, tap, tap, tap, tap a la pantalla, como dicen.
2: Mándame muchas florecitas.
1: Para que no nos voten, mi vida, porque luego dicen, ay, ¿esa quién es? Y se la sacan.
2: Y que nos manden muchos corazones.
1: ¿Cuántos quieres?
2: Bueno, corazones de la florecita.
1: Ay, son baratos, mi vida, ¿cuántos quieres? Es más, yo te doy 2, ahí tengo como 10 pesos.
2: Ay,
1: bueno. Ahí te mando 2 de perdida.
2: Bueno, algo.
1: Vale, pues.
0: De eso a nada.
2: No, hombre.
0: Ok, bueno, vámonos a una pausa y regresando ya tenemos lista nuestras redes sociales, ahí puedes ir a verlo al TikTok. Vamos a pausa, regresamos, escuchas.
1: ¡Qué show!
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20: Son las 3:32 p.m. En cualquier parte, www.radioturquesa.fm.

0: Estamos en vivo a través de radio, pero también estamos en vivo a través de TikTok. Qué gusto saludar a las personas a través de las redes sociales. En ese caso estamos en el TikTok. Saludos a todos. Ya está conociendo a Laura. Ahí está la Chabela. Media frente tapa la pantalla, pero ahí anda también. Ahí está Laura Novo. Y yo al final, ay, chiquitín, aquí andamos.
1: Pues como siempre, mi vida, bien chiquitín.
0: Yo hasta como la placa. hasta atrás.
1: Como placa de trailer.
0: Sí, caray.
1: Te pasas, mi vida. No, hombre. Tú, mi vida, ¿qué onda? ¿Cómo?
2: Tranquila el día de hoy, feliz, en paz.
1: Invítalos a que nos sigan dando tap tap a la pantalla.
2: Así
1: también
2: dieron, tap tap. Muchos likes.
0: Todas las feministas rotitas pueden seguir a Laura Novo.
2: Todas las feministas.
0: Es feminazi.
1: Y las que se crean femeninas también la pueden seguir, por lo menos para decirle, estoy más bonita yo que tú, mi vida.
2: Ay, qué envidiosa tú eres, Chabela. ¿Cómo le sufre, Chabela, de que yo soy más linda que ella? Increíble.
1: Y es que así es la gente, mi vida. ¿Cuál es la peor enemiga de una mujer? Otra mujer, mi vida.
2: Por eso tú me odias.
1: No, claro que no.
2: Por eso me tienes envidia.
1: Digamos que estoy en un término medio.
0: Ya lo un poco de envidia y un poco de odio.
1: Es como mi tibón, mi vida. Término medio.
0: Bueno, pues vamos, hoy vamos a hablar.
2: ¿Estamos al aire?
0: Sí, estamos al aire.
2: Hola.
0: Dios mío.
2: Pensé que soltábamos en TikTok.
0: Ok, oye, le vamos a preguntar hoy al público en radio y también a través de redes sociales, ¿cómo se llaman esas mujeres que nunca piden dinero?
2: Depende.
0: ¿Eh? ¿Qué?
1: Que depende de ellas.
0: ¿Depende de quién? Okay, esta aparte de feminista grosera, vulgar, corriente.
1: No, que depende de cada mujer.
0: Ah, ok.
2: Exacto.
1: Si son casadas.
2: Ni siquiera me dejaron terminar.
0: No, hombre.
1: Claro,
2: independiente.
0: Está sangrando la boca,
2: ¿eh? La mujer que no le pide dinero a un hombre se llama una mujer independiente.
0: Independiente.
2: Claro que no necesita un hombre para vivir ni para solventar sus gastos.
1: La mayoría son así. Las dominicanas, algunas he visto que son así.
0: Algunas. Laura, ¿cómo es?
1: Otras. La estoy conociendo.
0: ¿Y cómo? Laura es de las que se pide.
1: A tu experiencia, fría, calculadora, envidiosa.
0: Feminista.
2: Dime una cualidad buena, Chabela.
1: Eres mi amiga.
2: No, pues mejor nada.
0: Oye, llega al programa.
1: Y que mejor llega. Nada. Oye, y que llega temprano.
2: Claro, mi amor.
1: Y ya. Y que no falta.
2: Y ya.
0: Muy bien. Bueno, tienes algo, ¿no? Respira.
1: Claro, tranquila.
2: Gracias a Dios que respiro.
0: Se le resecan los labios, pero respira.
1: Ay, sí.
2: Puro show.
0: Okay, oye, ¿cómo se le llama a esas mujeres que no piden dinero?
2: Depende.
0: O sea, si hay muchas mujeres que no piden dinero, pues está bien
2: es que no
0: pidan dinero.
2: Es que si tú, como hombre, papi, estás viendo la necesidad y no aportas, pues no hay necesidad de pedirte, ¿sabes?
0: Lo digo porque aquí está una feminista al lado y por eso hicimos esta pregunta. Porque
1: gracias.
0: Sabemos que ahorita...
1: Es que si usted sabe lo que...
0: ¡Va a tirar hate esta desgraciada!
2: No. Si usted sabe lo que hay, no hay necesidad de yo estar pidiéndole a un hombre. Si tú puedes aportar sabiendo lo que hay, lo que tú puedes aportar, porque yo tengo que estar pidiéndote.
1: Claro.
2: Todavía para que se te suba.
1: Además, ella, siendo así, ella es muy responsable. Si le dicen, Laura, te invito a comer, ella no va, no acepta las invitaciones
2: claro
1: a comer.
2: Que sí.
0: Ay, claro que sí. Oye, tengo dignidad, pero también hambre.
1: Si tonta no
2: pero
1: soy.
2: No voy a hacer la de la hamburguesa triple, eso okay. No, eso no.
1: Es que no contaban con su astucia.
0: Oye, pero hambre también tiene, o sea, claro. Okay. Oye, las mujeres que no piden dinero se les llama afortunadas.
2: Bendito Dios.
0: Porque pues, tienen a un hombre al lado que ellas no necesitan pedir, porque el hombre las provee.
1: Y les da.
0: Y las provee.
2: ¿Y dónde están esos?
0: Bueno.
1: Tío. ¿Dónde?
0: Ese ya es otro tema, ¿no? luego hablamos de dónde están esos hombres.
1: Aquí estaban buscando en RH, dice, interesadas, mandar su CV.
2: ¿A cambio de qué?
1: Ay, perdón.
0: Estás pasada.
1: Mandar su currículum vitae.
0: Oye, aquí me dice Susi, son funcionales ya que resuelven sin necesidad de pedirle dinero a los hombres.
1: Vayamos lejos, mi vida, hay mujeres que tienen sus hijos y terminan siendo mamás que no necesitan la ayuda de ningún hombre, ni mucho menos de ayuda de manutención del niño, pidiéndole al papá del niño porque ellas pueden ser madre y pueden ser padre.
0: Ay, no más, por quedar bien, Chabela, en serio. No, no mientas, mira, por
2: la verdad,
1: mi mamá eso hizo.
0: Bueno, es nada más es una madre responsable y trabajadora, no es padre al mismo tiempo.
2: Mira, la verdad que este tema es muy controversial.
0: ¿Por qué?
2: Lo he visto, es un tema muy viral en redes sociales. Porque es a lo que voy. O sea, tú como mujer, ya tú te das todos tus gustos, te pagas todas tus cosas y estás con una persona. Lo mínimo que puede hacer persona es como que consentirte, apoyarte en lo que tú necesites.
1: ¿Cómo qué, mi vida? Ahí viene la frivolidad.
2: No.
1: Las uñas.
2: Ajá, cositas que tú realmente lo podrías pagar, pero pues. Si yo te puedo apoyar, con eso te lo apoyo. ¿Y qué? O sea,
0: no creo.
1: ¿Tú lo apoyas?
2: Ah, ¿tú crees que tengo que lo apoyo, Chabela?
1: Pues yo pregunto.
2: ¿Tú quieres que me desplaye?
1: Te pregunto, ¿una feminista en qué apoya a su marido?
0: En Funar o en redes sociales.
2: lo apoyo en otras cosas. Para que se vaya bien relajado.
0: A ver, ¿tú piensas, Laura, que la mujer con esas cualidades nada más debe apoyar? No, hombre, quédate.
1: Así.
0: Dos pesos de amor, caray.
1: Así como está Laura, ya me imagino, llega con el marido y le dice, usted me debe y me tiene.
2: Bueno, prefiero mejor decirle que me deba, que me lo esté quitando a mí. Me estoy yo pobrísima por otro. Ah, ¿verdad?
0: No sé, no me convence.
1: Se está yendo el live.
2: Corre, que se está trabando.
1: Está fallando el internet. Mira.
2: Ah, ¿verdad? Te sirvió el sombrero.
0: Oye, ¿qué nos dice en el WhatsApp, muchacha, por favor? Venga, tenemos mensajes del WhatsApp y el público puede opinar. Adelante.
3: Chavalita, saludos allá. A Rayo Turquesa, a Danilo Turquesa, saludos. Oye, ayer te extrañamos, creo que ayer te despeñaron la cotorra, por eso no veniste. No hiciste acto de presencia ayer, Chabelita.
0: Sí, me merezco, por lo menos. La despeinaron.
3: ¿Cómo estás? Saludos.
0: Y si te despeñaron la cotorra ayer, Chabela.
1: No, para nada, mi vida.
0: ¿No hubo? No. ¿Qué más tenemos?
2: Dice Johncito, buenas tardes, las tengan. H. Laura, H. Chávez y Laura. Chávez, su nuevo apodo de Laura es Pochitoquita.
0: La Pochitoquita.
1: La Pochitoquita.
0: De domingo para el mundo. La Pochitoquita está con ustedes. ¡Que pase la desgraciada! ¿Qué lo dicen?
2: Dice Hansen, mándanos saludos a mi camarada Sebas Pot. De parte de su mejor amigo Wilbert Zituk, les estamos escuchando desde Felipe Carrillo Puerto. Salúdame a la Chabelita, una cumbia, por favor.
1: Ay, mi vida, pues muchas gracias, mi vida.
2: No, quejito,
0: saludos al Sebas.
1: No me gustan las cumbias. Ay, mi vida, corazón.
2: No, mejor nada, Chabela.
1: Ay, mi vida, corazón.
0: Oye, saludos al Sebas del Edo de Morelos. ¿Sí?
2: Fíjate.
0: Otro mensaje. Tenemos más mensajes.
4: Muy buenas tardes a todos allá en la cabina. En qué show. Yo quiero seguir a la Chabela. Yo amo a la Chabela. Chabela, mándame un saludo aquí en la región 94, por favor. Muchas gracias.
1: Gracias, mi vida, hasta la 94. Un besote. El buen Chemo. Mi vida, corazón.
2: No, un saludo, Chemo, para usted.
1: Ay, mi vida, si vieras cómo hay en Cancún Chemos.
0: Órale, tenemos video. Ahí ve video, mira.
2: Está
0: video. ¡Ah, saludos! Ahí está el buen Víctor.
5: ¡Ey, qué tal, mi gente linda y bonita! No se pierdan el estreno del baile de la buena vibra este.
0: ¿Por qué quitas a Víctor? Le corta su libertad de expresión, caray. Saludos al Víctor Álvarez, ahí está escuchando. Oye, vámonos con una canción. ¿Quieren cumbia? Vamos a bailar con la Sonora Dinamita.
2: Oye.
0: Esto se llama.
1: Oye.
2: Oye.
0: Sí, ¿qué más?
1: Oye.

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3: Son las 3:47. 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

0: escuchamos, estos son los Super Lamas. Se llama Yo Quiero Chupar. Oye, seguimos en el live ahí en TikTok. Gracias, saludos a Teresa.
1: ¿Cómo fallas, ahí, fallas,
0: a las personas que se están uniendo.
2: Ay, infeliz, me dice que como payaso fallo, mi vida.
0: Te mueres de hambre.
2: No, claro que no.
1: Ni una pega como
0: saludos
1: payaso.
0: Saludos a Eliana, gracias, Eliana, por tu sinceridad. Cuánta honestidad en tus palabras, caray.
2: Pues a mí sí se me vería la pintura blanca bien.
1: Felicidades, porque yo no creo ser payaso, ¿eres tú que estás
0: diciendo? Tú vas a decir algo, chaval, es un comentario racista.
1: No, no, no, es que
0: ese comentario que estás haciendo es racista, mija.
1: No, es que yo de payaso no la armo.
2: No le dicen nada aquí a la feminista.
1: Bueno, con razón, pero es que tú eres que te estás postulando.
0: O sea, aquí en este programa tenemos una persona racista y una feminista. ¿Qué vamos a hacer con ustedes dos?
1: A ver, ¿qué prefieren ustedes? ¿La payasa que nos pega una? ¿O la feminista?
0: Oye, dice, ¿piensa que Chabela era mujer? ¿Sí?
2: Pues sí, mira.
0: Nosotros también pensamos que era mujer.
2: Estamos esperando la prueba de ADN.
1: Quisieras.
2: Una persona me dijo que soñó contigo, mi vida, y que soñó que tenías.
0: Oye, saludos al doctor Nemesio, que lo curó del cáncer. Dice, mira, hombre. O sea, te anda curando, Chabela. A ver, no, a ver, doctor, ¿no puede curar a la Chabela también?
1: Urge.
2: No, por favor, déjenme así como estoy.
0: Si Chabela, te pregunta si te gusta la salsa, la cumbia, el rock, música buena, ¿no? Esa que
2: me gusta la salsa, dice. Me gusta Eddie Santiago, me gusta Chichi Peralta, o sea, sé de música, mi vida, pero también, pues, todos, y no me van a dejar mentir, si a ustedes les gusta más la cumbia, puede ser Junior Clan, puede ser...
1: ¡Ay, pirro!
2: Méndez, no hay ningún problema, en gusto se rompen géneros, simplemente a mí me gusta más la música pop, pero electrónica. No tecno. Si no la conoces, mi vida, te invito a que la conozcas.
1: En el
2: vida,
1: ya la conozco. ¿A ti te gusta el merengue? He ido a conciertos de música electrónica.
2: ¿A ti te gusta el merengue encima de ti? Me digo, la música.
0: ¿Qué? ¿Y que le pase la lengua? El perro, ¿cómo le pase? ¿Cómo toma agua el perro, Laura? A ver, ¿cómo? ¿El perro cómo toma agua?
1: No, mi amor, yo no voy a hacer live porque luego me hacen memes.
2: Esa música viene de allá. A ver, tú eres,
0: dile, el público quiere saber cómo toma agua el perro.
1: Con la lengua. Con la lengua.
2: Pues yo no sabía que era con otra cosa.
0: Dimos que con las orejas, güey.
2: ¿Y cómo come el guineo el chango?
1: Con la boca.
0: Pues está bien. No con qué como, pero bueno.
2: Pues sí.
0: Ahí está. Oye, vámonos con mensajes antes de la pausa. ¿Qué nos dicen?
2: Échale, mi vida, échale.
0: Por favor.
1: Por favor, los mensajes.
2: Dice, muy buenas tardes, princesita Laura Bocio, dice Reina Chabela y Príncipe H.
0: ¡Aló!
2: Los estamos escuchando desde Paraíso Maya. Les dije a Chabelín que yo no le iba a pedir pujidos porque por eso nos cacharon.
0: Ajá, o sea, ya ves. Por tus pujidos tu los cacharon.
1: Te delatan. Es que tus propios oyentes.
2: Es que fue una película que hice, mi vida. Por tus pujidos
0: los
2: nos
0: pujidos
2: cacharon.
0: Pujidos de la Chabela.
2: Y la verdad, como no teníamos casa productora, mi vida, pues no nos fue muy bien, mi vida. Pero bueno, dice, pero me arriesgo, mándame dos quejidos, Chabelita, que se escuchen hasta Catemaco, Veracruz. Ahí le va, mi vida. ¡Ay, ay, mi vida, corazón!
1: Y ¡ay, tío!
2: Es de las que sí pide, a mí si ella me llegara a conocer y me pide sin dudarlo, yo sí le ando dando.
0: Oye, ¿me pido o no me pida?
2: Oh, sí, mi vida, pues es que todos andan pero bien apuntados. Hasta se sienten Boy Scout, mi vida.
1: Pero
2: por
1: eso
2: de la casa de campaña.
0: Ah, caray. Y no estamos en fechas de elecciones.
2: Exacto, mi vida, no estoy hablando. Ay, mi vida, corazón.
1: Y ay, tío.
2: Es de las que sí pide, a mí si ella me llegara a conocer y me pide sin dudarlo, yo sí le ando dando.
0: Oye, ¿me pido o no me pida?
2: Oh, sí, mi vida, pues es que todos andan pero bien apuntados, hasta se sienten Boy Scout.

0: ¿Qué dice, por favor?
1: ¿Cómo está mi amigo Gense, la Chabelita? ¿Y qué dice mi langostita enamorada? ¿Cómo está? ¿Cómo es esa muñequita, esa amazona? Que muero de ganas por conocerla. Gense, ¿cuándo la trae a su playita, Gense? Aquí andamos en las 400. Hoy nos toca doble turno. O sea, aquí nos vamos de largo. Y mañana bajamos a las 4 de la tarde. Besitos, ver un beso con todo y seso para mi langostita enamorada, mi amor. Aquí te llevo mi mente, mi corazón, muñequita. Y en las partes más. Comen. Okay. Sí, está bien, que me apoye en la mesa de la cocina, de la sala, que me apoye en el refrigerador. Ah, que me apoye donde quiera, pero sí. Unas apoyadas chidas, coach.
0: O sea, que le apoyes para que compre el refri, que compre la mesa. O sea, quiere que lo apoyes en comprar las cosas.
2: La estufa.
3: Pues sí, mi vida, se cree Gavilán Pollero el muchacho, mi vida.
0: Oye, y Chabela, ¿por qué a mí no me mandan esos mensajes?
3: Pues sí, mi vida.
2: ¿Por qué será?
3: Porque, no sé, mi vida.
2: ¿Por qué será?
3: A mí no me llegan tan puercos los mensajes.
0: Oye, mi público es bueno.
3: Es bueno, me respeta, mi vida.
2: Discúlpame, Chabela, pues no sé cómo tú.
0: Pues vamos a una pausa, regresamos, escuchas. ¡Qué show!
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2: Son las 4 en punto. 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
0: Son las 4:15. 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

0: Ya llegamos, regresamos contigo. En este momento, el live de Radio Turquesa en TikTok acaba de finalizar. Dice Chabela que gracias por todos los rozones que le dieron.
1: Ay, sí, nos dieron varios, mi vida.
2: Ay, sí, muchísimas gracias a todos.
0: ¿A ti te gustan los rozones?
1: A Laura le mandaron una mazorca.
0: ¿Sí?
2: Ajá.
0: No, un tallón, dice.
2: Un ramote bien grande.
0: Ok. Bueno, seguimos. ¿Qué nos dicen en WhatsApp, muchachas, por favor? Muchachas que tenemos en WhatsApp.
2: Ahí le voy, ahí le voy.
1: Sobre el tema mujer independiente.
0: A ver, venga, venga, suéltalo.
2: Ay, ay, ay, ese es el que siempre me queda arriba.
1: Podría decirse que es una mujer funcional. Tiene que trabajar, pero igual tener una vivienda, tener víveres, sin tener sus necesidades como pintarse el cabello, las uñas, etc. Trabajar sus 12 horas para tener su salario. No veo que sean empoderadas, no veo que las mujeres sean millonarias para decir no. Dependiendo de un hombre, no lo necesito. Solo veo a mujeres esclavas del trabajo para ganar un sueldo mínimo. ¡Ay, qué fuerte!
2: Sí, bajó fuerte,
1: está fuerte,
2: bajó fuerte.
1: Bebé, está fuerte el muchacho.
2: Bajó fuerte, bajó fuerte.
1: Bloquealo para que se le quite.
2: Ay, Chabela.
1: Es cierto, mi vida, ¿cómo crees? Es mi fan.
2: Ay, ay, ay.
1: Gracias, mi vida. Ahí te paso los 10 pesitos por lo que mandaste. Ay, le van.
3: Hola, buenas tardes. Saludos a todos a la cabina, principalmente a la Chabela. Acá en la 91, usted y los Almentos, que me gusta su programa.
1: Gracias.
3: Oye, uno de sus programas, de mil maneras, por favor, Chabela, pómela.
1: Ahorita le digo a H que te la ponga, mi vida.
0: Que te la pongo, que te la pongo.
2: Gracias, corazón,
1: tú
2: te mando un besote.
1: Tú la pides, H, te las pone.
0: ¿Qué canción dijo?
2: De mil maneras.
0: Pues te la puedo poner de mil maneras. Tú eliges cuál.
2: Dice, hola, buenas tardes. Quiero enviar un saludo a la señorita Socorro de parte del vecino.
1: ¡Socorro!
2: ¡Saludos, Socorro!
0: ¡Auxilio, Socorro!
1: Lo que pasa es que está mandando el mensaje como el de la pizza. Dice, ¿y está caliente la pizza? Sí, señorita. Y está el marido ahí queriendo pegar. ¡Saludos a doña Yasmín de Loría! De Novoshkan, hoy está cumpliendo años de parte de una amiga del ¡Órale! Ideal.
0: ¡Órale!

0: ¡Felicidades, Yasmín! ¡Te mandamos muchas, pero muchas, pero muchas, pero muchas!
1: ¡Felicidades!
2: De tus papás.
0: Que la pases muy bien, que te lleven strippers.
3: Come mucho pastel.
0: Come mucho pastel. Come mucho azúcar, no pasa nada, solo un día. Ya mañana te curas.
4: No pasa que te quiten un dedito.
0: Te manda... Que aguante el kilo de azúcar, no mal. Te pasas, chaval, eres bien gacha. Yasmín, pásala rico, sabroso. Disfruta de las personas que te quieren. ¿Qué más nos dicen los mensajes, muchacha, por favor?
4: Que no sean tan crueles con Laura, dicen.
3: Así jamás. Es, Chabela, no me maltrates.
4: Saludos desde Chetumal, Chabela, dice. Muchas bendiciones. Gracias, María José de Nicolás Bravo. Un beso.
0: María Pepa, te queremos.
3: Dicen, buenas tardes, Chabela. Mándale un saludo a mi esposa Petra. Te sintonizamos por internet aquí en la panadería. La Gloria desde Becal, Campeche.
4: Besotes, mi vida. Danielito hermoso, para tu esposa.
3: Saludos, Daniel. Nosotros también estamos aquí.
0: Déjalo brillar.
4: Déjame brillar, mi vida.
3: Perdona, mi chavina. Pues
4: para que vean lo que bueno que tienen aquí. No me aprovechan.
0: Después sí, cuando quieras. Ya me vale.
5: Corte informativo.
0: Dímelo.
5: Un accidente. ¿Dónde? A la altura del socavón.
0: ¿Qué pasó?
5: De Cancún a Playa del Carmen.
0: Ay. ¿Qué pasó?
5: Mucho tráfico.
0: Ok, Alexander, gracias. Ahí está la información. Si usted anda por esta calle allá en la... pues en la avenida rumbo a Cancún, Playa del Carmen, pues ahí donde había un socavón que en teoría ya repararon, ahora hay un accidente.
3: Así es, manejen con cuidado para que lleguen con salud a sus hogares.
0: Gracias. ¿Qué más nos
4: gracias,
0: dicen?
4: Mi vida. ¿Qué nos dicen, Lau?
6: Ahora seguimos. ¿Qué nos dicen en WhatsApp, muchachas, por favor?
0: Gracias, ya me escuché.
6: Muchachas, ¿qué tenemos en WhatsApp?
7: Saludos.
3: Gracias. Saludos, Rafael.
0: Siento, Rafa. Rafi. Siempre quise escucharme en radio cuando estaba en vivo, pero como estoy en vivo no me puedo escuchar.
3: Ay, pues,
4: saludos
3: ya te
4: para
3: escuchando.
4: Rafa de Corales y la Ruta 7, que es el mismo, mi vida.
0: Saludos.
4: Tiene una tortillería. ¿Cómo te extraño?
0: Bueno, vamos a ver a Ano Rosa a continuación. Esta canción de Karol G con Fate.
4: ¿Con Fate?
0: Fate.
4: Ah, Fate.
0: No Fate, esa cosa. Vámonos, eso se llama Verano Rosa. Lo escuchas en...
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0: Son las 4:31. 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
11: Son las 4:45.
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0: Este trío es cosa seria. Bueno, ni tanto. ¡Qué show!
1: Y ya regresamos, ya estamos nuevamente con ustedes después de haber escuchado Muy Sincero Amor. Es de Eli Yang.
2: ¿Cómo te gusta esa canción?
1: Ay, me fascina.
2: Y no, que no te gusta la cumbia, seguro.
1: Me fascinan. Además que, te voy a decir que, como dije, me gustan todos los géneros musicales, pero tengo, como dicen, como cada quien sus fuertes. Es como a ti, mi vida. A ti te gusta el merengue, ¿no? Lo que es el calipso, así todo guapachoso, así rico. ¿Qué? El de burbujas de amor para mojar mi nariz en tu pecera.
2: Ya lo sonó un merengue.
1: ¿No es merengue? ¿Qué es eso?
2: Es como una mini
1: bachata,
2: baladita.
1: Perdóname, la bachata, así rica, sabrosa.
2: Ay.
1: Es como, si en gusto, hasta en tacos hay de sabores, mi vida. Pues hay gusto, se rompe.
2: Pero yo no te estoy juzgando, amiga, solamente te estoy preguntando.
1: Es que me preguntaste, que me dijiste así como que, no, que no te gustaba. Claro que me gusta.
2: Respeto, Chabelita, respeto.
1: No, sí me gusta Eli Dian. Dice, hola, saludos en cabina. Dice, excelente programa. Escribo desde
2: Betania, Jalisco.
1: Soy Alex Guas. Gracias, mi vida, un besote a ti, Guas.
2: Gracias, Alex. Dice, saludo desde la chamba, los escuchamos. Y saludos para Gaby, de parte de Navarrito Jr.
1: Ay, Navarrito, un
2: ¿es
1: saludo?
2: Otro bistec.
1: Otro bistec, somos tu bisteces, mi vida. Ay, no, es que yo soy como el bistec de elefante y aquí tienes la de león. Porque se enoja.
2: ¿Quién es la de león?
1: Tú, mana.
2: Yo, ¿y
1: sí?
2: ¿Por qué?
1: Por el carácter.
2: Sí, traigo un...
1: Y ahí está el chapulín.
2: Nuestro queridísimo H.
1: Nuestro queridísimo H. Te estoy hablando infeliz.
3: ¿Qué quieres?
1: Ya te enojas.
2: Oye, no es caso.
1: Uy, no te enojas. Cásate, mi vida, ya cásate.
2: Porque te vayas a mal genio.
1: Sí. Queremos una domadora para nuestro locutor.
2: Buscamos domadora para nuestro príncipe H.
1: Ay, mi vida, pues ya.
2: Postúlense, por favor, pues al 99-82-36-45-44.
1: ¿Quién quiere ser la princesa de ese castillo?
2: ¡Saque y manden fotos!
1: Que no sale, fotos, pero ni en rifa, fíjate. Saludos desde la chamba, te escuchamos, besos. Chabelita dice, un gusto saludarte, un abrazo y un saludo a toda la ola turquesa. Aquí el capibara del taxi 2038. Gracias. El Gio, ¿qué nos dice?
4: Buena por la tarde, muchachos. Buena por la tarde. Tardecito, pero seguro, ya saben. Subiéndose uno aquí al portable, empezando a escuchar. Qué show. Bonita tarde, bendiciones.
1: Ah, bueno, pues gracias, bombón. Y bueno, pues ya estamos llegando a la recta final de este programa. El buen Toledo nos dice, sí llegó la vieja esa. Sí, aquí está.
2: Pues yo sí vine ayer. La que faltó fue otra.
1: Otra vieja, dice.
2: Ah, que diga Chabela.
1: Ay, perdóname, discúlpeme usted.
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1: Nuestra reflexión de hoy dice, no es lo mismo huele a traste.
5: ¡Hora! Que a traste huele.
1: Exacto, pues que los platos también huelen. ¿Has oído cuando los lavan, mi vida? Huelen a chuquío. ¿No los lavan bien? Si lo sabré yo, Laura también, mi vida, que se ve que no tiene unas manos bien, ni ropa lava.
2: Claro que lavo, mi amor, hago de todo. Lavo, plancho, cocino. Hago el aseo, lavo baños.
1: ¿Sí?
2: Claro, mana.
1: ¿Y cuánto cobras?
2: Nada, mana, lo hago para mi casa, porque es obligación y deber.
1: Ay, yo dije, ay, ya encontré doméstica.
2: Ay, no, mana, ahí no te puedo ayudar.
1: No es cierto, ya nuestra reflexión del día de hoy, ponga mucha atención, por favor, porque es un momento serio. La mente se abre a una nueva idea que jamás volverá a su tamaño original.
5: Siempre.
1: Sí. Ay, está fea, ¿verdad?
5: A ver, otra vez, porque yo entendí otra cosa.
2: Interprétanos, Chabela, por favor.
1: Mira, es que estas reflexiones son buenas, mi vida.
2: Pero no te
1: entiendes. Que no le entienda a Laura es otra cosa.
2: Ah, pues tú, interprétame, ¿qué dice la reflexión?
5: Es que allá en Dominicana hay otro escritor, que no es solo de México.
2: No. Chabela, ¿qué tú entendiste de la reflexión?
1: Primero te la voy a volver a decir, Vivian, porque yo tampoco la entendí.
5: Te la prometo.
2: Ah, ok, ya no estamos entendiendo.
5: Okay, te la prometo, meto, y te la repito, pito.
1: Ok, ahí va. La mente que se abre a una nueva idea jamás volverá a su tamaño original. Esta reflexión es de María Montessori, que nos dice que es una relación sobre la constante evolución de la mente.
5: ¡Claro!
1: Incapaz de borrar su contenido. Y a mí, para mí, reflexión es de que una vez que una puerta se abre,
5: no se cierra.
1: No se cierra. No, y ya no puedes regresar hacia atrás. Es hacia adelante. Así lo entiendo yo.
5: ¿Y Laura?
1: Sí, Laura, dinos, por favor.
5: Es que si estás en el teléfono viendo WhatsApp.
1: Es que tú eres feminista, Instagram, tú tienes
5: no va a entender.
1: Tú tienes mejor cómo reflexionas las cosas, mi vida.
2: Ahora resulta que soy yo la que tengo que capacitar.
5: Y se sigue riendo porque
2: está muy buena, está muy buena la reflexión del día de hoy.
1: No le entendí nada. No le entendió, mi vida. ¿Y tú qué entendiste?
5: Yo entendí que Laura no entendió. Porque
1: ah, ok, ¿sabes qué entendí yo?
5: Mira, la mente, es que la primera frase, Chabela, tienes que leerla corrida.
1: A ver, corrida.
5: Para que le entiendas. Las primeras dos. Las primeras dos.
1: La mente se abre a una nueva idea que jamás volverá a su tamaño original.
5: La mente se abre a una nueva idea.
2: O sea, cuando tú conoces algo nuevo.
5: Que jamás vuelve a su tamaño original.
1: No, pero aquí no dice que jamás.
5: Bueno, eso es.
1: Aquí dice, la mente se abre a una nueva idea, jamás volverá a su tamaño original.
2: Por eso, cuando tú conoces algo nuevo, es nuevo para tu mente. O sea, tu mente se abre a algo nuevo.
1: Ah, ¿sí sabes entonces?
2: Claro, corazón.
5: Ya la entendí ahorita, dice. 3 años más tarde.
2: Bueno, pero le entendí que lo importante.
5: Las primeras dos.
1: La mente se abre a una nueva idea que jamás volverá a su tamaño original.
5: La mente se abre a una nueva idea.
2: O sea, cuando tú conoces algo nuevo.
5: Que jamás vuelve a su tamaño original.
1: No, pero aquí no dice que jamás.
5: Bueno, eso es.
1: Aquí dice, la mente se abre a una nueva idea, jamás volverá a su tamaño original.
2: Por eso, cuando tú conoces algo nuevo, es nuevo para tu mente. O sea, tu mente

0: Ya nos vamos, muchas gracias. Búscame en Instagram, TikTok, arroba Hanser Sosa, en Facebook H.
1: A mí en mi Instagram, arroba Laura Novo P, y en Facebook como Laura Novo.
2: A mí me encuentras en todas, para no errarle mi vida.
0: Para no chambearle,
2: arroba La Chabela Soy.
0: Nos vamos, buenas tardes, esto fue...
1: ¡Qué show!
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18: Son las 5 en punto. 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

Como dice mi canción. Muy buenas tardes a todos, bienvenidos, bienvenidos sean al Desorden Musical. Su edición de martes, hoy está día 25. Qué rápido pasó el mes de agosto, ya casi brincamos a septiembre. Y pues bueno, y con ello también muy cerca de terminar el año. Exactamente 17 horas con Chihuahua y Baja California y 16 horas con 7 minutos en el resto de la República Mexicana. Yo soy el comandante supremo de la radio, Lord Máscara, el patrón. Y es un gusto saludarles desde la blanca ciudad de Mérida, la Yucatán, desde Radio Turquesa, Yucatán, transmitiendo en vivo para toda la península yucateca por nuestras diferentes frecuencias, a quienes agradezco infinitamente a todos y cada uno de ellos por ser parte de la historia de la programación diaria de, pues bueno, de Grupo Turquesa, y que siempre están acompañando, fieles seguidores, fieles radioescuchas. Aplauso para ellos, como de que no, en el 105.1 en Cancún, en el 99.7 en Playa del Carmen, 96.7 en Felipe Carrillo Puerto, 100.1 en Chetumal, Tulum y Cantuniquín, en el 104.5 en Euskán, 92.5 allá en José María y Morelos, 93.3 en Nicolás Bravo, 100.5 en Temash, el 88.1 en Tuncás y también en el 93.9 en Cozumel, Quintana Roo. Muchísimas gracias a todos por acompañarnos y, pues bueno, evidentemente a lo que nos escucha por internet, www.radioturquesa.fm. Así de fácil y sencillo, usted, pues bueno, nos puede escuchar desde cualquier parte del planeta. Pues bueno, vamos a arrancar pues lanzando nuestros, ya arrancamos con Mi Dulce Niña de los Cumbia Kings, pero nos vamos con nuestro tradicional versus en la esquina número uno. Señoras y señores, se viene presentando desde Canacín, Yucatán, el señor Juan Carlos Tapia, el Paleto, con el baile del capibara.

0: ahí está el señor Paleto con el baile del capibara, que por cierto tiene jala mucha gente infantil, a mucho público infantil, el buen Paleto, y pues bueno, esta le sacó su rola a los chiquitines del capibara. Por otro lado, quien le siempre saca rolas para todo mundo es el señor Nelson Cancela, que está en la esquina número 2, que quiere darle su buen moquetazo a Paleto diciendo que viene con la Chabela.
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0: Ahí está el señor Nelson Cancela con la Chabela. Ah, pero anoche. Muy bien, vamos a pedir a la gente que vote por su preferido, ya sea Paleto o el señor Nelson Cancela. La canción que usted guste escuchar, usted nos dice esquina número uno con Paleto y el Capibara, o esquina número dos, Nelson Cancela con la Chabela. Lo puede hacer a dos números, a dos WhatsApp puede hacer su voto. El primero es el 99 allá en Quintana Roo, 9982-364544. Repito, 9982-364544. O bien lo puede hacer al WhatsApp de Radio Turquesa Yucatán, que es el 9991-375556. Repito, 9991-375556. Así que a votar inmediatamente. Mientras tanto, nos vamos a la pausa para que usted tenga chance. Mándenle su saludo, mande su recomendación, haga su voto y nos escuchamos en un momento más. No le cambie, quédese con nosotros, porque fíjese que los que se anuncian con nosotros tienen muy buenas promociones para usted. Así que preste atención a los comerciales, por favor.
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14: Son las 5:15.
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0: Estamos de regreso, gracias. Eso es el desorden musical con el comandante supremo de la radio, Lord Máscara, el patrón. ¿Cómo de que no? Bueno, arrancamos, pues bueno, nuestras votaciones. Vamos a checar aquí el WhatsApp de Radio Turquesa Yucatán. Se van por la número 2, por el señor Neso Cancela, por acá, por parte de la LIC. Mi buen David nos dice que se va por Neso Cancela, ya van 2 votos. También está por acá Neso Cancela, también tiene ahí el tercer voto Neso Cancela. Herber también se lleva a Neso Cancela, qué bárbaro. 4 votos seguidos, le están ganando al paleto.
1: Oye, amigo, te escuchamos aquí en Buxón, Yucatán. ¿Te puedes mandar saludos a Paulina Cham, de la cocina comunica de aquí en Buxón? Pon la canción de los Supervelas. Y saludos a Carlos Tum, que vive allá en Cancún. Pero yo te estoy escuchando aquí en Buxón. Buxoncito, Buxón.
0: Buxón, que por cierto, se come muy rico allá en Buxón. Pues ahí está. Oiga, y el saludo, ¿para quién era? ¿Cómo se llama? Doña Paulina Chan. Saludos, doña Paulinita. Gracias a la gente de Buxón que nos escucha. Dígale que el paisano, su paisano yucateco, meridano, aquí el buen comandante supremo de la radio, Lord Máscara, pues les agradece al que estén escuchando pues nuestras frecuencias y que, pues bueno, obviamente estén ahí en contacto con nosotros, así que avísele a todo Buxox dónde está lo bueno de lo bueno. De bueno, en el horario de Yucatán es de viene siendo de 4 de la tarde a 6 de la tarde, correcto, ahí está. Muy bien, vámonos con dice, hola, buenas tardes, ¿me pueden poner la canción de Me Solté el Cabello? Y Me Solté el Cabello, me imagino que es esa. Pues bueno, si viene Floripondio hoy, con gusto.
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0: Por acá Neso Cancela.
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6: Desde Chetumal, Quintana Roo, nos vamos por Neso Cancela. Aquí el TX 537. Un saludo para la Franja Verde. Todos los taxistas de Cancún. Que Dios los bendiga.
0: Dios, bendiciones para ti, hasta Chetumal, mi hermano. Muchísimas gracias, de verdad. Gracias, agradece que saber que cualquier punto de este maravilloso península yucateca. De Campeche, Yucatán y Quintana Roo, la gente se reporta, es maravilloso, de verdad, muchas gracias. Neso Cancela dice por acá escrito, luego saludos desde San Francisco Tinún, saludos a la gente de San Pancho Tinún, cómo no. Buenas tardes, saludos para don Beto el Gordo, dice el Chocorrol, al Chuli de Cintas y a mi cuñado Limber Pech, los encargados del vivero el Ramonal. Saludos allá al vivero, ojo y viejos. Páseme por allá, en una de Chichibé, por favor. Saludos allá al vivero del Ramonal, allá en Cintas, Yucatán. Saludos, Máscara. Oyes, ¿cómo se llama la música que tienes de fondo? O si la puedes poner. Va, saludos y vamos por Nelson. Va, muchas gracias. Neso Cancela, Mascarita, saludos desde Playa del Carmen. Gracias. Pues el señor Neso Cancela aplastó a Paleto en esta ocasión. No me sorprende, porque Neso está en otro nivel este gallo también. Entonces, pues tenemos ganador, señores y señores, y es el señor Neso Cancela. La pregunta es, si Neso Cancela, entonces ¿quién tocará? Vámonos con él directamente, mi querido Cáncer. También vamos a ponerles, después de Neso Cancela, vamos a ponerle la canción de fondo, que es la de Sistema Solar. ¿Quién es el patrón? Que es de esta agrupación llamada Sistema Solar de Colombia, para que la gente la disfrute. Pues sí, me imagino que está muy buena y le les gusta, y a veces la quiere escuchar completa y la utilizo yo de fondo, pero pues bueno, se la vamos a poner con mucho gusto, si no es de favor, mi querido Cáncer. Así que vámonos con música, eso es el desorden musical con el patrón de la radio.
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3: Son las 5 con 31 minutos. 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

0: Dímelo. Qué sabroso estuvo este bloque, ¿verdad? Por supuesto, también tuvimos al señor Aniceto Molina con la cumbia sampuesana. Oiga, nos vamos a ir a un versus, pero un versus interno, ¿sí? Como ya vi que les gusta mucho la canción de fondo, que por cierto ya los complacimos, ¿verdad? Ya les dimos el deleite de escuchar completa la canción del patrón. ¿Quién es el patrón del Sistema Solar? Esta agrupación colombiana que la verdad no es por nada, tiene muchas muy buenas rolas que ya les estaré poniendo más adelante. Va muy con el estilo de la frecuencia de la estación, así que pues bueno. Pero vamos a hacer, como hace tiempo que no las escuchamos, ¿verdad? Vamos a haber un tiro interno de canciones internas del programa. Por un lado, la del desorden musical en la esquina número uno. La máscara es con un mismo artista, con su servidor. La máscara con el desorden musical en la esquina número uno en este versus. A ver cómo vota la gente.
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0: Ahí está la esquina número uno, pero me equivoqué. Entonces, esta es la de Súbala la Bendita Radio, de La Máscara, ¿verdad? Ahora sí, en la esquina número dos está la del Desorden Musical, también aquí de su servidor La Máscara. Entonces usted va a elegir. Así como me votan por Paleto o por el señor Enzo Cancela, hoy lo va a hacer por su servidor, pero escogiendo cualquiera de mis dos rolas. Entonces, ya sea la primera que ya dijimos que fue Sube la Bendita Radio, o la que viene ahorita en la exposición número dos, en la esquina número dos, que es El Desorden Musical.
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2: Ahí está la esquina número 2, ahí está la esquina número 2, así que usted a votar inmediatamente, ya sabe, tiene dos maneras de hacerlo, muy sencillo, lo puede hacer al número de Radio Turquesa Quintana Roo, que es 9982-364544, o lo puede hacer a el WhatsApp de Radio Turquesa Yucatán, que es 9991-375556. Hágalo en este momento. Mientras tanto, nos vamos a la pausa y regresamos. Esto es El Desorden Musical con el Comandante Supremo de la Radio.
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3: Son las 5:43. 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

0: Estamos de regreso exactamente, son ya las 17:45 en Quintana Roo, en Chihuahua y en Baja California. El resto de la República son las 16:44. Oiga, en la de Radio Turquesa, Yucatán, por acá está Alejandro, que nos dice que se va por la número 2. Maritere se va por la número 1. Por acá Jair nos dice que se va por la número 2. La licenciada nos dice que se va por la número 1. Muy bien, gracias. Vamos a ver del otro lado, en el otro phone, rápidamente, ¿cuál será el ganador? A ver, aquí tenemos la número 2. Ok, perfecto. Y luego número 1. Hasta ahorita ganando la número 2. La número 2 por acá dice Armando también. Saludos, Armando. ¿Desde dónde nos escuchas? Del taxi número 601. Playa del Carmen, saludos a la banda de Playa del Carmen, muchas gracias. Por acá, ¿quién tenemos? Bueno, Armando ya está. Perfecto, muy bien. Ahí está, pues bueno, ya estamos. Hay ganador en la número 2. Sí, su servidor, la máscara, pero con la del desorden musical. Escuchémosla.
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Ahí está. Ahí está la rola ganadora, gracias a la gente que votó. Bueno, vámonos a irnos con más música. Tenemos la presencia en estos momentos de los qué personajes, que como que ya han subido estos gallos, que pues de sí, desde hace mucho tiempo se juntaban allá en Uruguay. En Uruguay, pues muy chavalos haciendo música, haciendo una agrupación con... haciendo covers, básicamente, ¿no? Y entonces, en la pandemia, fue que, pues, despuntaron, y de 6 años para acá, se ha vuelto, bueno, yo creo que de 3 años para aquí, ya han hecho colaboraciones importantes con varias agrupaciones, las cuales vale mucho la pena decir, sobre todo la calidad del vocalista, del qué personajes. Que, pues, bueno, criticado también mucho, pero a la vez, por supuesto, lo que más habla es su talento, su manera de cómo interpretar esos falsetes de repente que tiene, en otro rollo. Así que vamos con qué personajes, y esto que es un cover, básicamente, que llega, que se llama ¿Hay amor? Sí, ¿verdad? ¿Cuál? ¿Hay adiós? ¿Cómo era? Ya estoy goyando otra vez, ya estoy goyando. A ver, ¿cuál es? Ya la vi, es la de Adiós Amor, ¿cómo no?

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1: Son las 5:55. 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

es clara, más música. Regresamos al cuartel del ritmo, aquí con Lord La Máscara. 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

0: Qué cosa, vida. Oye, nietecita, ¿será que me puedes hacer el favor de bajar de tu teléfono? Serías tan amable, ¿ah? ¿Eh? Estás viendo que está el intro de así, de que voy a entrar y tienes, o sea, considérame, pues, sobre todo por mi edad, ¿ah? Déjate que sea tu abuelo, soy, o sea, mi edad, respete mi edad, sí puedes. Gracias. Ella es Romualda. Sí, Romualda es una de mis nietas. Muy bien, buenas tardes a todos. Yo sé que a veces se sacan de onda cuando yo entro en neurótico, pero a veces sí soy, ¿qué quieres que te haga? No es neurocismo, es pedir la legalidad de la legalización. ¿Ah? Porque una cosa, como dijo Juan Morrilla, algún tiempo sí, ahora ya no. Entonces, por eso digo, como dijo también el gran maestro Cantinflas, ¿ah? Dijo, que eso que lo otro, chato, ¿no? Entonces, ubiquémonos. Buenas tardes a todos, nietecitos. Ricardo, el abuelo Don Goyo, el que juega su yo-yo. Voy a saludarles en esta tarde de martes aburrida. Es un martes aburrido. Que hay promoción en el cine, que quiere que lleve a los nietos al cine. Cosa, siempre está aburrido, tal vez. No sé, algo haré. Algo haré el día de hoy porque sea diferente. Porque nosotros tenemos el poder y la capacidad. Como dice Roberto de Sousa. Porque tú tienes el poder y la capacidad, ¿eh? La fuerza para poder cambiar las cosas, así dice Roberto de Sousa. Muy bien, pues vamos a comenzar. Hoy voy a hacer un homenaje, porque no es que esté cumpliendo años o de nada por el estilo, ni mucho menos es su cumpleaños, ni nada, ni su luctuoso, nada, tampoco. Pero sí quiero hacer un homenaje a este gran amigo mío, a Francisco José Hernández Mandujano. A ver, si alguien lo sabe, mándame mensaje ahorita quién es. A ver, ni voy a decir su nombre ahorita. No voy a decir su cómo le dicen. Francisco José Hernández Mandujano. No lo busque usted, Google, no lo busque. Dígame si sabe el nombre, nada más mándame su mensaje 9982-36-45-44. Bueno, es mayormente conocido como, no lo voy a decir. Nació el 7 de diciembre de 1945. ¿Sabes dónde nació? Mucha gente dice, no, que es tabasqueño. No es tabasqueño. Nació en Coyoacán, en la Ciudad de México. Pero él se sentía tan identificado como los tabasqueños, que él se decía tabasqueño, pero no era tabasqueño. Era de la Ciudad de México, de Coyoacán. Entonces, él es 29 de marzo de 1989, falleció. Desafortunadamente, músico, cantante, compositor mexicano. Su nombre artístico, no les voy a decir porque si no van a saber quién es. Y si suelto la primera rola también lo van a saber. Se pasa de lanza. Pero ahí está, ahí te mandaron. Muy bien, bien, bien allá por Joseito, Joselito. ¡Joseito! Ahí está Joseito, ahí mandó un mensaje a Joseito. Dice que es Chicoche. Es correcto, mi Joseito. Chicoche, que fue este músico mexicano muy popular en los años 70 y 80, que impuso su estilo, el cual consistía en usar pantalones de pecheras y sus overoles, que son pantalones con tirantes que se usan para trabajar. Además de anteojos, lo que reflejaba una personalidad única por todos los rincones de Tabasco y de la República Mexicana donde iba. Y estaba internacionalizándose. ¿Cómo se dice? Internacionalizándose, ¿ah? Cuando lamentablemente le llegó la muerte de manera así inesperada, inesperadísima. Una cosa que... Ahí luego les cuento más adelante. Vamos a escuchar la música de mi querido Chicoche. Bienvenidos, buenas tardes. A este es un especial con el abuelo Don Goyo. ¿Qué dicen los audios?
1: Buenas, abuelito. No se enoje tanto porque se va a arrugar más. Cuídese mucho. No se enoje tanto, pues, abuelo.
0: Pues si me quieres, me voy a escuchar tú si quieres.
1: Si quiere, le doy un remedio.
0: A ver, ¿cuál?
1: Con unas cachetadas guajoloteras. Bonita tarde.
0: Yo pensé que me iba a decir con unos besotes así bien ricos, ¿eh? Qué barbaridad contigo. Ah, ya estoy tomando cariño, solo empezó a tomar cariño a ti. simpaticona, ¿ah? Por acá dice Chicoché, Chicoché, Chicoché, más muchos contestaron, ¿ah?
2: Señor Francisco Hernández Manojano, mejor conocido como Chicoché, saludos desde Playa del Carmen, a ver si pueden poner la canción de Si yo me muero mañana, Si yo me muero mañana por la mañana. Saludos.
0: Está muy fea esa.
3: Don Goyo, Don Goyito, que juega su yoyito. Estamos hablando de Chicoché, Chico Motas.
0: Chico Motas, así también le decían ahí, güey, su fregada maíz, así. No, tú no os voy a negar que en una ocasión estaba yo sentado con él. Allá estábamos en Ciudad del Carmen. Estábamos allá y toda la cosa, compartiendo y todo. Y de repente que me dice que prueba esto, me dice. Le digo, ¿qué pasó, chico? Le digo, no, ya sé qué es esa cosa, es chichibé, le digo. Me digo, nada, esa me la traje de Holanda, me dijo. ¿Cómo va a ser? Le digo. Sí, me dice, ahí está, toma. Pero ¿sabes por qué le gustaba mucho Tabasco a él? Porque ahí está buena tierra, tierra roja. Y esa, allá, no, hombre, ya crece esa onda, hijo. Padrotamente, no, hombre. Eso que esté. Pero ¿sabes qué? Quiero aclarar una cosa. Eso no lo mató, porque todo el mundo dice, saca lo que mató Chicoché, eso no lo mató, no se equivoquen. Bueno, dice, el famoso Chicoché, Don Goyo, dice, salud desde, dice, Vallasaxi. Ok, ahí está, sí.
4: Oye, tú, Potrón, pon música. Pues detective, eres estatal, eres Fidel Camilo. ¿Por qué estás averiguando de una gente? Pon música, música, necesitamos aquí en el comercio. El señor Chicoché, Don Goyito, qué bueno que vas a hacerle un homenaje a este señor, gran cantante y músico.
0: Así es, la gran mayoría dice la verdad, no como aquel que salta medio pedernal, que dice, igual, pásame que te voy a mandar, pero a todos los judiciales a tu casa, porque te levantes, ya me alteró, buena música, mejor cáncer, ya se ha alterado.

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0: Son 6:18. 105.1, la que manda. 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

0: Entonces, ya yo estoy un poco más calma, ya me llamo Pasiflorine, casi sí, me altero escuchándose. Aunque son más gente buena que mala, la verdad. Oye, ya me acuerdo de esta cosa, pero bueno, ahorita lo chico checando. Por acá, ¿qué dice? Por acá. ¿Con quién pusiste esa foto, Florecita? ¿Quién es ese que está al lado? No sé quién es ese que está al lado. ¿Con quién según te casaste, Florecita? No lo veo. ¿Quién es ese? Dímelo, escríbemelo ahorita. Ahí está la foto. Oye, pues vamos a seguir hablando, porque soy un buen investigador, policía y judicial. Vamos a seguir hablando de los premios y reconocimientos. Mira, fíjense que una calle de la colonia, de Las Gaviotas de la ciudad de Villahermosa, lleva el nombre de Chicoché. Así es. En el Parque Tabasco, donde todos los años se realizaba la feria, se encuentra una estatua de él en su honor también. Una gran discografía, la que hizo este señor. Hizo rock en 1965. El Catedral del Winchester lo hizo en 1966. Con los Bárbaros, Ritmos Bárbaros, ahí en el 67. Con Chicoché y La Crisis a partir del 73, allá el país, el Paraíso, La Flor de Maíz, El Cañaveral, es en Reina del Sureste, Vamos a qué, a La Juerga Todos, así lo decía. Nadie como Chicoché, La Maca, Cañón, Discoché. No, hombre, digo, es mucha información que no se puede estar contando porque parece judicial. Vamos, me voy a escuchar a la gente maravillosa, a la gente bonita que me manda mensajes. No sé qué dice este gallo.
1: Buenas tardes, Don Gocho, yo escucho su programa, Don Gocho, que todos los artistas le dicen, Goyito, estudiaste conmigo, estudié que Alberto Vázquez te decía, Goyito, y tú le decías, ¿qué tal, Betito, qué tal, eres de la época, casi tengo tu edad, Goyito, te escucho de Cancún, escucho toda la programación de Radio Turquesa, Goyito, pues aquí andamos, dedícame la canción de Mandujano, alias Chicoché, La Mañanita de Cristal, Goyito, ahí está con tu sobrinito, el patrón, saludo, Goyito, ando acá en una plataforma, trabajando en Cancún, Quintana Roo, Goyito. Pues no tengo el gusto de conocerte, Goyito, pero bueno, sigo toda la programación de Radio Turquesa, Goyito, saludos a la distancia, sigue ese programa que tienes que a lo último recuerdas artistas antiguos, está muy bien, Goyito, estamos al pendiente, Goyito.
0: Muchas gracias, Goyito, dice, ¿cómo le dice? Goyito, así lo dice, ¿eh? Ah, sí, ah, ya vi quién es, no, ni lo menciono. Ya lo vi, Florcita, gracias. Pero no, sin comentarios. Muy bien, vámonos entonces, señores, a continuar con más, ¿con qué nos vamos? Vamos a la pausa y regresado, mire, pum, pum, dos rolas seguiditas de Chico.
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2: Son las 6:31. 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

Oye, tengo que decirlo. ¿Qué importa? Lo voy a decir, estoy molesto. ¿Sabes qué pasó? Que ahorita entro, estoy en el corte comercial, estoy bailando con Chico Che y entro hacia mi Facebook. Porque tengo mi Facebook, ¿ah? Y entonces, que estoy restringido, que porque una foto que no sé qué cosa. Pero si yo no he subido nada, ahorita nada, que sea inmoral ni nada por el estilo, que dice que en 2024. Pero yo es que yo no lo subí. Alguien lo hizo, yo no lo hice. O que dice que pasó, ¿qué está pasando así? Y ahorita que no puedo publicar, que hasta el 24 de octubre me lleva la fregada. Ya me perjudicaron así, ¿ah? No, hombre. ¿Cómo se llama ese de Facebook, ah? ¿Cómo se llama? Romualda. ¿Cómo se llama el dueño de Facebook? ¿Cómo se llama el dueño de Facebook? ¿Dónde está ese nombre del dueño? ¡Es Facebook! Me lleva, esta secretaria no sabe nada, ¿eh? Me lleva. Contraten a una que sepa, por favor, de las cosas. Gracias. Dice por acá, pon la canción Ni tan gorda ni tan flaca de Chicoche. Me estimado Máscara, saludos desde Cauquel. Pa, ya tenemos armada la cosa, el neno. Te voy a decir una cosa. Por cierto, que Dolita, ¿qué pasó, Dolita? Ya se reportó Dolores Rosato. Dice, hola, Goyito, dice mi ídolo Chicoche. Recuerdo cuando mis sobrinas Irma, Silvia, Amparito nos íbamos a bailar, Omán, dice. Lindo recuerdo, Goyito. Pon la melodía de Gracias a la Vida, Goyito. Aunque sé que no me la vas a poner. Saludos, besitos, Goyito. ¿Qué crees? Que esa es la que viene, Dolores. Porque ve cómo estás pensando que no te la voy a poner. Ahí está, mira. Es más, mira, me callo. Pónsela ya, Hansel, por favor.

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7: Son las 6:46.
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0: Tremendísimo programa, ¿verdad? Yo lo sé, están excitados todos. Lo sé, mira, lo entiendo, lo comprendo porque sé lo que causó, ¿ah? No, hombre, mis 8 vidas que he tenido me lo enseñaron. Oye, dice por acá, Dolita, gracias corazón por la complacencia, mi coyito, dice, best bendiciones, love you. I love you too. Yolita. ¿Ah? ¿Qué otro está por acá? Bueno, ahí está todos los mensajes. Ya vamos a ir, pero lo voy a dejar con 3 melodillas. A ver si nos sacas las 3, si no 2. Si no con 2, si nos da. Si nos da 2, nos da 2. Si nos da 3, nos da 3. Lo que pasa es que tuvo muchas canciones muy buenas, chicos. Pero normalmente las figuras son de 2 minutos y medio. Se trata, así.
1: Bueno,
0: ¿sí estoy o no estoy?

0: Ahí está, que por internet sí estamos. Creo que se nos fue la luciérnaga. En la 103. En la 103 se fue la luciérnaga. ¿Ah? Entonces, está escuchando varias gente. Así que a ellos, a los que están escuchando por internet y a las frecuencias que no se fue la luz, lo está escuchando. Entonces, les decimos que ya me voy. ¿Ah? Espero les haya gustado ese especial de Chicoche. ¿Ah? Y pues vamos, los dejo con musiquita. ¿Ah? Musiquita sabrosa, deliciosa. Ahí viene allá dos cancioncitas bien paicotes para que usted disfrute. Yo fui el abuelo Don Goyo, nombre de mi nieto, el comandante supremo de la radio, Lord Máscara, el patrón. Nos escuchamos el día de mañana. Hasta la próxima, bye bye.
1: ¡Fuego!

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0: Son las 6:58. 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